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Dios le bendiga, gracias por su sintonía, gracias por preferirnos, gracias por sintonizarnos. Les habla Miguel Zavala, misionero del Señor. En la musicalización, nuestra hermana Eleonora Martínez de Zavala y todos bajo la dirección de Manuel Felipe García. Es un gozo poder compartir con todos ustedes la palabra del Señor, deseando que sea de mucha bendición para tu vida espiritual. El libro del profeta Ageo y el libro del profeta Zacarías nos dan una gran enseñanza, y es que lo espiritual domina, controla lo material. En el libro de Esdras dice que la obra del Señor, a la cual Judá había sido llamada por el Señor, que se le había encomendado a la reparación de los muros, porque había un muro y un antemuro, el enemigo logró detener, paralizar con violencia, dice el libro de Esdras, la obra del Señor. Sin embargo, en el capítulo 5, en su versículo 1, dice que Dios levantó a dos profetas, Ageo y Zacarías, para que ministraran inicialmente esta obra. Ageo fue dirigido para administrar lo material, la obra en sí misma, de dirigir la reconstrucción personalmente, mientras que Zacarías fue llamado para manejar la parte espiritual. Y Dios deja claro una enseñanza para usted y para mí en este tiempo en que el mundo está viviendo en crisis, como el caos que vivía la tribu de Judá en aquel momento, donde dice: siembras mucho, cosechas poco, recibes tu jornal en saco roto, mira cómo estás caminando. Es decir, que si había un caos, que si había un problema de economía social, política, había que considerar cómo el pueblo estaba caminando delante de Dios. Y comienza Dios a resaltar algunos aspectos tan importantes que no han perdido vigencia, que aún todavía en este tiempo, en este siglo XXI, podemos aplicarlos. Y Ageo capítulo 1, versículos 2 al 4, nos hablan de la trampa de los artesonados, el diagnóstico del todavía no. La gente no decía que no hacer la obra, sino que decía más bien todavía no. El libro de Ageo comienza con una frase que resuena con una familiaridad dolorosa en nuestros oídos modernos. Este pueblo dice: no ha llegado aún el tiempo de que la casa de Jehová sea reedificada. Ageo capítulo 1, versículo 2. Y como pastores y líderes, a menudo no decimos no a Dios, simplemente decimos todavía no. El pueblo de Israel no había renunciado a su fe, pero había postergado su fidelidad. Habían regresado del cautiverio con la misión de reconstruir el templo, pero el caos económico, la oposición política y la dureza de la tierra los llevaron a una parálisis espiritual. En lugar de priorizar la presencia de Dios, priorizaron la supervivencia y tomaron una decisión: dedicarse a sus cosas personales, a sus negocios, a su vida diaria, y abandonaron la restauración del muro y el templo. La reprensión de Dios a través del profeta es punzante y dice: es para vosotros tiempo, para vosotros de habitar en vuestras casas artesonadas, y esta casa está desierta. Dice el versículo 4, el término artesonadas o paneladas sugiere un nivel de acabado de lujo. Mientras el templo era una ruina expuesta a la intemperie, los líderes estaban ocupados decorando sus propios espacios. Teológicamente esto representa el desplazamiento del centro, quitar a Dios de ser la prioridad de nuestras vidas para colocarlo en nuestro segundo nivel de interés. Para el ministro de hoy, los paneles no son necesariamente lujos materiales. Los paneles pueden ser la búsqueda de prestigio personal antes que la gloria de Cristo. El enfoque en el activismo administrativo por encima de la vida de oración. La inversión de energías en estructuras que nos dan seguridad mientras el altar del corazón permanece seco. Y debemos de considerar la falsa seguridad del cuidado propio. El argumento del pueblo era lógico, sonaba lógico. Primero debemos establecernos para luego poder dar a Dios. Pero la lógica del reino funciona a la inversa.
Cuando buscamos asegurar nuestro bienestar ignorando la centralidad de Dios, terminamos perdiendo aquello que intentamos proteger. La prosperidad que nace del descuido de lo sagrado es una ilusión que se desvanece ante el primer soplo de crisis. Reflexionemos sobre el altar. Era necesario restaurarlo porque el altar de por sí significa punto de encuentro, lugar de encuentro. Estaba destruido y Dios necesitaba restaurarlo con urgencia para poder bendecir al pueblo a raíz de su reconciliación con Él. Restaurar, comenzar, reiniciar ese caminar con Dios para que pudiesen ver su prosperidad en su propia vida. Y debía haber una sinceridad de agenda, darle el primer lugar a Dios. Y pudiésemos preguntarnos, ¿qué proyecto personal o ministerial te ha robado el sueño en los últimos 6 meses mientras tu vida de comunión privada con Dios ha quedado en pausa? ¿Te ha detenido? ¿Lo has echado al olvido? Consideremos la excusa del tiempo. ¿En qué áreas de tu ministerio estás diciendo no es el tiempo? Simplemente porque tienes miedo al sacrificio que requiere poner a Dios en primer lugar en tu vida. El otro aspecto es identificar los paneles, tu necesidad de lujo de bienestar personal, tu seguridad, tu área de confort. Si hoy Dios evaluara los acabados de tu vida, ¿encontraría más esfuerzo puesto en tu imagen pública y profesional que en la edificación de su presencia en tu congregación? ¿Qué oración pudiésemos decir en este momento? ¿Pudiéramos orar y decir, Señor, confieso que he decorado mi propia vida mientras descuidaba tu altar? He llamado prudencia a lo que en realidad era falta de fe. He decidido que tu gloria es más importante que mi comodidad. Ayúdame a quitar los paneles de mi orgullo para que tu presencia vuelva a ser el centro de mi casa y de mi ministerio. Y el libro del profeta Ageo nos hace una anatomía del fracaso. Ageo capítulo 1, versículos 5 al 6. El llamado a la pausa. El Señor les dice, meditad sobre vuestros caminos. En el versículo 5, Dios utiliza una expresión hebrea poderosa. Considerad vuestros caminos. Literalmente dice, poned vuestro corazón sobre vuestras sendas. No es una invitación a un análisis intelectual superficial, sino a una auditoría del alma. Para el pastor que trabaja 16 horas al día y ve cómo su congregación se estanca o su familia se distancia, este llamado es una interrupción divina, un detenerse en el camino. Dios nos pide detener la maquinaria ministerial para preguntarnos por qué los resultados no coinciden con el esfuerzo, mucho esfuerzo y poco fruto. Y el Señor entonces nos enseña el fenómeno del saco roto. En el versículo 6 presenta una de las descripciones más trágicas de la infructuosidad humana. Sembráis mucho y recogéis poco, coméis y no os saciáis, bebéis y no quedáis satisfechos, os vestís y no os calentáis, y el que trabaja a jornal recibe su jornal en saco roto. Esta es la anatomía del fracaso espiritual. No se trata de falta de actividad, no. El pueblo estaba sembrando, estaba comiendo, estaba bebiendo, estaba trabajando. El problema era la fuga de la bendición. Cuando el templo, la presencia de Dios y su prioridad está en ruinas, la realidad física se vuelve incapaz de satisfacer la necesidad humana. En el ministerio, esto se traduce primero en un activismo estéril, programas eclesiásticos impecables que no producen discípulos transformados, drenaje de recursos, fondos y energías que parecen desaparecer en emergencias constantes en lugar de ser invertidos en el reino, vacío interior. Ministros que alimentan a otros, pero que mueren de hambre espiritual en su intimidad. Ahora bien, más adelante, Ageo nos habla acerca del soplo de Dios. Ageo revela que no era solo mala suerte, o economía difícil, o crisis económica. Era Dios mismo quien soplaba sobre sus logros para disiparlos. Ageo capítulo 1, versículo 9. Esta es una verdad dura, pero necesaria. Dios ama demasiado a sus siervos como para permitirles tener éxito fuera de su voluntad. Si prosperamos lejos de Él,
nos perderíamos para siempre. El saco roto es, en realidad, una disciplina de gracia para hacernos volver la mirada al único que puede llenarnos. Tal como lo describe el profeta Amós, capítulo 4, versículo 6 en adelante. Hagamos una reflexión para ese altar y hablemos con el pastor y ministro de Dios que me escucha. Hagamos una auditoría del fruto. Haz un inventario de tus esfuerzos de último año. ¿En qué área sientes que has sembrado mucho, pero la cosecha ha sido mínima? No culpes al contexto. Pregunta al Señor si el centro está desplazado. Consideremos el síndrome del saco roto. ¿Sientes que tus fuerzas, tu tiempo y tus finanzas se filtran por agujeros que no puedes controlar? Considera si esos agujeros son una señal de que estás construyendo tu propio reino antes que el reino del Señor. Consideremos la satisfacción del obrero. ¿Cuándo fue la última vez que terminaste una jornada ministerial sintiéndote verdaderamente saciado en el espíritu y no solo agotado en la carne? Pudiéramos decirle al Señor en oración: Señor, hoy reconozco que mis manos han estado ocupadas, pero mi corazón ha estado lejos de tu presencia. Confieso que he intentado llenar mi propio saco con mis esfuerzos, olvidando que tú eres quien da el crecimiento. Cierra, Señor, las grietas de mi vida que han causado que tu bendición se filtre. Enséñame a sembrar en tu presencia para que mi cosecha sea para tu gloria y no para mi vanidad. Otro aspecto importante es el de los cielos cerrados y cielos abiertos. Ageo capítulo 1, versículo 7 al 11 nos habla de los cielos cerrados. Y el mandato o el comando de la acción dice: subid, traed y reedificad. Después de diagnosticar la escasez, Dios no deja al pueblo en la parálisis de la culpa. En el versículo 8, da tres órdenes claras: subid al monte y traed madera y reedificad la casa. Para el ministro, subir al monte representa el esfuerzo de buscar la materia prima espiritual en la presencia de Dios. No podemos construir la iglesia con madera de valles bajos, recursos humanos, manipulación o pragmatismo. No, debemos subir a la altura de su santidad. El propósito de este esfuerzo es doble: pondré en ella mi voluntad y seré glorificado. La prosperidad comienza cuando nuestro único objetivo es el deleite y la gloria de Dios. Ahora, ¿qué relación tiene el altar y la nación? ¿Qué relación tiene tu relación con Dios y tu prosperidad? Ageo capítulo 1, versículos 10 al 11 revela una verdad que sacude nuestra teología moderna de la autosuficiencia. Dice la palabra: por eso se detuvo de los cielos sobre vosotros la lluvia, y la tierra detuvo sus frutos, y llamé la sequía sobre esta tierra, y sobre los montes, sobre el trigo, sobre el vino, sobre el aceite. Existe una correlación directa entre la salud del altar y la prosperidad de la nación. Cuando los líderes espirituales descuidan la prioridad de Dios, en primer lugar, el cielo se retiene, se cierra. La revelación, la unción y la lluvia del Espíritu Santo parecen cesar. Segundo, la tierra se cierra. Los proyectos humanos, por más lógicos que sean, no encuentran eco ni sustento en la realidad física. La sequía de la que habla el profeta no es un castigo arbitrario, sino un mecanismo de Dios para recordarnos que nada en la creación funciona correctamente si el Creador no ocupa su lugar. Cuando la nación está en caos y la economía se tambalea, el pastor no debe mirar primero al banco o al palacio presidencial, debe mirar hacia el estado del templo, la iglesia y su devoción. Consideremos entonces el orden divino del interior al exterior. La prosperidad bíblica no es algo que perseguimos, es algo que nos alcanza cuando el orden es correcto. Si el templo está desierto, la sequía es inevitable.
Pero si la casa es reedificada, Dios promete que su gloria llenará el espacio y la bendición fluirá hacia los campos, los ganados y el trabajo de nuestras manos. Hagamos una reflexión para el altar. Para el pastor y el ministro, la fuente de tu madera. ¿Estás intentando construir tu ministerio con madera de los valles, estrategias del mundo, mercadotecnia, fuerzas propias, o estás subiendo al monte por la guía del Espíritu Santo? ¿Cuál es el diagnóstico del cielo? ¿Sientes que el cielo sobre tu congregación está cerrado? ¿Falta de conversiones? ¿Sequedad en la alabanza? ¿Desánimo general? ¿Podría ser esta una invitación de Dios para reedificar las prioridades colectivas? Si Dios prosperara tu ministerio hoy mismo, ¿quién sería verdaderamente glorificado? ¿Él o tu nombre y denominación? ¿Cómo pudiésemos orar al Señor ante esta situación? Señor, reconozco que he pedido lluvia mientras descuidaba tu casa. Entiendo hoy que mi nación y mi iglesia dependen de mi fidelidad a ti en lo secreto. Decido subir al monte, buscar tu rostro y poner manos a la obra en lo que a ti te agrada. Que mi prioridad sea tu gloria, para que los cielos vuelvan a abrirse sobre esta tierra. Amén. El estremecimiento y la gloria. De eso habla el profeta Ageo allí en el capítulo 2, versículos 6 al 9. Este capítulo es fundamental para el líder que se siente intimidado por las crisis económicas y políticas actuales. Aquí el profeta eleva nuestra mirada de los escombros locales a la soberanía cósmica de Dios y nos da una sacudida a la palabra. Dios habla con una autoridad que trasciende el tiempo. Todavía una vez, dentro de poco, y yo haré temblar los cielos y la tierra, el mar y la seca, y haré temblar a las naciones. Como ministros, a menudo vemos las crisis, ya sean pandemias, colapsos económicos o inestabilidad social. Lo vemos como enemigos que detienen la obra de Dios. Sin embargo, Ageo nos enseña que el estremecimiento es una herramienta divina. Dios sacude lo que es temporal para que lo que es inamovible, su reino, sea revelado. Dios sacude las naciones para demostrar la fragilidad de los ídolos modernos, el dinero, el poder, la ciencia sin Dios. Dios sacude la iglesia para separar la paja del trigo y para que dejemos de confiar en nuestras estructuras humanas. Y nos da entonces una promesa asombrosa. Versículo 7 dice: y vendrá entonces el deseado con letra D mayúscula, y vendrá el deseado de todas las naciones, y llenaré de gloria esta casa. En medio del caos surge un hambre espiritual que solo Cristo puede saciar. La crisis no es el fin del ministerio, es el escenario donde la necesidad del mundo finalmente se encuentra con la provisión de la gloria de Dios. Cuando las naciones tiemblan, la gente busca un fundamento firme. Si hemos reedificado el templo, nuestra prioridad en Dios, nuestra vida y ministerio se convierten en un refugio de gloria donde el mundo puede encontrar paz. Vamos a escuchar una alabanza para la gloria del Señor y regresamos con Camino de Esperanza.

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Estábamos escuchando Abre la Puerta, hermosa alabanza en la voz de nuestra hermana La Rose María, una alabanza para la gloria de Dios. Después de haber tratado el mensaje del profeta Ageo, donde aprendimos que cuando ponemos a Dios en segundo lugar en nuestras vidas, comienzan nuestros problemas. El muro, el antemuro y el templo estaban quemados, destruidos. Lo que había allí era ruinas. Dios le dio gracias a Nehemías con el rey y comenzó el éxodo de Judá hacia Jerusalén. Sin embargo, la violencia del enemigo detuvo la obra. El pueblo se fue a su casa. Comenzaron a invertir su tiempo en sus cosas personales y abandonaron la restauración del templo, del muro y del antemuro. Era necesario que el altar del templo fuese restaurado para que Dios tuviese comunión con su pueblo y comenzara entonces a recibir su dirección, cumplimiento de sus bendiciones y promesas. Era necesario. Por eso, a Dios nunca se le olvidará de que nos encomendó un ministerio pastoral, misionero, de maestro, y en algún momento de nuestra vida lo recordará. Lo traerá a nuestra memoria. Y allí mismo en el libro del profeta Ageo, Dios le dice al pueblo: mío es el oro, mío es la plata. En otras palabras, ¿qué necesitas tú que yo te dé para que hagas el trabajo que yo te mandé a hacer? El pueblo lo tomó como algo normal. La paralización de la obra, la paralización de tu ministerio pastoral, evangelístico, misionero, de maestro, quizás para ti sea algo como normal. Bueno, a su tiempo Dios me ayudará, a su tiempo Dios hará. Ya Dios no tiene que recordarte cosas como quizás cuando Gedeón puso a prueba el mensaje del Señor. Usted sabe que Dios lo llamó a usted a pastorear, lo llamó a usted como evangelista, lo llamó a usted como maestro, lo llamó a usted como misionero. ¿Y por qué no estás pastoreando? ¿Y por qué no estás en el campo evangelístico? ¿Y por qué no estás enseñando? ¿Y por qué no estás en el campo misionero? Y como dijimos al principio, Dios a través del profeta Ageo le recuerda al pueblo que es necesario poner a Dios en primer lugar en su vida. Cuando ponemos a Dios en segundo lugar en nuestras vidas, comienzan entonces nuestros problemas, nuestros fracasos, nuestros dolores. Comenzamos entonces a abandonar poco a poco, lentamente el ministerio hasta que lo tenemos muy distante y nuestro corazón comienza a llenarse de dudas, de confusiones, y el enemigo aprovecha entonces para eliminar, paralizar nuestro ministerio, la obra que Dios ha exigido porque ha puesto en nuestras manos. Es allí cuando entramos ahora en el corazón del mensaje de Zacarías. Si Ageo nos llamó a reordenar las prioridades de nuestras vidas, Zacarías nos muestra de dónde proviene el poder para sostener ese orden cuando nuestras fuerzas se agotan. Zorobabel, el gobernador de Judá, se encontraba frente a una gran montaña, según el versículo 7. Esta montaña no era de tierra, sino de problemas, falta de recursos, desánimo del pueblo, calumnias de los enemigos y su propio cansancio acumulado. Como pastor o líder, es probable que hoy usted esté mirando su propia montaña, una deuda congregacional que no baja, un estancamiento espiritual en tus líderes o un caos nacional que parece bloquear cualquier avance. La tentación natural es intentar escalar esa montaña usando dos herramientas humanas, según Zacarías: el ejército, y se refiere a la fuerza colectiva, los recursos financieros, las alianzas políticas o la estructura organizacional.
es confiar en el número de personas o en el presupuesto. La segunda herramienta es la fuerza. Se refiere al vigor físico y mental individual. Es el esfuerzo del pastor por trabajar más horas, predicar más fuerte o gestionar mejor, confiando en su propio talento o carisma. Él lo hace todo en la iglesia. Ahora bien, Dios detiene a Zorobabel y le da la clave que cambia la física del reino. Le dice en el versículo 6, no con ejército, ni con fuerza, sino con mi espíritu, ha dicho Jehová de los ejércitos. Y esta no es una invitación a la pasividad, sino a una actividad dependiente. La reconstrucción del templo y de tu ministerio no es una obra humana que Dios bendice. No, es una obra divina que Dios realiza a través de hombres rendidos a su voluntad. El aceite de los olivos, del cual nos habla el profeta Zacarías, representa al Espíritu Santo. Es lo que mantiene encendida la lámpara, no el esfuerzo del sacerdote por soplar las brasas. Cuando el Espíritu Santo toma el control, la montaña no se escala con fatiga, se convierte en llanura por el poder de la gracia del Señor. La prosperidad es verdadera. Allí en medio del caos nacional no se alcanza por una gestión administrativa impecable, sino por una manifestación de la gracia de Dios. La gracia es lo que hace que los recursos aparezcan donde no los había, que los corazones endurecidos se ablanden y que el pastor reciba fuerzas sobrenaturales cuando su cuerpo dice basta. Ahora bien, ¿cuál es el problema en tu ministerio que te quite el sueño y que has intentado resolver mediante ejército, dinero, contactos o tu propia fuerza, tu propio intelecto? ¿Sientes que tu lámpara ministerial está humeando, quemando la mecha del esfuerzo humano, o está brillando con luz clara, aceite fresco del Espíritu Santo? Zacarías capítulo 4, versículos 8 al 10. Llegamos al cierre de esta travesía teológica y pastoral. Este capítulo es una caricia de Dios para el líder que se siente frustrado por la lentitud del proceso o por la aparente insignificancia de sus avances actuales. A menudo los pastores comparamos nuestro día de pequeñas cosas, pocos recursos, una congregación pequeña, un proceso de discipulado lento, con los momentos de gran gloria de otros o del pasado. Dios siempre comienza con lo invisible y pequeño para que el crecimiento final sea indiscutiblemente suyo. El texto dice que los siete ojos de Jehová se alegran al ver

es el mismo Dios que garantiza que la obra llegará a su plenitud. La prosperidad no es un evento repentino, es el resultado de la fidelidad persistente en lo pequeño bajo la mirada gozosa de un Dios que celebra cada paso de obediencia. ¿Qué aspectos de tu ministerio actual estás despreciando por compararlos con el éxito de otros? Puedes pedirle perdón a Dios por no valorar la semilla que Él te ha confiado. Si hoy Dios pusiera su plomada sobre tu integridad personal, tus finanzas y tu enseñanza, ¿estaría la estructura alineada con su voluntad o solo estás preocupado porque se vea grande desde afuera? ¿Te habías detenido a pensar que los ojos de Dios se alegran al verte trabajar con fidelidad en lo poco? ¿Qué podemos ir concluyendo con este tema? Este viaje a través de Ageo y Zacarías nos recuerda que la prosperidad en medio del caos no es un golpe de suerte, sino un diseño divino. Al poner a Dios en primer lugar, como lo dice Ageo, que lo hemos nombrado anatomía del fracaso, y depender de su Espíritu Santo, convertimos nuestras ruinas en templos de su gloria. El llamado final a vivir una vida ante la presencia de Dios, la promesa de que cuando buscamos primero su reino, el orden divino restaura el caos de nuestra vida, el caos de nuestro ministerio, el caos de nuestra nación. Muchos ministros hoy intentan derribar montañas de deuda, crisis familiares o estancamiento ministerial congregacional mediante estrategias de ejército, recursos humanos y fuerza personal. Pero el profeta Zacarías nos interrumpe con una verdad eterna. La prosperidad del templo no se mide por el oro acumulado, sino por el flujo del aceite de los olivos hacia las lámparas que alumbran el altar. La verdadera prosperidad es el resultado de una vida que ha dejado de empujar su propia agenda para dejarse llevar por el soplo del Espíritu Santo. Damos gracias al Señor por esta palabra. Damos gracias al Señor porque estoy seguro que ha tocado el corazón de muchos hombres y mujeres que le sirven con amor al Señor, pero muchas veces se sienten hasta frustrados, cansados, agotados, pero permita que esta palabra te llene de ánimo, de consuelo, de fortaleza, de gozo, de alegría, de contentamiento, de paz tu corazón, en saber que hay un Dios que te llamó y que no te ha abandonado. Yo quiero orar por ti, ministro del Señor, que estás pensando dejar el ministerio, que poco a poco te has ido alejando de la presencia del Señor. Pero hoy Dios te envía esta palabra de ánimo y de consuelo. No se ha olvidado de ti. Solo necesitas reordenar las prioridades de tu vida y esperar en Él la bendición y la fructificación de tu ministerio para la gloria del Señor. Padre Celestial, Dios Todopoderoso, Dios del cielo y de la tierra, gracias te damos por esta palabra. Te ruego, Señor, por tus hijos, aquellos que has llamado al ministerio y que por múltiples razones, Señor, hoy no se sienten satisfechos, se sienten cansados, frustrados, desesperanzados, porque no han logrado la obra que satisfaga su corazón. Yo te pido por ellos, Señor, que los levantes, les des fuerza, aliento, consolación, ánimo, y que le muestres tu mano obrando en su vida. Que vayas delante de ellos, como dice Isaías 45:2. Yo iré delante de ti y enderezaré lugares torcidos, quebrantaré puertas de bronce y cerrojos de hierro haré pedazos, y te daré a conocer los secretos muy guardados para que sepas que yo soy Jehová tu Dios. Padre, gracias te damos. Esta palabra toque los corazones. Llévanos, Señor, a un verdadero arrepentimiento, a una verdadera conversión, y que no solamente te amemos a ti como nuestro Dios, sino que también amemos el ministerio, la obra que pusiste en nuestro

nuestras manos por hacer y de la cual mañana tendremos que rendirte cuenta. Tu palabra dice, cuando vengas a presentarte a Jehová, no te presentes con las manos vacías. Bendice, Señor, desbarata todo plan de destrucción de Satanás contra tu pueblo, contra tus hijos, tus ministros, Señor. Y que la gloria y la honra sea para ti. Amén, Señor. Amén y amén. Hemos llegado al final del programa de hoy, dándole gracias al Señor por su gentileza en sintonizarnos, y todos bajo la dirección de nuestro hermano Manuel Felipe García. Dios te bendiga. No dejes de orar. Cristo viene pronto.

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1: En Dinámica 9, 0 minutos.
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0: Muy buenas noches, tengan todos los usuarios y usuarias de Dinámica 92.9 FM. Estamos bajo la dirección de Manuel Felipe García, quien te saluda, tu amiga, la doctora Morela de Alabat, de la Iglesia Apostólica Profética Libertad en Cristo. Agradecemos tu valiosa sintonía y de esta manera comenzamos tu programa Cita con el Espíritu Santo.
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2: Dile a los que están contigo, dile a aquellos que te ven que no somos predicadores de discurso, somos truenos de revelación. Nuestra voz no es eco, es voz profética que resuena en la eternidad. O sea, en la eternidad. Está sonando aquí y va a seguir sonando por los siglos de los siglos, porque la eternidad de Dios es grande. Amén. En esta noche tiene que activarse en el nombre poderoso de Jesús en ti la autoridad para cambiar atmósferas. Donde hables, habrá sacudimiento. Donde te muevas, algo sucederá. Donde tú pongas tu mirada, allá va a pasar algo. Donde ores, habrá liberación. Donde ministres, la gloria de Yeshua traerá resurrección, sanidad y avivamiento. Y es lo que necesitamos, es lo que queremos, que sea el mismo Espíritu de Dios quien se glorifique y se exalte de una manera sobrenatural en nuestras vidas. Isaías 61:1 dice: el Espíritu de Jehová el Señor está sobre mí, porque mi Jehová me ha enviado a predicar buenas nuevas. ¿A quién? A los fortachosos. ¿A quién le está mandando? A los abatidos, a vendar a los quebrantados de corazón, a publicar libertad a los cautivos y a los presos, apertura de la cárcel. Si usted va conmigo, usted tiene que sentirse que el Señor, pues, está contigo y que nada ni nadie podrá venir en contra de ti. Porque te quiero decir, Iglesia del Dios Viviente, que en esta noche no vienes a escuchar un mensaje más. Ahí donde te molestaste, venías corriendo a prender la radio, a prender tu celular. Usted no está escuchando un mensaje humano. Usted viene a recibir un traspaso celestial. No estás sentado por casualidad ahí donde estás. El cielo te convocó para ser activado como cambiador de atmósfera. Por lo tanto, sin tú pedirlo, sin tú saberlo, estamos en los últimos tiempos y el Dios de gloria está haciendo cosas inusuales, y una de esas es traspasar esa atmósfera celestial en tu vida para que lo que hable tu boca con fe, con santidad, con temor y temblor, va a suceder lo que tú quieres. No estás sentado por casualidad. Es el cielo que te convocó para ser activado como cambiador de atmósfera en esta noche, en el nombre de Jesús. Mucha gente me llama y me dice que ha recibido liberación a través de estas ondas hercianas, que han recibido liberación, restauración, sanidad, que muchos han hecho como el Espíritu Santo de Dios les ha dicho, y han levantado sus negocios y ahora son prósperos, porque es el Espíritu de Dios. Cuando usted se deja llevar por el Espíritu Santo, Él hace cosas extraordinarias, cosas que ni siquiera usted mismo podría creérselo. En Romanos 8:19 dice la palabra de Dios: porque el anhelo ardiente de la creación es el aguardar la manifestación de los hijos. Fíjese, es un anhelo ardiente de la misma creación. ¿Y quién formó esta creación. Jesús, nuestro Abba Padre, el Espíritu Santo, Jehová, está aguardando por la manifestación de los hijos de Dios. Tú eres hijo de Dios, levántate y profetiza. Pero no profetices por profetizar. Dile, Espíritu Santo de Dios, necesito que me des la palabra. Él te va a dar la fecha, la palabra, el color. Te va a decir todo porque Dios está esperando ese momento. Y solamente los valientes vamos a recibir de esto de lo que Dios está haciendo. La creación espera, no espera religión. Espera hijos revelados, hijos revestidos, hijos encendidos. Y cuando se revela el Espíritu de Dios en mi vida, ahí fue cuando yo caí en un éxtasis con mi Señor, pidiéndole a Él que me ayudara, que fuera Él en todo momento, y así ha sido. Y que yo me quiero ir con Él en el nombre de Jesús. Cuando Él venga, me quiero ir con Él. Tenemos que irnos con Él. ¿Por qué? Porque Él es nuestro Padre. Y si nosotros somos sus hijos, tenemos que irnos. Amén. Por eso tenemos que prepararnos, porque Él viene pronto. Ya regresamos.

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1: Yo esta noche traigo una activación profética para aquellos que necesitan que Dios haga algo en su vida, aquellos que están enamorados de Dios, aquellos que dicen hoy en día: yo estaba como Job, de oídas le había oído, pero ahora mis ojos lo ven, ahora estoy más que enamorada, ahora creo que Él vive, que Él es real, que Él es bueno, poderoso, maravilloso, majestuoso, que no hay otro como Él. Y cuando usted empieza a declarar las virtudes de nuestro amado, wow, ya quiere decir que ya usted está teniendo una relación íntima con nuestro Abba Padre. Ya no es nada más de una oración, sino que el mismo Espíritu te hace que te sientes y que le adores y que medites de día y de noche en su palabra, porque su palabra nos da vida, su palabra nos exalta, su palabra nos da ese poder, esa autoridad que antes no teníamos. Ya los temores se han ido, ya todo aquello que me quería ministrar y me quería opacar ya no puede, porque sabe que el Espíritu de Dios está sobre mí, por cuanto me ha ungido para dar buenas nuevas de salvación. Y en esta noche por eso te estoy hablando, porque es necesario que sepas que Cristo viene pronto. Y yo quiero que tú repitas esta corta oración conmigo. Padre de la gloria, en esta noche yo abro mi corazón, te invito a que entres a mi vida, te pido perdón por todos mis pecados. Señor, ayúdame a conocerte, revélate a mi vida, Padre, porque yo quiero conocerte. Dígale que se revele a su vida, y Él está interesado en revelarse a tu vida, porque después que Él se revela a nuestras vidas, nos enganchamos con Él, porque es lo más bello que podemos tener. Declara: yo soy un hijo manifestado del reino. El Espíritu Santo me reviste de poder. Mi vida cambia atmósfera. Cuando nosotros decimos que el Espíritu Santo me reviste de poder, es que la autoridad que se me ha sido dada, yo no la he perdido, yo la mantengo. Y en el momento, los días malos, en el momento donde todo parece que está patas arriba, ahí es cuando yo me agarro duro de Él, porque el Espíritu Santo de Dios me ha revestido, y como estoy revestida, el enemigo quiere venir, meter sus garras para romper mis ropas, pero no puede. ¿Por qué? Porque yo estoy revestida, y como estoy revestida, la unción, el fuego arde a mi alrededor y dentro de mí, y todo aquello que quiera venir a dañar y destruir, no puede, porque se me ha dado autoridad y poder. Usted declare, mire, si usted tiene a alguien que le ha hecho daño, entrégueselo al Señor y olvídese de eso. Es que fue mi mamá, olvídese. Es que fue mi tío, olvídese. Es que a mí me violaron, entréguelo. Entregue todo, entréguelo, porque Dios trae una gloria postrera maravillosa. Y el Espíritu Santo en esta noche te está revistiendo de su poder, está revistiendo a aquellos que anhelan que Dios haga algo grande en su vida. Ten cuidado, el Señor me muestra que hay gente que trabaja con los demonios que está oyendo. Si Dios te alcanza, Dios no quiere que tú te pierdas. Dios tiene planes de bien contigo. ¿Hasta cuándo? Mira la miseria que tiene. Por lo tanto, dice el Señor, vengan todos aquellos que están cargados y trabajados, que yo los haré descansar. Tengo mis brazos abiertos. No me importa el tiempo que hayas estado en lo que sea, en el ocultismo, no importa. Yo soy tu Padre y yo te quiero llenar de mi poder, revestir con mi amor, con mi poder. Y el Espíritu Santo en esta noche empieza a revestirnos, porque nuestras vidas cambian atmósfera en el nombre poderoso de Jesús. Lo que tú practicabas para mal, hoy dile: Espíritu Santo de Dios, todo lo que haya hecho, mi Dios y mi Rey, hoy, Señor, en tu nombre, Padre de la Gloria, suelto todo y empiezo a buscarte, Señor, y me revisto de tu poder, Señor. Yo quiero más de ti, necesito que seas tú obrando en mi vida. Glorifícate, exáltate, Señor Jesús. Saca lo feo, lo malo, lo que estorba, sácalo de mi vida, Señor, y revísteme de tu poder, Señor, para ir y cambiar atmósferas en el nombre poderoso de Jesús. Estamos en los últimos tiempos y tú tienes que salir a la calle a decir: Cristo te ama, Cristo viene pronto, porque Él viene pronto. Estamos viendo cada cosa tan terrible y todo es porque su llegada está próxima a venir. Amén. Ya regresamos.

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1: Apóstol, y usted me está orando por mí, me está activando, pero ¿y cómo voy a ser yo para ser transformado, transformar atmósfera? ¿Sabe? El Rúa de Dios que transforma atmósfera está sobre sus hijos. No sobre todo, sobre sus hijos. Tú tienes que decirle, yo quiero ser hijo tuyo, Señor. Yo necesito que tú hagas algo en mí. Sabes que cuando Dios sopló en Adán, no le dio vida común, le dio una atmósfera celestial. Y muchos de nosotros hemos tenido atmósferas celestiales que por falta de conocimiento, por ser tan altivo, tan orgulloso, por ser personas que andamos quejándonos, que andamos chismeando, que andamos viendo lo malo y no vemos lo bueno. Y por eso es que se pierde la bendición que Dios te ha dado. Porque Él no cohabita, Él habita en la alabanza de un pueblo que le guste, que le ame, que le adore. Entonces, en Génesis 2:7 dice la palabra de Dios, escucha y vaya conmigo. Entonces Jehová Dios formó al hombre del polvo de la tierra y sopló en su nariz aliento de vida. Y fue el hombre un ser viviente. ¿De dónde sacó el Señor el hombre? Del polvo de la tierra. O sea, que nosotros tenemos ese componente en nuestro cuerpo, somos polvo y somos frágiles. Y el Espíritu Santo de Dios tuvo que soplar en la nariz aliento de vida, dice la palabra. Y fue el hombre un ser viviente. Muchos están viviendo, pero en automático. Muchos están vivos, pero por dentro están muertos. Muchas personas trazan día a día su vida, pero esos trazos se pierden porque casi nunca se dan. Dios quiere que tú sepas que Él está interesado en ti porque tú eres hechura de sus manos. Somos hechura de sus manos y Él nos preparó porque era necesario que nosotros sepamos, que entendamos que Él nos colocó en esta tierra para que seamos lo que dice su palabra. Ese soplo no fue solo respiración, óyeme, no fue una sola, solamente que sopló respiración, fue un gobierno espiritual. Te dio identidad, te dio autoridad y gloria. Y nosotros necesitamos gobernar espiritualmente todo aquello que el enemigo quiere venir a hacer. Toda trampa de Satanás ahora mismo se va de nuestras vidas. Diga, yo no acepto esto. Todo aquello que me quiere hacer perder la bendición que Jehová me dio, no va a poder conmigo. ¿Por qué? Porque mi Redentor vive. Porque si Él vive, yo vivo con Él. Usted tiene que aprender a defenderse con su boca. El Señor me ha llamado y me ha entregado su gobierno espiritual para gobernar. Y un gobierno legisla, un gobierno coloca normas. Y usted tiene que tomar las normas que Dios le está dando, tomar las armas espirituales porque le está dando un gobierno para que usted pueda defenderse de todo aquella trampa del enemigo que quiere venir a hacerte perder la identidad. Pero Dios te está dando identidad, te está dando autoridad y gloria. Cuando el Espíritu entra, lo muerto revive. ¿Usted no ve que Él lo hizo como un muñeco? Sopló en su nariz y de una vez el hombre recibió el hálito de vida. Ese soplo no fue solo respiración, ¿oyó? Cuando el Espíritu entra, lo muerto revive. Te lo acabo de decir y te lo vuelvo a decir. ¿Por qué? Porque eso se llama Espíritu de Resurrección. Y no nada más para el hombre, para que resucite tu matrimonio, tu vida, traiga resurrección en tu negocio. Lo que estaba muerto hoy empieza a resucitar en el nombre poderoso de Jesús, tomando la autoridad que Dios te ha dado y declarando la gloria de Jehová sobre todo lo que es tuyo, tu casa, tu negocio, tus hijos, tu matrimonio, tu hogar, aún todo tu cuerpo, tus pensamientos y tu caminar en el nombre poderoso de Jesús. Ya regresamos.
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1: Esto es poderoso cuando el Espíritu entra, lo muerto revive, lo seco florece y lo estéril produce. Amén. Ahora mismo, en el nombre de Jesús, yo declaro que el soplo del Santo Espíritu de Dios sobre su pueblo, el Rúa de Dios, está en tu vida, en tu casa, con tu matrimonio, en tu familia. La familia que lo más bello, lo más sagrado, está con ellos, porque el Señor hizo todo perfectamente para que nosotros podamos disfrutar de todo lo que Él nos ha dado. Amén. Soplamos en esta noche el Rúa de Dios. Amén. Es tiempo de recibir el soplo divino, ese soplo que viene de Dios, ese soplo que nos anima, que nos levanta, que nos da fuerza, que podemos estar firmes, estar declarando y profetizando que nuestro Redentor vive, porque Él vive en nosotros. Si tú le das cabida, Él vive en tu vida. Él resucita lo que estaba muerto en ti. En el nombre poderoso de Jesús, yo declaro que lo que estaba muerto en tu vida, hoy hay resurrección de parte del Dios de gloria. Porque Él está tan interesado en bendecirte, en empoderarte, en sanarte, en restaurarte, en que sepas que tienes libertad para decirle a todo aquello que quiere venir en contra de tu vida, que ahora mismo el Dios de gloria te ha dado autoridad y poder, y por lo tanto tiene que huir todo aquello que esté operando en nuestras vidas. Dios no es un espíritu que nos va a soltar, no. Él sopla de su espíritu en nuestro espíritu. Y si tú te sientes cansado, te sientes agobiado, sientes que no puedes más, dile: Espíritu Santo de Dios, sopla en mí. Sopla a mí, Espíritu Santo, sopla, sopla, trae el soplo de vida hasta que usted no sienta que está llegando ese soplo de vida, se sienta empoderada, se sienta pesada, porque el peso de Dios ha venido a tu vida. El dunamis del Señor ha venido a tu vida para que tú sepas que tienes ahora poder que cambia realidades. Lo que tú has visto, la miseria, la escasez por tanto tiempo, el Dios de gloria viene a cambiar todo eso en tu vida. Pero ¿por qué estás escasa? ¿Por qué estás enfermo? ¿Por qué dices que ya no te queda vida? Que te sientes mal y que sabes que te queda poco tiempo. ¿Por qué? Más bien, ¿por qué no agarras y vives un día a la vez, creyendo que nuestro Redentor vive, que el Señor es el que nos da el aliento, que el Señor es el que nos da la vida, que esas bellas palabras de vida que Dios nos da es para que nuestra alma pueda sentir el gozo, pueda sentir la autoridad, pueda sentir su dunamis, y que cuando venga algo, lo que quiera venir, tú estás fortalecido en Cristo. Estamos fortalecidos en aquel que nos llamó, aquel que nos llamó de las tinieblas a la luz. Es el que nos llamó y con él es que queremos estar. No vamos a predicar con retórica, vamos a predicar con poder, palabra que venga de la boca de Jehová, palabra que venga con ese dunamis que todo cáncer, toda enfermedad, todo temor, toda diabetes, todo aquello que está operando ahora mismo, Alzheimer, ahora mismo, sale de tu vida, suelta tu mente, suelta lo que tú eres, porque el Dios de gloria no te ha llamado para que te mantengas ahí enfermo y te mantengas mal. El Espíritu de Dios te dice, voy a traer cosas nuevas, voy a glorificarme, me voy a exaltar, porque yo soy el Dios que todo lo puede, el dueño del oro y de la plata, y estoy entrando en tu casa, dice el Señor, porque cosas grandes voy a hacer en el nombre poderoso de Jesús. Voy a hacer contigo, con tu casa, con tu familia, porque llegó el tiempo donde todos verán que la desamparada, la destruida, aquella que decía que no valía nada, van a ver todo lo que yo voy a hacer con vosotros, porque me voy a glorificar con vosotros, dice el Señor, sobre vosotros. Yo mismo, dice el Señor, voy a glorificarme y me voy a exaltar. Es tiempo de adorar, es tiempo de bendecir su nombre, es tiempo de caminar, no mirando a los lados, sino mirando al frente, con esa cabeza alta, mirando al Todopoderoso, puesto los ojos en el autor y consumador de la fe. Ese es el que quiere que tú te levantes, que tú camines, que tú obedezcas y que todo lo que respire alabe a Jehová en el nombre poderoso de Jesús. Ya regresamos.
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0: Dios por siempre.
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2: El Señor en esta noche cambia atmósfera en tu vida, en tu casa, en todo lo que tiene que ver contigo. Los hogares están empezando a tener un cambio de atmósfera, porque Jesús es el máximo cambiador de atmósfera. Donde llega Jesús, todo cambia. El ciego ve, el cojo salta, el muerto resucita y el endemoniado va a ser libre en el nombre poderoso de Jesús. Todo espíritu inmundo que haya querido operar para mantenerte ahí anclada sin poder activarte, para que te mantengas enfermo, para que te mantengas con rabia, con dolor, con ira, con falta de perdón, todo esto tiene que irse en el nombre poderoso de Jesús. Si Él te ha llamado para cosas buenas, te ha llamado para que veas su gloria, y la gloria de Jehová es la que resplandece sobre ti ahora, en el nombre poderoso de Jesús. Amén. Si Cristo vive en ti, tú eres portador de resurrección ambulante. Donde quiera que tú vas, llevas esas bombonas de bendición para colocársela a la gente y que sean sanos. En Lucas 4:18 dice la palabra de Dios: el Espíritu del Señor está sobre mí, por cuanto me ha ungido para dar buenas nuevas a los pobres, en el nombre poderoso de Jesús. Yo hoy vengo a declarar, en el nombre poderoso de Jesús, que esas buenas nuevas ya Dios te las ha entregado. Que mira, pon tus ojos arriba, mira al Omnipotente, lo que Él está haciendo. Porque en esta noche hay milagros y señales que Dios quiere desatar sobre tu vida. En esta noche se abre el cielo de los milagros sobre tu casa, en el nombre poderoso de Jesús. Y yo declaro que lo imposible se hace posible. Lo muerto revive, lo paralizado camina, en el nombre poderoso de Jesús. La iglesia, como ejército de cambio, sabe por qué nos tienen miedo a nosotros. Porque nosotros somos agentes de cambio. Y todo aquello que está torcido se tiene que enderezar en el nombre poderoso de Jesús. No somos espectadores. Somos ejército profético del Altísimo. Amén. Y la palabra profética en Isaías 2 dice: levántate, resplandece, porque ha venido tu luz y la gloria de Jehová ha nacido sobre ti. Levántate. Corre, da una vuelta, di: sí, Señor, yo voy a recibir, yo voy a recibir, yo me levanto, Señor, yo me sacudo de entre los muertos, porque eres tú, Jehová de los ejércitos, quien me da la vida, eres tú quien me da la revelación, eres tú quien me sana, eres tú quien me restaura, y ahora mismo, toda tristeza se va. Toda falta de perdón se va, yo perdono, desato y libero a quien tenga que perdonar, Señor, porque cuando tú dices que la iglesia se levanta, las ciudades cambian, las naciones se estremecen y las tinieblas retroceden. Nosotros, como cambiadores de atmósfera, el Dios de gloria nos está dando

0: una parte muy importante para que tú te tomes ella. Y vas a decirle: Abba, yo hoy me levanto en el nombre poderoso de tu Hijo amado. Oh, Abba, yo hoy declaro que la gloria de Dios brilla sobre mí, sobre mi casa, sobre mis hijos, sobre mis nietos, aún sobre mi vecino, aún sobre todo aquello que lleva mi nombre, aunque no esté en mi casa, Señor Jesús, porque tú eres el Dios que todo lo puede. Y yo declaro en el nombre poderoso de Jesús que ahora mismo se abre un portal de gloria aquí en mi hogar. El fuego del Espíritu Santo desciende, el poder del Altísimo está ahora invadiendo tu casa. Cada vida que está ahí, todo el que está oyendo este programa ahora recibe sanidad. Fluye la sanidad del Santo de Israel. Viene a traer el Señor sanidad y vida. Sanidad en tus pensamientos, en tus negocios, en tu vida matrimonial, con tus hijos. Viene a traer una sanidad en tus finanzas. Las finanzas de ti, ahora el Dios de gloria trae una sanidad y va a empezar a fluir lo que no tenías antes. Vas a empezar a verlo en el nombre poderoso de Jesús. Ahora mismo, Señor, en el nombre de Jesús, yo veo, Señor, que se abre un portal de gloria ahí donde está tu pueblo. Señor, envía ese fuego del Espíritu que desciende, Padre, envíalo. Envía ese poder del Altísimo que invada cada vida. Trae esa sanidad que fluye, Señor, en el nombre poderoso de Jesús. Padre, porque creemos lo que se habla, Señor. Nosotros lo creemos, nos apropiamos, Señor, de esta palabra, Señor. Trae liberación, Señor. Ahora cae la liberación en tu casa. Se rompen las cadenas en el nombre poderoso de Jesús. Muy buenas noches, Dios me les bendice. Y recuerde, si Dios está contigo, nadie contra ti. Feliz noche, bendiciones, hasta mañana.
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En Dinámica 9, 52 minutos.

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1: En Dinámica 10, 0 minutos.
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3: Si en verdad deseamos proclamar la palabra de Dios con el propósito de que otros sean impactados por su mensaje, debemos dedicar tiempo para orar y estar sumisos a su voluntad. Al humillarnos ante Jesús, seremos usados y muchas vidas serán transformadas.
4: 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En repetidas ocasiones, el Dr. Stanley nos dijo que la oración debe ser la prioridad número uno en nuestra vida. Hoy se nos recuerda el lugar que debe tener la oración en nuestra proclamación de la palabra de Dios. Escuchemos el mensaje, la oración y la proclamación.
3: En otras ocasiones hemos hablado acerca del lugar que la oración debe tener en la vida de un ministro y en todos aquellos que han decidido servir a Dios. También hemos mencionado el lugar que debe tener en cada creyente. Pero hoy deseo que hablemos sobre el lugar que ocupa en relación con nuestra proclamación de la palabra de Dios. Y les invito a que abran su Biblia en la Epístola a los Colosenses, capítulo 4, versículos 2 al 4. Perseverad en la oración, velando en ella con acción de gracias, orando también al mismo tiempo por nosotros para que el Señor nos abra puerta para la palabra, a fin de dar a conocer el misterio de Cristo por el cual también estoy preso, para que lo manifieste como debo hablar. Pablo exhorta a los creyentes de Colosas a que oraran por él para que recibiera la oportunidad de predicar el Evangelio. De igual manera, nosotros también debemos incluir esta petición en nuestras oraciones. No solo esto, sino que también debemos pedir a otros cristianos que nos sostengan en oración y que intercedan para que muchas puertas se abran y que así podamos predicar la palabra de Dios. Pero es importante recordar que si Dios nos ha llamado, es porque ya ha escogido los lugares a los que desea que vayamos a predicar. Lo único que debemos hacer nosotros es permitirle que nos guíe a donde desea que vayamos. En varias ocasiones he sido rechazado por el liderazgo de algunas iglesias. No deseaban que fuera su pastor, pues buscaban a un hombre que fuera conocido en el ámbito cristiano. Mi forma de predicar o mis cualidades no los convencía de que yo era el que buscaban. Pero aún así, si el Señor decidía que debía ir a esa congregación para servirle, siempre terminaban aceptándome como su pastor. Pablo nos dice que debemos orar para que Dios nos abra puertas y que así podamos predicar el Evangelio. Pero es importante recordar que mientras oramos, también debemos prepararnos y capacitarnos para poder llegar a servirle de la manera que desea que lo hagamos. Y creo que debemos dar lo mejor que tenemos en cualquier lugar que el Señor nos envíe. Pablo no solo le pidió a esos creyentes que oraran para que Dios le diera oportunidad de predicar su evangelio, sino que también los exhortó a interceder para que su predicación fuese efectiva. Leamos nuevamente lo que nos dice en Colosenses 4:4, para que lo manifieste como debo hablar. Es importante que nos demos cuenta cuán crucial es la oración en relación con la proclamación del mensaje de la palabra de Dios. De hecho, creo que ese es el primer paso que debemos dar si deseamos compartir este mensaje de salvación, ya sea que usted es un maestro de escuela dominical o el pastor. Debe pedirle a Dios que ponga en su corazón el mensaje que debe compartir esa semana. Cualquier persona puede preparar un bosquejo o los puntos principales de la clase que piensa compartir, pero no todos pueden proclamar ese mensaje de la manera correcta. No se trata de impresionar a las personas que nos escuchan, sino de que seamos capaces de impactar sus vidas. Si alguien me preguntara cuánto tiempo toma preparar un sermón, podría contestarle que toma toda una vida. Pero si fuéramos a definir el tiempo específico que dedicamos en la preparación del mensaje, deberíamos contar no solo el que pasamos frente a la computadora, sino también el que usamos para orar y para reflexionar sobre lo que el Señor nos ha dicho. Y hay ocasiones en las que meditamos en ese mensaje mientras manejamos, comemos o mientras estamos envueltos en cualquier otra actividad cotidiana de nuestra vida. Siempre y cuando esté en nuestra mente, podamos afirmar que estamos enfrascados en la preparación de ese mensaje. Sin embargo, ha habido ocasiones en las que he tenido que dedicar grandes porciones de tiempo para pedirle al Señor en oración que me guíe en el sermón que debo preparar. No siempre ocurre lo mismo, pero hay veces que sencillamente uno no siente que avanza mientras trabaja en ese mensaje. Y es en esos momentos en los que debemos aferrarnos más a esa preciosa herramienta que es la oración. Hemos hablado de cuán importante es que oremos mientras preparamos el mensaje del Señor. Pero la oración también es imprescindible mientras proclamamos la verdad de Dios. Podemos estar convencidos de esto. Si no dedicamos tiempo para orar, nuestra predicación no tendrá ningún poder. Si predicamos sin haber orado, lo estaremos haciendo por nuestras propias fuerzas y nuestras palabras tendrán muy poco impacto en la vida de los que nos escuchan. Hay algunos predicadores que son muy hábiles para entretener a su audiencia con sus palabras elocuentes. Aquellos que les escuchan pueden sentirse atraídos por su manera de predicar y por el humor que usan para ilustrar sus enseñanzas, pero al terminar su predicación, muy pocos recuerdan el mensaje que se les acaba de compartir. Debo recordarles que vivimos en un mundo herido y lleno de necesidades. Aquellos que se congregan para escuchar la verdad de Dios no están interesados en escuchar chistes. Su deseo es poder recibir ese mensaje que puede hacer una gran diferencia en sus vidas. Quieren saber qué es lo que el Señor nos ha dicho en relación con el dolor que sufren o con la dificultad que enfrentan. Saben que es por medio de ese mensaje que recibirán las indicaciones necesarias para poder sobrevivir una semana más. Es por eso que debemos tomar muy en serio la misión que hemos recibido de parte de nuestro Padre Celestial. Hemos sido llamados a una obra sagrada y santa. Nosotros también debemos vivir en santidad, para así poder ser usados por el Señor en el lugar que nos ha puesto. Solo de esta manera podremos llegar a ser la persona que Dios desea que seamos y así poder proclamar su palabra. No podemos dejarnos engañar por las mentiras que Satanás trata de poner en nuestra mente. En ocasiones hará todo lo que esté a su alcance para hacernos creer que lo más importante es que nuestra predicación impresione a los que nos escuchan. Trataremos de hacerlo todo de tal manera que agrademos los oídos de nuestra audiencia. Sin embargo, sabemos que esto no es lo más importante, sino que debemos proclamar el mensaje que Dios ponga en nuestro corazón. No es un mensaje para impresionar, sino para impactar sus vidas. Pongamos nuestra mirada en Jesús y destruyamos todo aquello que pueda arrastrarnos al orgullo, pues sabemos que este dañino sentimiento puede llegar a destruir nuestro ministerio. Debemos aceptar con humildad los elogios que otros nos dan, pero no podemos olvidar quiénes somos y la misión que hemos recibido del Señor. Recordemos en todo momento que hemos sido hechos santos por la gracia de Dios, quien nos ha dado un privilegio al escogernos para que prediquemos el Evangelio de Jesucristo. Este pensamiento debe siempre estar presente en nuestra mente. No podemos olvidar que es por su gracia que hoy somos lo que somos. Y el Señor ha tenido que recordarme esto en diversas ocasiones en mi vida. De igual manera, es importante resaltar que la pureza y el poder son dos palabras que no pueden estar separadas cuando hablamos de la predicación del Evangelio. Para que el poder de Dios se manifieste mientras proclamamos su palabra, debemos vivir en pureza y santidad. No hablo de perfección, sino de pureza. Y es por eso que debemos pedirle al Señor cada día que nos ayude a vivir alejados del pecado y así poder ser santos para Él. Y recuerdo lo que sucedió hace muchos años atrás mientras planificaba una campaña que tenía el propósito de recaudar fondos para nuestro ministerio televisivo. Habíamos trabajado en esa campaña durante varias semanas. El domingo de resurrección se aproximaba y pensaba predicar sobre el pasaje que se encuentra en 1 Corintios 15, versículos 51 al 58. Ya tenía el estudio exegético de esa porción bíblica y había dedicado varias horas en esto. Pero al llegar el jueves y tratar de poner todas esas ideas juntas para escribir el bosquejo, me di cuenta que las ideas no fluían. Lo mismo sucedió el viernes y el sábado. No pude redactar el bosquejo de ese mensaje. ¿Se imaginan? Ya eran las 11:30 de la noche y no tenía preparado el mensaje que debía predicar en 3 servicios al día siguiente y que además sería transmitido en la televisión. En más de una ocasión le pregunté al Señor por qué permitía que esto sucediera. Había pasado toda la semana enfrascado en la preparación de ese sermón, pero aún no tenía el bosquejo que usaría para predicar al día siguiente. Y mientras más tiempo pasaba, más desesperación sentía al pensar que no estaría preparado para cuando llegara el momento de compartir el mensaje de la palabra de Dios con la congregación. Debo confesarles que me estaba enojando un poco con el Señor, pues no atendía a lo que le pedía, y no fue sino hasta que me di cuenta que trataba de decirme algo con todo este asunto, que comencé a comprender por qué no me había dado el bosquejo que necesitaba para el día siguiente. De una manera específica me dijo que no debía hacer planes para recaudar fondos. Su deseo era que confiara en sus promesas y que me comprometiera completamente a su obra. Luego de haber pasado casi 45 minutos en oración, me levanté y comencé a escribir el bosquejo del mensaje. No les miento al decirles que era como si mis manos no pudieran escribir con la rapidez que mi mente deseaba hacerlo. Las ideas fluyeron como pocas veces sucede. Estaba emocionado al darme cuenta de que Dios me amaba lo suficiente como para no permitir que hiciera mi voluntad, sino que dirigió mis pensamientos para que hablara de aquello que deseaba que sus hijos escucharan al día siguiente. Es importante que dediquemos tiempo para estudiar la porción bíblica de la que predicaremos, pero mucho más trascendental es que permitamos que sea el Señor quien nos guíe en la preparación y en la proclamación de su palabra. Si el Espíritu Santo no nos guía al hacer esto, nuestra predicación no tendrá ningún valor y no podrá llegar al corazón de los que nos escuchan. Las personas de nuestro mundo necesitan escuchar a un predicador que proclame el mensaje de Dios con un corazón ardiente. Es bueno que seamos del agrado de los que nos escuchan, pero es más importante que podamos compartir la palabra de Dios para que sus vidas sean transformadas. Aquellos que no dedican tiempo para orar no podrán compartir esa clase de mensaje. No solo se trata de la elocuencia que poseamos o del nivel académico que hayamos alcanzado, sino de la disposición que tengamos de obedecer a Dios y de permitir que nos guíe al proclamar su palabra. Es al sentirnos incapaz de predicar su mensaje que nos tomará de su mano y nos guiará para que podamos hacerlo con gran gozo. Es por eso que es tan importante que otras personas oren por nosotros e intercedan delante de Dios para que podamos continuar adelante con la misión que nos ha encomendado. No solo debemos orar nosotros durante la preparación y la proclamación del Evangelio, sino que debemos poder contar con la ayuda de otros hermanos en la fe. Esto nos ayudará a tener el convencimiento de que el mensaje de Dios tendrá el efecto que esperamos en la vida de los que nos rodean. Así que es importante darle a la oración el lugar que merece mientras nos preparamos para predicar, mientras proclamamos ese mensaje y también después de haberlo hecho. No podemos pretender que seremos bendecidos con muchos frutos si no dependemos completamente en el Señor. Un corazón orgulloso y lleno de vanagloria no puede ser del agrado de nuestro Padre Celestial. Tenemos que poseer un espíritu lo suficientemente humilde como para reconocer que debemos orar en todo tiempo y confiar solo en la obra que el Señor hará en nosotros y por medio de nosotros. Después de haber predicado y de haber recibido los muchos elogios que casi siempre recibimos de parte de los que nos escuchan, debemos dedicar tiempo para orar y depositar todo eso en las manos de Dios. Arrodillémonos y démosle toda la gloria que solo Él merece, pues ha sido el Señor quien puso su palabra en nuestro corazón y en nuestra boca para que pudiésemos proclamarlo de la manera que lo hicimos. Reconozcamos delante de su presencia que no hubiéramos sido capaces de hacer nada si no nos hubiera guiado y sostenido en todo ese proceso. Permítanme darles una buena razón para hacer esto. Aquellos que predicamos cada domingo nos agotamos de tal forma que llegamos a sentirnos desgastados emocionalmente. Si en verdad estamos comprometidos de corazón con la obra a la que hemos sido llamados, nos debilitaremos espiritualmente. Y es en ese momento en el que somos más vulnerables a los ataques del enemigo y corremos gran peligro. Esa es la razón por la que algunos siervos de Dios han caído y han perdido su ministerio. No supieron ser lo suficientemente sabios para reconocer la importancia que tiene la oración y el lugar que debemos darle en nuestra vida. No se dieron cuenta que debían dedicar tiempo para estar de rodillas, no solo antes de la predicación, sino también después. Y me gustaría terminar este sermón dándole cuatro palabras que le ayudarán a recordar lo que hemos dicho. La primera de esas palabras es fidelidad. Debemos ser fieles a la palabra de Dios. La segunda es fructífero. Si oramos de la manera que el Señor desea que lo hagamos, podremos ser testigos de cómo la vida de muchos será cambiada, pues el mensaje del Señor los transformará. La tercera palabra es valiente. No tendremos temor de lo que otros piensen, pues no buscamos su aprobación mientras predicamos, sino que deseamos agradar solo a Dios y que su mensaje llegue al corazón de los que nos escuchan. La cuarta palabra es ferviente. Sentiremos un gran fervor en nuestro corazón en relación al mensaje que el Señor nos ha dado para que prediquemos. Y es mi deseo de que cada uno de nosotros pueda reconocer cuán importante es la oración en la proclamación del Evangelio. Oremos para que el Señor nos ayude a tener un ministerio fiel, fructífero, que no dependa de lo que otros piensen y que esté lleno de fervor por su obra en todo momento. Padre, te suplico que este mensaje llegue al corazón de cada uno de los que hoy lo han escuchado. Permite que todos podamos comprender cuán cruciales son estas verdades para nuestra vida y para la tarea que nos ha llamado a hacer mientras moramos en este mundo. Permite que aquellos creyentes que estén viviendo en pecado en estos momentos puedan tener un verdadero arrepentimiento, Recuérdales cuán importante es que podamos vivir en santidad mientras hacemos aquello que es de tu agrado. Ayúdanos a reconocer el maravilloso privilegio que nos has dado, no solo al redimirnos y al venir a morar a nuestro corazón, sino también al darnos la oportunidad de servirte en el ministerio que nos has puesto. Señor, te pedimos que aumentes nuestra visión para que podamos servirte tal y como deseas que lo hagamos. Guíanos para que podamos hacer tu voluntad en todo momento. Aléjanos de todo aquello que no es de tu agrado para que así podamos terminar con gozo la obra a la que nos has llamado. Permite que podamos darle a la oración el lugar que debe tener en nuestra vida y que reconozcamos cuán trascendental es para el ministerio que nos has encomendado. Todo esto te lo pedimos en el nombre de tu Hijo Jesucristo. Amén.
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3: ¿Qué sostiene usted fuertemente en su mano que se arriesga a renunciar a la intervención sobrenatural y poderosa del Cristo resucitado en su vida? ¿Qué tan dispuesto está a sujetarse a algo y abandonar la gran expresión de la gracia de Dios en su vida? Amable oyente, la obediencia es lo único que trae confianza, humildad y gozo cada día en el servicio a Dios. No abandone lo mejor por algo que no es más que arena movediza. Permítame orar por usted hoy. Padre, te agradecemos por tu maravillosa promesa de que podemos conocer tu voluntad, caminar y permanecer en ella mientras descubrimos tu contentamiento y esa paz que sobrepasa todo entendimiento. Oro por aquel que nos escucha para que pueda ser salvo hoy. Por aquellos que están luchando con los quehaceres de la vida, a los que se han venido aferrando por años y años y no han estado dispuestos a rendirlos a ti. Dios, dales sabiduría para que entiendan que han renunciado a todo por nada. Oramos en el nombre de Cristo. Amén.
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3: Hola amigos. La fraseología del perdón que se encuentra en el Padre Nuestro tiene dos lados. El primero tiene que ver con la actitud de Dios hacia el pecador y perdónanos nuestras deudas. El segundo es la actitud de un pecador hacia otro pecador, como también nosotros perdonamos a nuestros deudores. Dios no tiene ninguna dificultad para perdonar. Nosotros, en cambio, sí las tenemos, y eso es precisamente lo que exige una comprensión cabal de esta doctrina. El evangelista Marco recoge una sentencia lapidaria de Jesús. Y cuando estéis orando, perdonad si tenéis algo contra alguno, para que también vuestro Padre que está en los cielos os perdone a vosotros vuestras ofensas. Porque si vosotros no perdonáis, tampoco vuestro Padre que está en los cielos os perdonará vuestras ofensas. Esta es una declaración bíblica demasiado importante. Dios nos está diciendo con claridad meridiana que cuando se trata de perdonar, no tenemos opciones, a menos que decidamos renunciar a nuestra salvación. Es decir, si no podemos perdonar a otros, tampoco Dios nos perdonará. A las personas les cuesta perdonar a otros porque perdonar significa pasar por alto o no cobrar. Ahora bien, es necesario corregir una postura antibíblica que pregona que perdonar es olvidar. El olvido no es un acto que el hombre pueda manejar voluntariamente. El perdón sí lo es. No es preciso olvidar la ofensa para que el perdón se verifique. Lo necesario es comportarse con el ofensor como si hubiéramos olvidado el agravio.
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2: En Dinámica son las 11 y un minuto.
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4: Muchísimas gracias por acompañarnos hoy en esta nueva edición de Momento Decisivo. Nos entusiasma esta nueva serie que estamos desarrollando aquí durante este mes de octubre. Esta serie se titula La Promesa del Cielo, que trata de estos temas que se refieren al hogar que Dios ha prometido para nosotros y que es la promesa del cielo. Todavía tenemos muchos días por delante, pero hoy vamos a hablar del tema adoración celestial. Hablaremos de eso hoy y mañana, aquí, en Momento Decisivo. El día viernes y lunes de la semana entrante, consideraremos el tema de recompensas en el cielo con la lección titulada Cinco Coronas. El día martes y miércoles consideraremos la lección titulada ¿Acaso el cielo será aburrido? El tema que sigue es ¿Dónde están ahora?, que es una pregunta que hacen muchos respecto a seres queridos que eran cristianos y que ya han fallecido. Luego enfocamos otra pregunta respecto al hogar celestial y que nos toca muy adentro en la pregunta ¿Qué? En cuanto a los niños, el tema que sigue es ¿Firmes en cuanto al cielo? Y concluiremos esta serie el último jueves del mes de octubre, considerando la lección titulada Un solo camino, porque la Biblia nos dice que hay solo una manera de llegar a ese hogar celestial que Dios tiene preparado para los creyentes. Pues bien, empecemos nuestra consideración del tema, adoración celestial, al abrir nuestras Biblias el día de hoy.

por muchos años, la Universidad Wheaton estuvo bajo la dirección del Dr. Ray Edmond. Era amable y piadoso, y estudiantes y facultad lo respetaban mucho. En 1967, predicó en la capilla un mensaje sobre la adoración. Les contó a los estudiantes que tuvo la oportunidad de hablar con el rey de Etiopía. Era una ocasión formal, y describió lo que hizo para alistarse para la reunión.

0: le dieron instrucciones sobre el traje que debía ponerse y cómo hablar y actuar. Entonces les dijo a los estudiantes que, si todo eso era necesario para acercarse a un rey terrenal, cuánto mucho más cuidado debemos tener cuando nos acercamos a la presencia del Rey de Reyes. Dijo que nuestra adoración debe reflejar la grandeza de aquel a quien estamos adorando. Y justo en ese momento, en medio de su mensaje, el doctor Edman se desplomó y murió. En un momento estaba predicando en cuanto a la adoración, y en el momento siguiente estaba frente a frente al Señor que había adorado toda su vida. Muchos dijeron que su transición al cielo debe haber sido una de las más raudas que alguien pudiera imaginarse. Había pasado tanto tiempo adorando a Dios aquí la tierra, que debe haber sentido algo natural entrar a la adoración en el cielo. La adoración en la tierra incluye unos cuantos elementos clave. Alabamos a Dios mediante el canto, la oración, y le presentamos a Dios nuestras necesidades y escuchamos la predicación de la Biblia. Pero en el cielo será diferente. Ya no tendremos necesidad de orar, porque todas nuestras necesidades estarán suplidas. No me gusta esta, pero tampoco habrá sermones, porque conoceremos plenamente la verdad en cuanto a Dios. Solo quedará una parte de la adoración, y es la alabanza. Alabar es lo que haremos para siempre. El cielo rebosará de adoración, y lo que eso significa es que debemos empezar a prepararnos aquí abajo. Nuestra adoración aquí en la tierra es una especie de repaso para lo que habrá allá. Mientras más aprendamos a adorar ahora, más natural la sentiremos cuando vayamos al cielo. Hoy vamos a mirar el pasaje de Apocalipsis, capítulo 4, versículos 1 al 11. Es un cuadro poderoso de cómo será la adoración en el cielo. Quiero hablarles primero acerca del contexto de la adoración en el cielo. Apocalipsis 4:1. Después de esto miré y vi una puerta abierta en el cielo, y la primera voz que yo había oído, como sonido de trompeta que hablaba conmigo, decía: sube acá y te mostraré las cosas que deben suceder después de estas. La Biblia dice que Juan, en la isla de Patmos, en un día como cualquiera, de repente alzó la vista y vio una puerta abierta en el cielo. Desde su lugar en la tierra, de repente pudo ver por esa puerta abierta y atisbar el cielo mismo. Vio algo que nadie más había visto antes. Desde la isla de Patmos, en su exilio y aislamiento, Juan presenció la adoración que tenía lugar alrededor del trono de la gloria. Como saben, Juan era parte del círculo íntimo de Jesús, y él, junto a Pedro y a Jacobo, parece que estaban presentes en todo lugar en donde Jesús hizo algo importante. En verdad, estuvo con Jesús en los momentos más críticos de su vida. Estuvo en el huerto del Getsemaní cuando Jesús se sintió abrumado por la angustia. Estuvo al pie de la cruz cuando Jesús fue crucificado. Corrió más rápido que Pedro para ir a la tumba en la mañana de la resurrección. En todas partes uno ve a Juan en medio de todo lo que ocurre. También estuvo presente junto a Pedro y Jacobo en el monte de la Transfiguración, cuando Jesús fue glorificado en su presencia. También estuvo presente cuando Jesús ascendió al cielo. Había estado con el Señor durante muchos de los momentos más importantes de su vida. Pero Juan también atravesó mucha adversidad. En el capítulo 1 de Apocalipsis, Juan se describe a sí mismo como hermano de ustedes y compañero en la tribulación. Parte de esa tribulación era que se hallaba en la isla de Patmos, exiliado. Yo he estado en esa isla, y se halla en el mar, frente a la costa, en donde están las iglesias a las que escribe más adelante en el libro de Apocalipsis. Juan debe haberse quedado perplejo. Aunque recibe del Señor esta gran visión, está en una isla, exiliado de sus amigos y solo. Además, es viejo. Y sin embargo, en medio de ese exilio, las Escrituras dicen que sucedió algo. Un día la vida solitaria de Juan fue interrumpida cuando vio una puerta abierta en el cielo. En un momento, el anciano Juan, que lamenta su reumatismo y por las noches se da vueltas y revuelve en su camastro sin poder dormir. Su mente probablemente divaga a sus amigos ausentes, preguntándose cómo les irá bajo la persecución. Tal vez revivía los días cuando andaba con Jesús, como acabamos de mencionar. Y si era como nosotros, su corazón probablemente era presa del desencanto por el mundo que le rodeaba. Y de repente, la Biblia dice que vio abierta una puerta en el cielo. Juan, en su espíritu, entró por esa puerta y miró el vestíbulo del cielo y va a ver lo que nadie antes había visto. ¿Pueden imaginarse eso? Quiero decir, ni siquiera puedo empezar a hallar las palabras para describir cómo debe haber sido. En la isla de Patmos, viejo y solo, y de repente el cielo se abre, y Juan contempla toda su gloria en el culto de adoración más grande que jamás haya tenido lugar. El contexto de la adoración. Ahora, el centro de la adoración en el cielo. Versículos 2 y 3. Al instante estaba yo en el Espíritu y vi un trono colocado en el cielo y a uno sentado en el trono. El que estaba sentado era de aspecto semejante a una piedra de jaspe y sardio, y alrededor del trono había un arco iris de aspecto semejante a la esmeralda. La palabra clave en este capítulo es la palabra trono. Esta palabra se halla 46 veces en el libro de Apocalipsis, y 14 de ellas en este capítulo. Cada vez que se ve esa palabra, puede dar por sentado que es un recordatorio de la soberanía de Dios. Escúchenme, damas y caballeros, el trono del cielo está ocupado. ¿Alguien lo notó? No está vacío. Dios está en su trono y gobierna los asuntos de hombres y mujeres. Puede parecer un caos aquí abajo, pero Dios tiene el control. Y cuando se lee en cuanto al trono de Dios, es un recordatorio de que aun cuando eventos caóticos tienen lugar en la tierra, nunca debemos perder de vista el hecho de que Dios sigue en su trono en el cielo. Puede parecer que nadie tiene control de lo que acontece, pero Dios tiene el control. El trono de Dios ni está abandonado ni vacante. Dios lo ocupa. Me gusta pensar en eso, que el trono del cielo está ocupado. Juan mira a este trono y trata de describir lo que ve, pero no es fácil, porque el enfoque del trono es Dios mismo. La Biblia dice que nadie ha visto jamás a Dios y vivido. Así que Juan lo describe en términos simbólicos. Versículo 3. El que estaba sentado era de aspecto semejante a una piedra de jaspe y sardio, y alrededor del trono había un arco iris de aspecto semejante a la esmeralda. El jaspe puede ser un diamante, una piedra hermosa, multifacética, que brilla y resplandece bajo la luz. Juan dice que miró al trono y todo lo que podía ver fue el resplandor del diamante. El diamante estaba acompañado por sardio o cornerina, que sería como un rubí, y alrededor del trono había un arco iris, y ese arco iris lo producía una esmeralda. Y al contemplar la majestad y belleza de su creador, Juan puede solo captar que se parece a un diamante brillante, como un rubí brillante, como una esmeralda en el trono. ¡Qué experiencia asombrosa debe haber sido! Y entonces pasamos a el coro de la adoración en el cielo. Los versículos 9 al 11 nos dan algo de la letra, de algo de la música. Y cada vez que los seres vivientes dan gloria, honor y acción de gracias a aquel que está sentado en el trono, al que vive por los siglos de los siglos, los 24 ancianos se postran delante de aquel que está sentado en el trono y adoran a aquel que vive por los siglos de los siglos y echan sus coronas delante del trono, diciendo: Digno eres, Señor y Dios nuestro, de recibir la gloria y el honor y el poder, porque tú creaste todas las cosas y por tu voluntad existen y fueron creadas. A Juan le fue permitido presenciar la adoración en el cielo, y lo que ve trata de ponerlo en palabras. Nos da apenas un vislumbre de la majestad y asombro de cómo será un día cuando seamos parte de esa gran asamblea, adorando a Dios en un coro celestial. Él notó algo importante. Alrededor del trono había otros 24 tronos, y sentados en ellos había 24 ancianos, vestidos de blanco y llevando coronas de oro. Estos ancianos representan a la iglesia, el pueblo redimido de Dios. Y el capítulo que sigue, capítulo 5, 8 a 10, Juan nos dice: Cuando tomó el libro, los cuatro seres vivientes y los 24 ancianos se postraron delante del Cordero. Cada uno tenía una arpa y copas de oro llenas de incienso, que son las oraciones de los santos, y cantaban un cántico nuevo, diciendo: «Digno eres de tomar el libro y de abrir sus sellos, porque tú fuiste inmolado, y con tu sangre compraste para Dios a gente de toda tribu, lengua, pueblo y nación, y los has hecho un reino y sacerdotes para nuestro Dios, y reinarán sobre la tierra». Quisiera poder oír lo que Juan oyó. Quisiera poder ver lo que Juan vio. Es impresionante, abrumador, absolutamente glorioso. Los ángeles y la iglesia juntos, elevando alabanza interminable al Dios del cielo. William Temple una vez describió la adoración de esta manera. Dijo que la adoración despierta la conciencia por la santidad de Dios, alimenta la mente con la verdad de Dios, purga la imaginación con la belleza de Dios, abre el corazón al amor de Dios y dedica la voluntad al propósito de Dios. Así es como se ve la adoración en el cielo, y así es como deberíamos procurar que sea nuestra adoración en la tierra. Y entonces, llegamos a la cuarta cosa en cuanto a la adoración en el cielo, que es mi parte favorita, el crescendo de la adoración en el cielo. ¿Sabe lo que es un crescendo? Básicamente significa empezar en pequeño y acabar en grande. Por lo general se lo aplica a piezas de música. Nosotros solíamos usar crescendos en nuestras reuniones cuando celebrábamos cultos por todo el país. Me encantó por un tiempo. Empezábamos a cantar Gracia Admirable con voz suave. Y cada vez que cambiábamos de estrofa, cambiábamos de clave y aumentábamos el volumen un poco. Cuando llegábamos a la última estrofa que habla del cielo, era como si estuviéramos allí. Era realmente asombroso. Algo sucede cuando uno aumenta el volumen y sobre la tonalidad. En los cantos de adoración en Apocalipsis hay un crescendo obvio. No sé si alguno lo haya visto antes, pero es realmente hermoso. Este es un hecho asombroso. En Apocalipsis 1:6 hay una doxología doble. A Él sea la gloria y el dominio por los siglos de los siglos. Poco después hay una doxología triple. Digno eres, Señor y Dios nuestro, de recibir la gloria y el honor y el poder. Apocalipsis 4:11. En el capítulo 5 hay una doxología cuádruple. Al que está sentado en el trono y al Cordero, sea la alabanza, la honra, la gloria y el dominio por los siglos de los siglos. Versículo 13. En el capítulo 7 hay una doxología séptuple. Amén. La bendición, la gloria, la sabiduría, la acción de gracias, el honor, el poder y la fortaleza sean a nuestro Dios por los siglos de los siglos. Amén. Versículo 12. La adoración crece conforme uno avanza por el libro, un crescendo de adoración al Señor. Cuando los coros en la iglesia hacen eso, empiezan de manera suave y sencilla y el volumen sube y se vuelve más complejo. No solo que es hermoso, es bíblico. Así es como se verá en el cielo algún día. Hay otro aspecto de esto que quiero recalcar y que es en realidad pertinente para nosotros al vivir en esta generación en donde adoramos a Dios. Es como si el crescendo de adoración a Dios aumenta de acuerdo con el cronograma de los propósitos de Dios en el mundo. En otras palabras, mientras más avanzamos en el libro de Apocalipsis y más avanza uno hacia la consumación de la historia y el retorno del Señor, más hermosa y prominente se vuelve la adoración. Y si eso es verdad, si lo que estoy sugiriendo es verdad, y estoy convencido de que lo es, este crescendo de alabanza y adoración que estamos experimentando concuerda con su cronograma, porque nos estamos acercando. Estamos más cerca de la venida del Señor. Me crié en la casa de un pastor y nunca hablábamos de la adoración. Algunos de los mayores tal vez lo recuerden. Teníamos el sermón y el servicio de canto. La persona que dirigía el servicio de canto era el director de canto. Si alguien mencionaba la adoración, sonaba como que tal vez no se lo estaba haciendo como es debido. Me tocó atravesar la transición de director de canto a director de adoración. Viví en los días de músicos y grupos musicales que nos hicieron pasar de simplemente cantos a la adoración al Señor. En su mayor parte, todos llegó a ser alabanza de segunda persona. No era canciones acerca del Señor, sino canciones al Señor. ¿Ha notado alguna vez que cuando entonamos nuestra adoración al Señor sucede algo especial? Es una clase totalmente diferente de adoración y alabanza. Estamos viviendo en tiempos así. Hemos dejado atrás el servicio de canto y ahora vivimos en un periodo de adoración. Se habla de adoración por la radio e igualmente en todas partes por televisión. Incluso hay un comercial enorme por la adoración. Y eso nos dice, si seguimos el libro de Apocalipsis, que nuestra redención está cerca. Estamos acercándonos. Nos acercamos porque conforme uno se acerca a la culminación de la historia, uno logra más una culminación e intensidad de adoración. Y eso es lo que está pasando hoy. Así que tenemos el crescendo de la adoración y lo importante que es, y la ilustración de esta en el libro de Apocalipsis. Luego tenemos el contraste de la adoración en el cielo. Una de las cosas que notamos al estudiar este pasaje de las Escrituras es el contraste entre lo que tiene lugar en el cielo y lo que sucede en la tierra. Juan estaba en lo que pudiera ser el peor lugar en donde estar, exiliado en una isla. Y aquí le es permitido ver la gloria y belleza del cielo y lo que sucede allá. ¡Qué increíble contraste es! A Juan se le permite experimentar dos realidades. Por un lado, está aislado y separado de sus amigos y preocupado por la persecución de los cristianos de parte de Domiciano, el emperador romano. Juan enfrentaba desaliento y, sin embargo, en un momento de tiempo, es escoltado para que salga de esa realidad y vea una puerta abierta al cielo y ve al Señor sentado en el trono, el cuadro de control soberano. Ve a los ancianos postrándose y adorando. Ve la belleza y majestad del cielo. Dios le dio a Juan esta experiencia para alentar su corazón. La adoración llevó a Juan de la soledad de su desaliento directo hasta el salón de control del universo, en donde pudo ver a Dios y su plan para todo el universo. Usted y yo somos constantemente bombardeados por la realidad de este mundo. La televisión, la radio, los medios sociales, todo lo que nos rodea, siempre tirándonos hacia la tierra y alejándonos del cielo. ¿Es eso verdad? Quiero decir, uno tiene que asegurarse de manera consciente que recibe de la televisión influencia que no es mala para uno. Pero hay otra realidad invisible que es real. Según las Escrituras, es incluso más real. Al pensar en las cosas eternas, a veces pensamos que son menos importantes, que lo físico es lo real y lo eterno y espiritual no es real. Pero si se estudia la Biblia y se lo piensa en serio, se descubre lo que es real. Verdaderamente real es lo que dura para siempre, y la Biblia es claro en eso. Así que uno de los grandes productos colaterales de la adoración es que retira nuestros ojos de la lucha y los pone en el soberano y nos da perspectiva. No sé si usted ha tenido algún momento como esto. No me desanimo con frecuencia. Pienso que es una de las herramientas de Satanás cuando quiere atraparme. Y en estos últimos tiempos ha habido abundante razón para lidiar con eso. Pero cuando eso sucede, busco algo de música grandiosa de adoración, a solas. Recuerdo una ocasión cuando vino una cantante y yo le dije, «Tú no cantas para nosotros, cantas por medio de nosotros». La música de adoración no toca para uno, toca por medio de uno. Y cuando uno la oye y se da cuenta de que es asunto del gran Dios al que servimos y su plan para nosotros, de alguna manera las cosas de la tierra se vuelven extrañamente tenues a la luz de la gloria y gracia de Dios. Le animo a que lo experimente. Eso es adoración. No simplemente elevar alabanzas al Señor, sino que el resultado es lo que hace en nosotros. Retira nuestros ojos de las cosas problemáticas que atravesamos en este mundo y nos recuerda que las cosas no siempre van a ser así. Dios tiene un plan y nosotros somos parte del mismo. Es como si Jesús le dijera a Juan, «Juan, las cosas no son como parecen. Permíteme mostrarte cómo son en realidad». Pasa al salón del trono y te mostraré la realidad verdadera. Y eso es lo que Juan vio. Las cosas no están fuera de control y Satanás no ha ganado. El mal no ha ganado. Dios está en su trono. Aleluya. Ahora, en conclusión, quiero darle cuatro cosas para que lleve en su mente y que espero que no olvide. Espero que queden grabadas en su corazón y su alma. En primer lugar, la adoración no se trata de nosotros, se trata de Él. Mire los cantos de adoración en Apocalipsis y le impactará la centralidad de Cristo en cada uno de ellos. Lo describe como santo, todopoderoso, eterno, digno, glorioso, poderoso, honorable y fuerte. Adoración es cuestión de ver a Dios sublime y exaltado. Cuando retiramos nuestros ojos de Él y los ponemos en el estilo de adoración o la presentación, perdemos el valor básico de la adoración según el Nuevo Testamento. Dios está activamente buscando los que harán de Él el enfoque de sus vidas en su trabajo y adoración. Periódicamente oigo a algunos que asisten a nuestra iglesia o a alguna otra iglesia y dicen algo como esto: no voy a volver a esa iglesia porque no atiende mis necesidades. La adoración en esa iglesia no llena mis necesidades. Y quiero decirles lo más fuerte que pueda: no se trata de ti, se trata del Señor. Hay muchos estilos diferentes de adoración y no espero que todos les gusten a todos. Algunos son más populares con este grupo y otros con este otro grupo. Pero la clave no es el estilo, es la sustancia. ¿Da esto honor y gloria a Cristo? Si lo hace, deje de pelear por eso y empiece a hacerlo, porque la adoración no es en cuanto a usted, es en cuanto a Él. Número 2. La adoración no se trata de aquí, se trata de allá. Uno de los principales propósitos de la adoración es apartar nuestra mente de las cosas de esta tierra y ponerla en las cosas del cielo. Solo cuando podemos hacer eso, podemos siquiera esperar funcionar con integridad. Escuche lo que Pablo escribe en Colosenses 3, 1 a 3. Si ustedes, pues, han resucitado con Cristo, busquen las cosas de arriba. Sería prácticamente imposible tratar de describir por completo la adoración celestial. Todo lo que podemos hacer es procurar reunir todo lo que la Biblia nos dice en cuanto a cómo será la adoración que rendiremos al Dios Todopoderoso una vez que ya estemos en nuestro hogar celestial. Pero aún así, es suficiente para entusiasmarnos. Esta es una de las 31 razones para entusiasmarnos por nuestro hogar celestial. Aprenderemos más en cuanto a la adoración celestial el día de mañana. Les habló David Jeremiah. Me encanta tener este programa y participar de estos mensajes. Espero que me acompañe el día de mañana cuando continuaremos aprendiendo sobre el tema adoración celestial.
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4: Salmos 47:7. Porque Dios es el Rey de toda la tierra.
5: Oh, perfecto, inigualable Dios.
4: Canten con entendimiento.

Éxodo 15:2. El Señor es mi fortaleza y mi cántico. El Señor es mi salvación. Él es mi Dios y lo alabaré. Él es el Dios de mi Padre y lo enalteceré.

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1: ¿Qué tal, querido amigo o amiga del programa Cruzada con Luis Palau? Mi nombre es Jorge Escopazo y quiero darle la más cordial bienvenida a este nuestro punto de encuentro en la radio, donde estudiamos diariamente la Biblia, la Palabra de Dios, junto a miles de oyentes alrededor del mundo, quienes escuchan nuestros programas a través de las emisoras que lo transmiten, como así también a través de nuestro sitio en internet, luispalau.net. Y en este día quiero invitarle a que se quede con nosotros al presentarle el mensaje titulado Opina un psiquiatra.
2: En este día yo quiero analizar la opinión de un psiquiatra supuestamente muy prominente. Lo que yo quiero que hagamos es esto. Aquí tengo en mis manos el recorte de un periódico en el cual se nos informa la opinión de un psiquiatra frente a una conferencia de psiquiatras norteamericanos. Él habló ante la conferencia de la Asociación Psiquiatra Norteamericana y dijo unas cosas, entregó unas opiniones, supuestamente con gran autoridad, pero que tenemos que analizar y tenemos que refutar con toda la fuerza del alma. El título en este periódico es el siguiente: ¿Es saludable, opina un psiquiatra, desear a la mujer de su prójimo? Miami Beach, mayo 11. Un eminente psiquiatra proclamó que desear la mujer del prójimo puede ser saludable, agregando que un pensamiento de infidelidad por día, sin culpabilidad, mantiene alejado al psicoanalista. Y luego continúa este periódico diciéndonos lo que dijo ante la Asociación Psiquiátrica Norteamericana este supuesto gran profesor de psiquiatría. Dijo así: el mandamiento bíblico, que coloca el hecho de desear la mujer del prójimo al mismo nivel moral que el adulterio real, constituye una de las herencias psicológicamente más destructivas que nos ha legado la tradición moral judeocristiana, afirmó el doctor Jude Marmor, profesor de psiquiatría de la Universidad de California. Y siguió diciendo este profesor de psiquiatría: los psiquiatras saben que existe una profunda diferencia entre el pensamiento y la acción, siendo psicológicamente perjudicial reprimir la conciencia de deseos tan sanos y sensatos. Luego, dice el doctor Marmor, señaló que cuando dos personas mantienen exclusividad y permanencia en sus mutuas relaciones, todo el mundo sabe que ocurren fantasías sexuales relacionadas con otros miembros del sexo opuesto. Y concluye este artículo en el periódico diciendo: si la exclusividad institucionalizada fuese el resultado de los celos sexuales, uno debería esperar que tales instituciones constituyeran un fenómeno universal en todos los periodos de la historia y en todas las culturas, observó el científico. Y luego agregó este supuesto científico: sin embargo, esto no es así, dado que muchas culturas precristianas no han tenido nada que decir sobre la poligamia y la poliandria, para no hablar de la antigua costumbre esquimal de ofrecer al huésped para la noche su propia esposa. Mi amigo, yo tengo que hablar en nombre de Dios porque soy un predicador de la Biblia. Este hombre que acabo de citar es un psiquiatra, y para colmo lo llaman un eminente psiquiatra. Luego se nos dice que este doctor es profesor de psiquiatría de la Universidad de California, una de las más distinguidas en los Estados Unidos y en todo el mundo. Y luego se nos dice que dio este mensaje, esta conferencia, ante la Asociación Psiquiátrica Norteamericana. Es por eso que yo he dicho en muchas de nuestras cruzadas, y ahora lo digo en el programa a través de todo el continente, que el que quiere seguir a Dios, primeramente tiene que escuchar la voz de Dios. Los psiquiatras, si no son cristianos, están completamente errados en el camino en que aconsejan a la humanidad. Aquí tenemos un profesor de psiquiatría, un hombre supuestamente científico lo llaman. Dicen que es un eminente psiquiatra, y sin embargo este eminente psiquiatra refuta y tiene la audacia de negar las palabras de Jesús. Yo quiero decirle, mi amable oyente, que esta clase de opinión de supuestos científicos, supuestos psiquiatras y supuestos grandes y eminentes profesores son lo que están matando a la sociedad norteamericana y van a matar a nuestra sociedad latinoamericana si nosotros nos dejamos llevar por ellos. Los que somos de Cristo, en primer lugar, hacemos caso a la autoridad de Jesús y no a la autoridad de ningún otro hombre. Jesús dijo, el que mira a una mujer para codiciarla en su corazón, ya adulteró con ella en su corazón. Es cierto que cuando uno se siente atraído por una persona del sexo opuesto, eso no es pecado en sí mismo. Jesús no dijo que sentirse atraído es pecado. Jesús no dijo que sentirse tentado es pecado. Jesús dijo que el que la codicia en su corazón, el que mentalmente está codiciando y deseando poseer una persona del sexo opuesto en su corazón, Jesús dijo, ese es un pecado que condena para toda la eternidad. En el libro de los Hebreos, en la Biblia, tenemos la autoridad de Dios, no de un psiquiatra eminente, ni de un científico de ninguna universidad. Dice, seguid la paz con todos, y la santidad, sin la cual nadie verá al Señor. Y en otro lugar dice, en Hebreos 13, honroso sea en todos el matrimonio, y el lecho sin mancilla, pero a los fornicarios y a los adúlteros los juzgará Dios. Amable oyente, que lo diga un psiquiatra, que lo diga quien quiera. El adulterio es un pecado que condena para la eternidad. Si usted me dice que no sabe cómo vencer el adulterio y la tentación sexual, para eso está la Biblia y para eso está Jesucristo. Él me ha estado librando a mí en todos los años de mi vida y Él lo puede librar a usted también. Sí, primero, nuestra autoridad de cristianos es Jesús y la Biblia. No ningún eminente psiquiatra, científico ni profesor, no importa cuán encumbrada su doctorado sea. En segundo lugar, debemos afirmar que el adulterio y codiciar la mujer del prójimo, codiciarla en el corazón, es pecado contra Dios. ¿Por qué? Porque el primer paso llega al segundo. Y el hecho mismo, según Dios, de la relación sexual fuera del matrimonio con su propia esposa es un mal que uno le hace a la persona ajena, un mal que se hace a sí mismo, un mal que le hace a la sociedad, un mal que le hace a sus propios hijos. Toda la Biblia enseña que la inmoralidad es un pecado que condena. Y luego, las tentaciones son distintas a los pecados. El famoso y gran fraile Martín Lutero decía, yo no puedo impedir que un pájaro venga a reposar sobre mi cabeza, pero sí puedo impedir que ese mismo pájaro construya un nido sobre mis cabellos. Y esta es la verdad de la tentación. Todos somos tentados porque somos seres humanos, pero la tentación puede ser una fuente de gran victoria. ¿Sabe lo que dice la Biblia? Romanos 6 dice con versículo 14, el pecado no se enseñoreará de vosotros, pues no estáis bajo la ley, sino bajo la gracia. Eso quiere decir que no vivimos en base a esfuerzo propio, sino al poder interno que Jesús nos da. Sí, este eminente psiquiatra, este profesor de psiquiatría, este supuesto científico dice que la antigua costumbre esquimal era ofrecer al huésped para la noche su propia esposa. Pues esa clase de depravación y degeneración es la que ha traído la pobreza y la miseria y la degeneración y la guerra a todo el mundo. Si los hombres vivieran como la Biblia manda, en amor a una sola esposa, no habría guerra ni crimen, ni dolor, ni pobreza, ni hijos abandonados, ni degenerados, ni toda clase de depravación. Vivimos en un día peligroso. La Biblia dice, los malos hombres irán de mal en peor, engañando y siendo engañados. Las palabras de este psiquiatra, profesor de la Universidad de California, es un engaño que nos guía para mal. Jesús dijo, bienaventurados los de limpio corazón, porque ellos verán a Dios. Si usted recibe a Cristo, su corazón será limpio, y en vez de codiciar la mujer del prójimo, va a amar a su propia mujer, y entonces sí, que será muy feliz.
0: 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Les estaremos esperando muy pronto para el próximo programa Cruzada con Luis Palau. Hasta entonces, recuerden las palabras de nuestro Señor Jesús. Felices los de corazón limpio, pues ellos verán a Dios.

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1: Éxodo 15:2. El Señor es mi fortaleza y mi cántico. El Señor es mi salvación. Él es mi Dios y lo alabaré. Él es el Dios de mi Padre y lo enalteceré.

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Segundo libro de Samuel 7:22. Cuán grande eres, Señor y Dios. No hay nadie como tú. Tal y como lo hemos sabido, no hay más Dios que tú.

0: En Dinámica, 12:59.
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1: A diario empleamos decenas de expresiones populares propias de nuestra idiosincrasia iberoamericana. En el mensaje de hoy, el comentarista Carlos Rey ilustra una de ellas a fin de hacer algunas reflexiones en la serie de Nuestro Puño y Letra. Con usted, Carlos Rey.
2: Durante la Edad Media en toda la península española, pero principalmente en Castilla, se celebraban en la época de verano las ferias de ganado. La mayoría de ellas ocurría en el mes de agosto, en especial el día 15. Durante el mes, los feriantes salían con sus productos o con su ganado a comprar y vender mercancía de pueblo en pueblo. Al fin del mes volvían a casa. Así se originó la expresión «hacer su agosto». La tradición continúa en la actualidad con la celebración de ferias y corridas de toros en media España. Otra interpretación que se le ha dado a la expresión, por cierto muy emparentada, gira en torno a la recolección y a la vendimia, es decir, a la época en que los campesinos cosechan los frutos económicos de su ardua labor al recoger y vender lo que su tierra les ha producido. Con el paso del tiempo, el sentido de la expresión se fue ampliando hasta emplearse para indicar que fácilmente se ha hecho mucho dinero. Por ejemplo, en muchas regiones de habla hispana se dice, con estas últimas lluvias, los vendedores de paraguas han hecho su agosto. Sin duda, tarde o temprano, pero preferiblemente con cierta regularidad, todos queremos hacer nuestro agosto. Pero ¿qué si ese agosto nuestro perjudica a los demás? ¿O el agosto de los demás nos perjudica a nosotros? Contemplando injusticias como estas, Dios estableció una ley y una regla de vital importancia para regir nuestra conducta humana, la ley de la cosecha y la regla de oro. Por una parte, Dios ha dispuesto que cosechemos, pero no lo ajeno, sino el fruto de lo que nosotros mismos sembramos. Y por otra, ha dispuesto que en todo tratemos a los demás tal y como queremos que ellos nos traten a nosotros. Es decir, jamás debemos hacer nuestro agosto a expensas del prójimo, aprovechándonos de alguna calamidad. Si no podemos hacer nuestro agosto sin perjudicar a los demás, entonces más vale que desistamos de hacerlo y nos preocupemos más bien por ser buenos vecinos, buenos amigos y buenos compañeros. Porque así como nos enseña el maestro del libro de Eclesiastés, todo tiene su momento oportuno. Hay un tiempo para todo lo que se hace bajo el cielo, un tiempo para nacer y un tiempo para morir, un tiempo para plantar y un tiempo para cosechar, un tiempo para llorar y un tiempo para reír, un tiempo para estar de luto y un tiempo para saltar de gusto, un tiempo para intentar y un tiempo para desistir. Yo sé que nada hay mejor para el hombre que alegrarse y hacer el bien mientras viva. Y sé también que es un don de Dios que el hombre coma o beba y disfrute de todos sus afanes.
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3: Primer libro de Crónicas 29:11. Tuya es, Señor, la magnificencia y el poder, la gloria, la victoria y el honor, pues tuyas son todas las cosas que están en los cielos y en la tierra. Tuyo es, Señor, el reino. Tú eres excelso sobre todas las cosas.

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1: Primer libro de Samuel 2:2. Nadie es santo como tú, Señor. Fuera de ti no hay nada más. No hay mejor refugio que tú, Dios nuestro.

0: Cuando nos mostramos tal cual somos, toda nuestra actitud es más franca y más natural. Aparentar a través de máscaras, mentiras o posesiones nos hace perder la libertad porque estamos realmente preocupados por lo que otros pensarán de nosotros. Cuando ya no buscamos el elogio o una posición, es porque hemos encontrado algo que llena nuestro interior más que solo aplausos o aprobación. Jesús nos deja una clara recomendación: no acumulen tesoros para ustedes mismos en la tierra. Esto no significa renunciar radicalmente a las posesiones, sino a colocarlas en la perspectiva adecuada. Su tesoro debe estar en lo que trasciende en el tiempo, en la relación con su Creador y en el amor a su familia. Le habla Sixto Porras de Enfoque a la Familia.
1: Visite enfoquealafamilia.com.
2: Isaías 25:1. Tú, Señor, eres mi Dios. Yo te exaltaré y alabaré tu nombre, porque has hecho maravillas. Tus consejos siempre han sido verdaderos y firmes.
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4: En Dinámica son las 2:05.

0: El que en él cree no es condenado, pero el que no cree ya ha sido condenado, porque no ha creído en el nombre del unigénito Hijo de Dios. Y esta es la condenación, que la luz vino al mundo y los hombres amaron más las tinieblas que la luz, porque sus obras eran malas. Porque todo aquel que hace lo malo aborrece la luz y no viene a la luz, para que sus obras no sean reprendidas. Mas el que practica la verdad viene a la luz, para que sea manifiesto que sus obras son hechas en Dios. Evangelio según San Juan, capítulo 3, versículos 18 al 21.
1: Éxodo 15:2. El Señor es mi fortaleza y mi cántico. El Señor es mi salvación. Él es mi Dios y lo alabaré. Él es el Dios de mi Padre y lo enalteceré.

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0: díselo al Señor.
1: Nadie me amará.
0: Diga Él como Él me ama.
1: Como Él me ama.
0: Nadie te amará con todo tu corazón.

0: Denle ese aplauso al amor de Dios.
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0: Díselo al Señor.

Primer libro de Crónicas 29:11. Tuya es, Señor, la magnificencia y el poder, la gloria, la victoria y el honor, pues tuyas son todas las cosas que están en los cielos y en la tierra. Tuyo es, Señor, el reino. Tú eres excelso sobre todas las cosas.

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1: Se llamaba Mefiboset y era nieto del rey Saúl. Es el personaje amargado y frustrado de la Biblia. Cuando era un niño de 5 años y estaba al cuidado de una nodriza, sufrió un accidente. Hubo un ataque enemigo contra el palacio y la nodriza, llena de miedo, huyó con el niño. En el apuro, el pequeño se le cayó de los brazos. Mefiboset se quebró ambos tobillos y quedó inútil para toda la vida. Este mismo hecho de ser un lisiado ensombreció su vida. Ya no pudo saltar y correr como otros niños. Ya no pudo trepar a los árboles o escalar cerros ni correr cazando mariposas. Debió andar siempre con muletas, los pies vendados, sufriendo dolor físico y dolor moral. Creció resentido y melancólico, viendo coartado su camino y la grandeza y la felicidad. Recibió miradas de lástima y palabras de ficticio consuelo, y eso le demostró cuán falsa es la piedad de la gente. Nunca pudo entrar al ejército, por supuesto, ni ganar medallas y galones. Eso estaba reservado para los que tenían fortaleza física y sano los pies. Debió mantenerse siempre en la sombra mientras otros adquirían fama, nombradía, honores y posiciones, como la vida de Mefiboset es la vida de muchos. ¿Cuántos frustrados y amargados hay diseminados por la tierra? Gentes a quienes la vida los ha tratado mal, gentes a quienes un accidente les privó de un sentido o de un miembro del cuerpo y los partió por la mitad, tronchando sueños de progreso. Para esos seres golpeados por un duro destino, irradio este mensaje: no todo ha de ser sombras en la vida, hay luz más adelante y hay esperanza. Un día el rey David se acordó de Mefiboset. Se acordó que era hijo de Jonatán, su más íntimo amigo. Y David y Jonatán tenían hecho un pacto de amistad. Jonatán había pedido a David que, cuando llegara al trono de Israel, nunca olvidara a sus hijos. Y David se acordó del pacto y la promesa. Y levantó la cabeza de Mefiboset y lo hizo sentar a su mesa, la mesa del rey. Hay un detalle oscuro en la historia de este hombre amargado. Mefiboset tenía un criado llamado Siba. Este hombre, para congraciarse con David, calumnió a Mefiboset diciendo que deseaba hacerse rey en lugar de David. David obligó a Mefiboset a dividir las tierras que poseía con Siba. Entonces Mefiboset tuvo el gran gesto de su vida, el que lo eleva por encima de su miseria. Dijo a David que Siba se apropie de todas las tierras, puesto que mi señor, el rey, ha vuelto en paz a su casa. Mi amable oyente, cuando podemos ver con los ojos interiores del alma que Cristo es rey, que recompensa justamente, entonces cualquier amargura, cualquier frustración, cualquier desconsuelo o tristeza son quitados de nosotros.
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Éxodo 15:2. El Señor es mi fortaleza y mi cántico. El Señor es mi salvación. Él es mi Dios y lo alabaré. Él es el Dios de mi Padre y lo enalteceré.

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0: En dinámica 3, 52 minutos.
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2: En el día de ayer contesté en parte a la carta de un caballero que me decía que se había juntado con su señora, pero que no se había casado oficialmente. Y sus amigos le dijeron que por ese pecado ya no tenían parte con Dios. Entonces le di los primeros pasos de orientación, terminé diciéndole, si usted estuvo escuchando, y ojalá que me esté escuchando este caballero, que debía recibir a Cristo en el corazón. Y terminé el programa ayer hablando de cómo recibir a Cristo y terminé con una oración. Ahora, si usted, caballero, que ha vivido juntado con esta mujer, toma los pasos que yo le dije, va al civil y se casa, va un pastor y le explica lo que pasó y le pide que pida la bendición de Dios sobre su matrimonio, recibe a Cristo en su corazón, Dios va a bendecir su hogar, porque Dios es amor. Pero ahora, ¿qué va a hacer? En primer lugar, usted como hombre, la Biblia dice, marido, ame a su mujer, así como Cristo amó la iglesia. Eso es lo primero. Caballero, ahora que se ha casado con esta mujer con la cual ha vivido bastante tiempo, ámela más que nunca. Ámela porque ella consintió a venir a vivir con usted. Ámela porque ahora lo está apoyando en su casamiento. Ámela porque Dios se la dio. La Biblia dice en el libro de Proverbios, el que halló esposa, halló el bien y alcanzó la bendición de Dios. En segundo lugar, usted es la cabeza de su hogar. Esto quiere decir que usted debe guiar la vida espiritual, moral y práctica de su familia. No quiere decir que usted se entromete en las responsabilidades de su mujer, no. Usted deje que ella atienda la casa, que ella cuide de la comida y de la ropa y de las atenciones del hogar. Usted trabaje duramente fuera de la casa, gane dinero, apoye bien a su mujer. Tercero, usted embellezca a su mujer. La Biblia dice que Cristo ama a la iglesia de la manera que los hombres debemos amar a nuestra esposa. Dice que la debemos mantener gloriosa, que no tenga mancha, ni arruga, ni cosa semejante, sino que nuestra mujer sea santa y sin mancha. Esa es responsabilidad del marido. El marido. En cuarto lugar, Señor, discipline a sus hijos. Un hombre que permite que los hijos molesten a su esposa. Un hombre que permite que la mujer no pueda ni dormir, que no pueda descansar, que esté prácticamente a las corridas, como dicen en algunos países, porque los hijos llorisquean y se comportan mal y la empujan, es un marido irresponsable. Un marido responsable, si es necesario, castiga físicamente a los niños en la parte de atrás que Dios ha dado para los castigos, a fin de que esas criaturas crezcan maduras, responsables y que no sean una carga para la mujer. Sí, ahora que ha resuelto casarse, le hago una gran recomendación final. Cada día, caballero, procure sin excepción, cada día, llamar a su esposa y si tiene hijos, a sus hijos. Léale un capítulo del libro de los libros, la Biblia. Inclinen su cabeza en oración, tómense de la mano o abrace a su mujer y oren a Dios. Pídanle al Señor la bendición para ese día, para los hijos, para el hogar, para el trabajo. Caminen con Dios de la mano, como familia, y van a ser muy, muy felices dentro de los problemas de la vida diaria.
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5: La palabra de Dios contiene luz para dirigirte, alimento para sustentarte, consuelo para alegrarte. Su objetivo, Cristo. Su intención, nuestro bien. Y su propósito, la gloria de Dios.
6: Y Isaías 12:5. Canten salmos al Señor, porque sus obras son magníficas. Que toda la tierra lo sepa.

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2: En Dinámica son las 5 y un minuto.
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4: Estamos estudiando el capítulo 53 de Isaías. Isaías es una profecía en el Antiguo Testamento. No hay duda acerca del hecho de que es la profecía más detallada del Mesías que el Antiguo Testamento contiene. Es un capítulo poderoso.
5: 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El pueblo judío, en comparación con todas las demás naciones, ha sido privilegiado al ser testigo de primera mano del cumplimiento de las promesas de Dios. Entonces, ¿por qué este pueblo rechaza abiertamente a Jesús como su Mesías? El día de hoy, el pastor John MacArthur, en la voz del pastor Luis Contreras, nos enseñará por qué el rechazo de Jesús como Mesías era parte del plan de Dios en la serie El Evangelio según Dios, en gracia a vosotros.
4: La pregunta que surge, y tomemos esta pregunta como nuestro punto de entrada al texto de Isaías 53, ¿por qué rechazaron a Jesucristo? ¿Por qué? Ellos harán esa confesión. Ellos nos dirán por qué. Le dirán a Dios por qué. Y la confesión que harán en el futuro, y que cualquiera que viene a Cristo ahora debe hacer, está en los versículos 2 y 3. Subirá cual renuevo delante de él, y como raíz de tierra seca, no hay parecer en él, ni hermosura le veremos, mas inatractivo para que le deseemos, despreciado y desechado entre los hombres, varón de dolores, experimentado en quebranto, y como que escondimos de él el rostro, fue menospreciado, y no lo estimamos. Esa es la explicación. Esa es la explicación del por qué los judíos durante generaciones han rechazado a Jesucristo. Esa es la confesión que esa generación futura que se vuelva a él hará. Y recuerde, Dios limpiará a los rebeldes de la nación, Zacarías dice, y un tercio de los judíos en el mundo en este punto, eso sería quizás 4 o 5 millones de ellos que confesarán a Jesús como Señor y dirán, esta es la razón por la que durante generaciones lo rechazamos. Tres razones son dadas aquí, tres razones. Son razones confesadas, número uno, y todas tienen que ver con el menosprecio que tuvieron hacia él. Número uno, él tuvo un origen menospreciable. Él tuvo un origen menospreciable. Él creció cual renuevo delante de él y como raíz de tierra seca. Él creció delante de él, refiriéndose a Dios. Él estuvo a vista plena de Dios, quien estaba totalmente contento con él. Este es mi hijo amado, en quien tengo complacencia. Dios vio todo momento de su vida, y Dios lo vio conforme él creció en sabiduría y estatura y favor con Dios y los hombres. Lucas 2:52 lo dice. Dios estaba completamente atento, observando el crecimiento de su Hijo encarnado. Entonces, él está creciendo delante de Dios. Pero cuando nosotros lo vimos, y delante de Dios significa en el placer de Dios, como Dios lo quiso, según el plan de Dios. Pero desde nuestro punto de vista, él fue como un renuevo, como raíz de tierra seca. Permítame tan solo decir, esta es una sociedad agricultural. Estas personas trabajan en la tierra, cultivan cosas, tienen árboles y orquídeas y plantan en la tierra, y entonces hay ilustraciones que vienen de esa esfera. Decir que él es como un renuevo es decir simplemente que él es un vástago, un retoño. Es la palabra hebrea yonek y significa un retoño. Los retoños se aparecen y sin cultivo, sin expectativa. Y lo que usted hace con un retoño para que no extraiga y quite la vida y fruto de las otras ramas es que lo corta. Superfluo, pequeño, innecesario, irrelevante, insignificante. Los retoños aparecen. No están ahí por diseño, no son cuidados, no son esperados, no son necesarios y son quitados. A algunos comentaristas les gusta pensar que este árbol de donde viene el retoño es una referencia metafórica, una referencia alegórica o algo así como a la casa de David o lo que sea. Eso realmente es estirarlo de manera innecesaria. Este es lenguaje muy simple. Esta es una manera simple de decir que su comienzo fue irrelevante. No fue importante, fue insignificante, no importaba. Él fue un nadie de los nadies, de ningún lugar. Vemos a Jesús y ¿qué vemos? Una familia insignificante. José, María, una ciudad insignificante, Nazaret, fuera de la vida importante. Nacido en un lugar insignificante, en una posada, en un establo, colocado en un comedero. Y asistieron a su nacimiento pastores que eran las personas más bajas en la escala social. Ningún nacimiento real, ningún estatus social, ninguna nobleza familiar, ninguna educación formal, 30 años como carpintero en Nazaret, ningún contacto con alguien que importaba, con la élite, con los importantes. Él es un retoño, él es irrelevante, o es como raíz de tierra seca. Conforme el sol sale en esa parte del mundo, en el Medio Oriente, la tierra se seca y se parte, y conforme el suelo se encoge debido a que el agua se evapora, algunas de las raíces comienzan a salir a la superficie, raíces sucias, cafés, en el suelo seco, no cuidadas. Esas serían las raíces de un árbol a quien nadie le importa, porque si se preocuparan por él, lo estarían regando. De nuevo, es otra manera de decir que él es innecesario, indeseable, no impresionante, sin valor, no más importante que un retoño o una raíz seca en un lugar seco que nadie cultiva, a quien nadie le importa, que nadie cuida, que nadie riega. Comienzos miserables. Y después inclusive dijeron cosas como, ¿acaso puede salir algo bueno de Nazaret? Él no ganó nada de su origen familiar, él no ganó nada de su estatus social, él no ganó nada de la economía de su familia, él no ganó nada de sus seguidores, no fueron brillantes, no estaban preparados, no eran poderosos, no fueron influyentes, no eran importantes, no hubo un rabino, fariseo, saduceo, sacerdote, escriba, nadie importó. Fueron una multitud de nadies, pescadores, primordialmente con unos cuantos otros raros, esparcidos ahí como un publicano y un terrorista. No tuvieron posición, no tuvieron dinero, y en cierta manera se unieron al principio del movimiento ahí pensando que quizás en cierta manera podían ganar la lotería del reino si aguantaban. Pudo haber habido una gran recompensa. Ninguno de ellos tuvo algún mérito que señalar. Y los judíos vieron eso y dijeron, espera un momento, este no puede ser el Mesías, porque el Mesías no va a entrar así. Esto no encaja con el perfil que ha sido tan desarrollado a lo largo de los siglos entre los judíos de una llegada gloriosa del Mesías. En Marcos capítulo 6, él estuvo en Nazaret, su propia ciudad, en donde todos lo conocían. El día de reposo vino y él comenzó a enseñar en la sinagoga y la gente estaba sorprendida por lo que él dijo. ¿De dónde obtuvo este hombre estas cosas? Quizás puedo hacer el énfasis de manera diferente. ¿De dónde es que este hombre obtuvo estas cosas? Este nadie, este vástago, esta raíz seca. ¿De dónde es que él obtuvo estas cosas? ¿Y qué es esta sabiduría dada a él y estos milagros como estos que él hace? Ellos reconocieron su sabiduría, reconocieron las cosas que enseñó, reconocieron los milagros que hizo. Y después dijeron esto, ¿acaso no es este el carpintero, el hijo de María y hermano de Jacobo y José y Judas y Simón? ¿Y acaso sus hermanas no están aquí con nosotros? Y se ofendieron de él. Se ofendieron de cualquier afirmación que él hizo de ser su Mesías, a pesar del poder, el poder milagroso que él desplegó. Entonces, menospreciaron sus comienzos, menosprecio hacia su origen. En segundo lugar, menospreciaron su vida, por lo que él se volvió. Tuvo una vida adulta menospreciable. Él tuvo una vida menospreciable. Regrese de nuevo al versículo 2. No hay parecer en él, ni hermosura. Le veremos más inatractivo para que le deseemos. A ellos les importaba tanto la apariencia. Esta es la razón por la que escogieron a Saúl para que fuera su primer rey, ¿verdad? Él era más apuesto que cualquier otra persona y era más alto. Todavía parece ser una fórmula para el éxito en la actualidad. Pero así fue con él, con Jesús. Espera un minuto. Él no es tan alto como debiera ser. Él no es tan apuesto como debiera ser. Él no se ve tan bien como debiera verse. Él no se ve tan majestuoso como debiera verse. De nuevo, no mucho progreso desde 1 Samuel capítulo 9, cuando la gente estaba escogiendo a Saúl. Nada real acerca de Jesús, nada elevado acerca de Jesús. De hecho, la idea de que él fue un rey era tan rara y tan desagradable que lo resintieron a tal grado que cuando Pilato, al final de su dilema de haber sido chantajeado por los judíos en este asunto con Jesús, chantajeado y amenazado de que si no crucificaba a Jesús, le iban a decir a César y él no sobreviviría a otro reporte a César. Él lo sabía, lo chantajearon. Y su venganza, su manera de vengarse de estos judíos fue clavar en la parte de arriba de la cruz de Jesús, este es Jesús de Nazaret, rey de los judíos. Esa fue la venganza de Pilato, porque él sabía que esa fue la declaración más repudiable que Jesús hizo. Aunque él desplegó poder divino y sabiduría divina y verdad divina y gracia divina y santidad, ellos no vieron nada de belleza real en él, nada atractivo en él. Habían menospreciado desde el principio su origen, habían menospreciado a la mitad su vida, y en tercer lugar, tuvo un fin menospreciable. Él tuvo un fin menospreciable. Para eso usted va al versículo 3, despreciado y desechado entre los hombres, varón de dolores, experimentado en quebranto, y como que escondimos de él el rostro, fue menospreciado y no lo estimamos. Su final se tiene en vista aquí en las dos líneas de apertura. Ellos no solo menospreciaron su principio y su vida, pero especialmente su muerte. Ahora recuerde, ellos no pensaban que necesitaban que alguien muriera por sus pecados. Ellos estaban inmersos en la justicia personal. Ellos iban a agradar a Dios al ser buenos y religiosos y hacer buenas obras. Y aquí viene este Mesías, este que dice ser el Mesías y el Rey. Y en lugar de ser triunfal, en lugar de que su carrera terminara en gloria y majestad y triunfo y victoria y elevación y exaltación, él es despreciado, menospreciado por los hombres y termina todo en tristeza y dolor. Ellos pudieron haber visto la muerte de Jesús con todos sus horrores y pudieron haber dicho, ¿sabes una cosa? Este es el sacrificio que hemos estado esperando. Este es el sacrificio que es retratado cuando Abraham encuentra a un carnero ahí en el arbusto para sustituir a su hijo. Retrae el cuchillo para no matar a Isaac y mata en lugar de eso al carnero. Este es el cumplimiento de la matanza del cordero de la Pascua y de colocar la sangre en el dintel y en el marco de la puerta y escapar la ira de Dios porque un cordero había sido sacrificado. Este es el sacrificio final, el único sacrificio verdadero salvador, retratado en los millones de sacrificios que hicieron día tras día tras día tras día conforme animales fueron matados a lo largo de toda su historia. Ellos pudieron haber hecho eso, pero no se veían a sí mismos como pecaminosos y no necesitaban un sacrificio y no necesitaban una expiación y no necesitaban un salvador. Entonces, cuando vieron a su Mesías autoproclamado siendo un varón de dolores y en tristeza su vida terminando como terminó, fue menospreciable. Lo rechazaron y entonces lo rechazan ahora porque ellos lo rechazaron en ese entonces. Ellos rechazaron a Jesús porque rechazaron a Jesús. Él fue despreciado. Un término fuerte significa tratar con menosprecio. Lo trataron con menosprecio y todavía lo hacen. Todavía lo hacen. La palabra hebrea para Jesús es Yeshua. Yeshua. Los rabinos a lo largo de los años han cambiado ese nombre al quitar la A final y le llaman Yeshua. Yeshua es un acróstico que significa que su nombre sea borrado. Entonces usted ve en los escritos rabínicos Yeshua que él se ha borrado, lo cual es la manera contemporánea de decir, no queremos que este hombre reine sobre nosotros, lo cual es lo que dijeron cuando gritaron por su crucifixión. Él es llamado por los rabinos el transgresor, él es llamado por los rabinos el tolui, el colgado. Maldito es todo aquel que es colgado en un árbol. Quizás una de las cosas más molestas es la identificación de Jesús con Ben Stada y Ben Pandira, blasfemias. Lo que es eso es esto. La historia real de Jesús, dicen los rabinos, es la historia de Yeshua, dicen ellos. Es la historia de un hombre llamado Ben Pandira y una mujer llamada Miriam Ben Stada. Ben Pandira supuestamente es su padre y Ben Stada su madre. Su madre, alguna mujer llamada Miriam Ben Stada, era una mujer que era estilista que tuvo una relación adúltera con José Ben Pandira, un mercenario romano, y produjo a Yeshua. Entonces él es el hijo ilegítimo de una estilista y un mercenario romano, quien entonces, dicen los rabinos, fue a Egipto a aprender artes mágicas y engañó a los hombres. Eso está en el Talmud, todo eso. Los rabinos llamaron su evangelio Avon Gillajón en lugar de el evangel, como el evangelista escribiendo la historia verdadera, lo cual significa el escrito pecaminoso. Tienen generaciones de burla hacia Jesús a un grado u otro, claro. Entonces fue despreciado. Dice al principio del versículo 3, dice al final del versículo 3, dos veces, él fue despreciado. Eso continúa. Y después dice que él fue desechado entre los hombres. Quiero que vea eso. Eso quizás no es tan simple como se ve. Desechado entre los hombres. No en un sentido general. Eso sería Ben Adam. Ben Adam. Eso significa hombres en general. Esto es Ben Ish. Lo que eso significa es gobernantes, señores, líderes, gente prominente. Entonces, ¿qué es lo que el populacho dice? Miren, comienzo menospreciable, vida menospreciable, final menospreciable en el que ninguna persona importante lo afirmó. Vimos a nuestros líderes y fueron los que estaban pidiendo su sangre. En Juan 7 hay un testimonio importante acerca de esto. En Juan 7 usted puede verlo, digamos, en el versículo 45. Vinieron los oficiales a los principales sacerdotes y dijeron, ¿por qué no quieren a Jesús? Los enviamos a ustedes para tomarlo, para arrestarlo. Tráiganlo a nosotros. Entonces estos oficiales, la policía del templo, dicen, bueno, jamás hombre ha hablado como este hombre habla. No sabemos qué hacer con él. Simplemente nos impresionó su enseñanza. Y los fariseos respondieron y dijeron esto. Ustedes no han sido engañados también, ¿verdad? Escuchen esto. Ninguno de los gobernantes o los fariseos ha creído en él. Juan 7:48. Nadie importante creyó en él. Entonces, cuando los judíos miran hacia atrás desde un tiempo futuro, van a decir, mira, vimos el comienzo de su vida, la mitad de su vida, el final de su vida, y no hubo nada en él que lo hiciera atractivo, y no encajó con nuestro retrato, y después su muerte es tan horrenda, él es rechazado, él es menospreciado, nadie importante está del lado de él. ¿Qué debemos hacer? Seguimos a nuestros líderes. Nadie de la élite de poder estuvo cercano a él, ninguno de ellos lo apoyó, ninguno de ellos creyeron en él, unos cuantos que debieron haber creído en él retrocedieron porque el precio era demasiado elevado, y hubieron unos cuantos discípulos secretos que se aparecieron más tarde, pero la gente de rango no estuvo impresionada. Los principales hombres de su nación, los que sobresalían por encima de la multitud, y era una jerarquía determinada y estricta, rígida. La gente estaba aquí abajo y los gobernantes tenían el poder y la autoridad, y los hombres grandes se alejaron de él. Él no tuvo a ninguna persona de distinción del lado de él. Y todavía es la realidad en el mundo. Todavía es verdad. Las obras, el poder de Jesús fue atribuido a Satanás. Fueron los líderes quienes dijeron, él hace lo que hace por los poderes del infierno, Belcebú, Satanás. Y entonces persiguieron y martirizaron a sus seguidores. Llamaron a los apóstoles apóstatas y dijeron, son peores que los paganos. Y en esos primeros años, una oración se desarrolló y era así. Que los seguidores de Jesús sean destruidos repentinamente, sin esperanza y borrados del libro de la vida. Así fue la profundidad del rechazo y la burla. Y él terminó como un varón de dolores, versículo 3, y experimentado en quebranto. Simplemente usted ve su vida y es triste. Ese no puede ser el Mesías. En lugar de traerle sufrimiento, en lugar de traer tristeza en los enemigos de Israel y las naciones, como los profetas dicen que él lo iba a hacer, él mismo es varón de dolores, literalmente dolores, pero no dolor externo. Dolor de corazón en todas sus formas sería el hebreo de esa palabra. Y después, él estuvo experimentado o familiarizado con el quebranto, tristeza del alma. Él fue una persona triste. Él estuvo triste en el interior. Usted podría verlo de esta manera. Ellos lo vieron como alguien patético, con una tristeza profunda. Él clama, él llora. No hay relato alguno en el Nuevo Testamento que diga que él en algún punto rió. ¿Dónde está su gran líder, triunfal, victorioso, lleno de gozo, emoción, entusiasmo? ¿Quién es este hombre que está quebrantado de corazón, llorando, triste, sufriendo dolor? Y claro, encima de eso, estuvo el dolor en sí. Y eso fue tan malo, versículo 3 dice, y eso fue tan malo que el versículo 3 dice, que como que escondimos de él el rostro para cuando él llegó a la cruz, él estaba desfigurado más que cualquier otro hombre. Dice el versículo 14 del capítulo 52. Una corona de espinas metida en su cabeza, sangre corriendo por su cuerpo, moscas cubriéndolo en su desnudez, colgando en el sol abierto en la cruz, con clavos atravesando sus manos, las marcas de los azotes, con saliva seca en su rostro y en su cuerpo, moretones de los golpes en el rostro y de los golpes con las varas. La realidad de su sufrimiento simplemente no encaja con el retrato del Mesías. Ahora recuerde, ellos no necesitaban, pensaban ellos, a un Salvador. Y Jesús dijo, yo no puedo hacer nada con ustedes porque no vine a llamar a los justos al arrepentimiento. Él es alguien a quien rechazan de manera total. Entonces, él es alguien de quien los hombres esconden su rostro. Alguien tan grotesco, tan deformado, tan feo, tan repudiable, que usted ni siquiera lo voltea a ver. Es demasiado vergonzoso. es demasiado penoso, es demasiado feo, es demasiado horrible, es demasiado inolvidable. Usted no quiere tener esa imagen en su rostro. Esa es la actitud continua de Israel hacia Jesús. Él es horrendo para ellos como un Mesías. Despreciable. Entonces, al final del versículo 3, fue menospreciado y no lo estimamos. Esa es una frase muy benigna, esa última, no lo estimamos. En español lo que significa es que lo consideramos como nada. Lo consideramos como alguien que no existe. Ese es el menosprecio definitivo. Él es un nadie para nosotros. Esa es la perspectiva histórica de Jesús por parte de los judíos. Le doy gracias al Señor porque muchas personas judías, una por una, están viniendo a Cristo a lo largo de toda esta época de la iglesia y lo están viendo por quien Él realmente es. Y no son buenas noticias que algún día la nación se convertirá y lo verá y hará esta confesión. Sé que algunas personas podrán decir, bueno, esto se oye como algún tipo de antijudío. No, esta no es una confesión gentil. Esta es una confesión de los judíos en el día futuro, cuando mirarán hacia atrás y se darán cuenta de lo que han hecho. Esta no es una evaluación gentil de incredulidad judía. Esta es una evaluación judía. Este es un arrepentimiento. Estas son palabras que la nación hablará en su confesión, emanando de un corazón quebrantado, del peor pecado imaginable de rechazar a Cristo. Y estas son palabras que usted necesita hablar si usted ha estado rechazando a Jesucristo. Usted necesita decir estas mismas palabras ahora, judío gentil. Sea quien sea usted, para que una fuente de limpieza sea abierta a usted. Hasta el tiempo en el que ellos crean en el futuro, y quizás el futuro cercano, queremos decir esto, Romanos 1:16, porque no me avergüenzo del Evangelio de Cristo, porque es poder de Dios para salvación a todo aquel que cree, al judío primeramente y también al griego. Quiero cerrar en el último minuto 2 al pedirle que me acompañe a Hechos 3, Hechos capítulo 3, versículo 17. Este es el sermón de Pedro, después del sermón de Pentecostés, en los días de la primera iglesia. Es un sermón tan grandioso. Versículo 13. Pedro dice, el Dios de Abraham, de Isaac y de Jacob, el Dios de nuestros padres, ha glorificado a su Hijo Jesús, a quien vosotros entregasteis y negasteis delante de Pilato, cuando éste había resuelto ponerle en libertad, mas vosotros negasteis al Santo y al Justo, y pedisteis que se os diese un homicida, y matasteis al autor de la vida, a quien Dios ha resucitado de los muertos, de lo cual nosotros somos testigos, y por la fe en su nombre, a este hombre que acaban de curar, que vosotros veis y conocéis, le ha confirmado su nombre, y la fe que es por él ha dado a éste completa sanidad en presencia de todos vosotros. Él dice, han aceptado la responsabilidad de rechazar y matar al príncipe de la vida. Y después, versículo 17, tan importante. Mas ahora, hermanos, él le habla a estos judíos como sus hermanos. Sé que por ignorancia lo habéis hecho, como también vuestros gobernantes. Lo sé. Pero Dios ha cumplido así lo que había antes anunciado por boca de todos sus profetas, que su Cristo había de padecer. ¿A dónde creen que va con eso? Isaías 53, probablemente. Así que arrepentíos y convertíos. No son esas buenas noticias. Acaban de matar al príncipe de la vida y Dios les está diciendo arrepiéntanse y vuélvanse. Y cuando hagan eso, serán borrados vuestros pecados. Eso es literalmente lo que Jesús dijo cuando Él estaba muriendo en la cruz. Padre, que perdónalos porque no saben lo que hacen. Son ignorantes, lo hicieron en incredulidad. Arrepiéntanse, vuélvanse, para que sus pecados sean borrados. Y después, ¿qué sucederá? Cuando se arrepientan y se conviertan y sean borrados sus pecados, vendrán de la presencia del Señor tiempos de refrigerio. Ese es el reino, ese es el reino. Porque Él enviará a Jesucristo que os fue antes anunciado. Esa es su segunda venida. Para establecer su reino, el cielo debe recibirlo ahora, hasta el periodo de la restauración de todas las cosas, del cual Dios habló por boca de sus santos profetas desde tiempos antiguos. El reino de nuevo, el pacto abrámico prometido, el pacto davídico, los profetas lo reiteraron, salvación y todas las promesas del reino vendrán cuando Cristo regrese. Cristo regresará en los tiempos de la restitución, los tiempos de la restauración, los tiempos de refrigerio, cuando se arrepientan, cuando se arrepientan. En el versículo 24, él dice, y a todos los profetas desde Samuel en adelante, cuantos han hablado, también han anunciado estos días. Vosotros sois los hijos de los profetas y del pacto que Dios hizo con nuestros padres, diciendo a Abraham, en tu simiente serán benditas todas las familias de la tierra. a vosotros primeramente Dios, habiendo levantado a su Hijo. Ese es el título de Isaías 53 para él. Lo envió para que os bendijese, a fin de que cada uno se convierta de su maldad. Ustedes mataron al Mesías, pero Dios no ha terminado con ustedes. El día vendrá cuando Él los convierta a ustedes de sus pecados y envía a su Hijo para establecer su reino y cumplir su promesa. Dios no ha acabado con Israel. Mantengan su ojo en Israel. Su salvación está asegurada por la promesa de Dios. Mientras tanto, la salvación está abierta a todos los que lo invocan. Padre, venimos a ti ahora al final de este tiempo maravilloso de adoración con corazones agradecidos. Tanta verdad en este capítulo es que es inagotable. Pero inclusive en tan solo dos versículos entendemos la historia de una manera nueva, una comprensión panorámica de siglos, generaciones de rechazo de Cristo. Ahora vemos por qué, pero también sabemos que viene un día futuro, cuando todas las promesas que le diste a Israel serán cumplidas en la hora de su salvación, cuando tú te conviertas en su Redentor. Esperamos con gusto ese día. Mientras tanto, el Evangelio, el mensaje cuando creído se convierte en el poder de Dios para salvación al judío o al gentil. Muestra tu gracia, Señor, y trae algunos a tu corazón, inclusive ahora, el día de hoy. Padre, te damos gracias de nuevo por la obra que harás en nuestros corazones, porque tu palabra nunca regresa vacía, sino que siempre cumple el propósito con el cual tú la enviaste. Que hoy sea para tu gloria, oramos en el nombre de Cristo. Amén.
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1: En Dinámica son las 5 y 28 minutos.
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1: En Dinámica son las 5, 58 minutos.
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nuevo día, una lluvia de gracias a Dios, nuestro Padre. Gracias, Señor, por conservarnos la vida. Gracias por la luz, el aire, el pan y todos los beneficios materiales que nos concederás hoy. Gracias por haber conocido la verdad salvadora, por ser hijos tuyos, hermanos entre nosotros. Gracias por ser portadores de tu mensaje en la señal YVXD Dinámica. Gracias por la fortaleza que nos das para vencer la tentación del dinero, la vanidad y el egoísmo, y sacar experiencia de los errores. Te ofrecemos nuestra memoria, entendimiento y voluntad, todo nuestro cuerpo con sus sentidos, toda nuestra actividad en el día de hoy. Que tu gracia nos guíe para que no fracase tu plan sobre nosotros. Cada día que se inicia una nueva etapa de trabajo, acuérdate de agradecer al Padre la oportunidad que te concede y prepárate para ejecutar las tareas que tienes entre las manos con alegría y buena voluntad. Agradece además el trabajo que te proporciona el pan de cada día y trata de hacerlo lo mejor que puedas. El trabajo bien realizado nos trae la alegría del deber cumplido. Buenos días. 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

0: en Dinámica 6. 38 minutos.
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0: en Dinámica 6, con 45 minutos.
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2: En Dinámica 6 y 50 minutos.
3: Reflexiones para la vida. Los fariseos y los maestros de la ley son los que más conocen la ley de Moisés. Ustedes deben hacer todo lo que ellos digan, pero no hagan lo que ellos hacen, porque enseñan una cosa y hacen otra. Imponen mandamientos muy difíciles de cumplir, pero no hacen ni el más mínimo esfuerzo por cumplirlos. Mateo 23, del 2 al 4. Excelente.

0: el Espíritu Santo, pero además sus historias que son verdaderas nos deben inspirar a ser mejores personas. Jesús fue agudo en acusar a los religiosos de la época porque sus vidas no iban de la mano con sus enseñanzas, y este es un detalle no menor. Cuando somos formadores, debemos ocuparnos de tener una conducta que vaya de la mano con nuestras enseñanzas, por la sencilla razón de que las personas aprenden más por lo que ven que por lo que escuchan. En nuestra faceta de padres podremos influenciar bien a nuestros hijos cuando enseñamos con el ejemplo y no solo con las palabras. Esta declaración podría parecer desproporcionada, pero Jesús la expresó con toda la intención del mundo, sobre todo porque los escribas y fariseos eran una cúpula que vivía de las apariencias, pero que en la práctica sus conductas eran reprochables. Por eso el maestro le dice a las personas: hagan lo que ellos digan, porque eran los encargados de enseñar la Torá, pero no imiten sus prácticas, porque muchas veces van en contravía de la palabra. Las leyes rabínicas que transmitían eran más rígidas que la misma ley moral del Eterno, siendo realmente incumplibles para la mayoría de las personas. Debemos entender que la ley de Dios se resume en amar a nuestro Elohim con todas nuestras fuerzas, pero también amar al prójimo, tarea que es la que más nos cuesta. Que sea la palabra la que nos instruya, y cuando sintamos que no podemos con algunas demandas que la Biblia nos puntualiza, vayamos al Señor y le mostremos nuestra falta de competencia para guardar su ley. Debemos ser sinceros en nuestras limitaciones, pero nunca dejar de intentarlo. No nos excusemos por el simple hecho de que no podemos cumplir sus preceptos. Nuestro corazón debe anhelarlo. Hemos de caminar en novedad de vida. Que en este día la palabra de Dios sea la principal referencia que te lleve a vivir la vida como conviene. Deseamos que el Eterno te bendiga.
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0: En Dinámica 6, 58 minutos.
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0: En Dinámica 6 y 59 minutos.
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5: Muy buenos días, queridos oyentes. Qué bendición arrancar esta mañana juntos otra vez. Oramos para que la paz de Cristo guarde tu corazón y llene tu hogar en este día. Bienvenidos a Huellas de Gracia, caminando bajo la misericordia de Dios. Por Dinámica 92.9 FM, la señal que edifica. Son las 7 en punto de esta mañana y queremos agradecerle al Señor por un nuevo día de vida. Nuestro anhelo hoy es muy simple: que te desconectes del ruido, que encuentres descanso para tu alma y salgas con la fe renovada. Hacen posible para ustedes este espacio en la dirección general Manuel Felipe García, en la producción Henry Rodríguez, en el sonido y controles Alexis Azuaje y en la locución
6: el pastor Carlos Jiménez, pastor de la Iglesia Cristiana La Luz de Salvación, ubicado final calle 13 en el distribuidor Las Damas, a 2 cuadras de la cancha techada.
5: Y su hermano y servidor Jean Carlos Linares, de la Iglesia Bíblica Gracia y Verdad. Recuerden que estamos ubicados en la urbanización Santa Elena, calle de servicio, justo al frente del restaurante Uno. Nos acompaña por la señal abierta de 92.9 FM. Y recuerda que te puedes conectar también a través de la web por la www.radiodinamica.com.be/barquisimeto. Únete también a Telegram como en nuestro canal Huellas de Gracia Radio. Qué bendición, hermanos, reencontrarnos una vez más en este espacio donde la historia y la teología se abrazan con nuestra vida diaria. Y vamos a comenzar con una pregunta. ¿Existe alguna canción capaz de paralizar todo un imperio, de devolverle la valentía a un pueblo perseguido y de hacer temblar los mismos cimientos de la opresión espiritual? Pues en el año de 1527, una terrible plaga azotaba la ciudad de Wittenberg. Los enemigos de la fe rodeaban a los reformadores y la depresión amenazaba con aplastar todo. En medio de esa noche oscura, un hombre tomó su pluma y no escribió una protesta política, sino un canto de batalla que se convirtió en el himno de batalla de la Reforma. Hoy descubriremos la historia, la teología y el impacto transformador detrás del himno más famoso de todos los tiempos. Castillo fuerte es nuestro Dios. Acompáñanos en esta historia, pero vamos primero a la verdad inmutable de la palabra de Dios. Les voy a pedir que abran sus Biblias en el Salmo 46, versículo 1 al 3 y versículo 7. Dios es nuestro amparo y fortaleza, nuestro pronto auxilio en las tribulaciones. Por tanto, no temeremos, aunque la tierra sea removida y se traspasen los montes al corazón del mar, aunque bramen y se turben sus aguas y tiemblen los montes a causa de su braveza. El Señor de los ejércitos está con nosotros. Nuestro refugio es el Dios de Jacob. Oremos juntos.
6: Soberano Dios, en esta preciosa mañana, gracias, Señor, porque tú eres nuestro refugio inamovible de nuestras almas. Te damos gracias porque en medio de cualquier tormenta terrenal o cualquier batalla espiritual, Señor, tú sigues siendo nuestro castillo fuerte. Te pedimos que abras el corazón de cada oyente en esta hora para que al recordar cómo tú fortaleciste a tu iglesia en el pasado, Señor, en esos siglos de lucha, que nuestra fe hoy sea fortalecida y que nosotros podamos descansar en tu soberanía. Te lo pedimos en el precioso nombre de nuestro Señor Jesucristo. Amén y amén. Muy buenos días, queridos oyentes. Quiero recordarles nuestros números telefónicos para que puedan reportar su sintonía a través del WhatsApp 0414-973-7015, 0414-950-0613 o al 0412-051-0645. Y qué hermoso es poder seguir hablando de la historia. Y es que cuando Martín Lutero compuso este himno, no lo hizo en un estudio de grabación con aire acondicionado, bien tranquilo, y él quería ganar reconocimiento, no. Lo compuso cuando la peste bubónica mataba a sus vecinos y cuando inclusive su propia salud se estaba desmoronando. Y atención a esto, queridos oyentes, hermanos que me escuchan. Si piensa que las grandes batallas de la historia solo se libraron con espadas o con pesados libros académicos, déjame decirte que estás muy equivocado. ¿Sabías que los propios enemigos opositores de la Reforma en el siglo XVI, ellos admitían con absoluta desesperación que las canciones que Martín Lutero escribía le hacían más daño a su causa que los miles de libros de teología juntos? Imagínate esa escena. Los eruditos y las autoridades eclesiásticas de esa época, ellos podían prohibir la circulación de los libros y lo hacían. Y ellos quemaban folletos, ellos censuraban los sermones en latín, pero no podían detener una melodía que ya volaba libre en la boca del pueblo. O sea que la teología cantada se vuelve imborrable. Un sermón hablado se olvida en los días, pero una verdad bíblica hecha canción se graba en la memoria. Y Lutero transformó la doctrina en alabanza, logrando que el pueblo memorizara las promesas de las Escrituras casi sin darse cuenta. Las cantaban durante todas sus jornadas laborales. Así que la música derriba las barreras de la ignorancia. Y recuerde, un corazón que canta no puede ser esclavo del temor. Así que en el próximo segmento vamos a explorar ese contexto de este pasaje bíblico para entender por qué el Salmo 46 no es un refugio pasivo, sino una fortaleza inquebrantable. Así que no se despegue.
5: Vamos con buena música y a propósito vamos a escuchar con la IBI Castillo Fuerte, el himno que fue compuesto por Martín Lutero.

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1: Sí, en esta mañana vamos a viajar al corazón del Salmo 46 para entender qué impulsó la creación de este himno histórico. Y el Salmo 46 no fue escrito en un día soleado de campo, describe un escenario devastador. Aunque la tierra sea removida y los montes se traspasen al corazón del mar. En el lenguaje poético bíblico, los montes representan los reinos terrenales y los poderes políticos aparentemente inamovibles. El salmista declara que aun cuando las estructuras del mundo colapsen, el pueblo de Dios no teme, porque su seguridad no depende de la estabilidad terrenal, sino de la presencia del Dios que gobierna los ejércitos celestiales. Y cuando Martín Lutero enfrentó en 1527 la epidemia de la peste negra en Wittenberg, rechazó huir de la ciudad y junto a su esposa Kathy convirtió su propia casa en un hospital improvisado para cuidar a los enfermos. A veces nos imaginamos a esos grandes reformadores como hombres de piedra, insensibles al dolor o ajenos a la crisis que quizás usted y yo enfrentamos a diario, pero la realidad es muy distinta. Hubo momentos oscuros en la vida de Martín Lutero en los que la peste negra azotaba su ciudad, el luto tocaba la puerta de su propio hogar y la persecución apretaba su cuello. Y la depresión amenazaba con ahogarle el alma. Y en medio del dolor, de lágrimas y de esa constante amenaza de muerte, ¿ustedes saben qué hacía Lutero? No se encerraba a lamentarse. Por lo general eso es lo que hacemos, nos encerramos a lamentarnos. ¿Qué hacía él? Buscaba a su fiel amigo y compañero de batalla, Felipe Melanchthon. Lo miraba directamente a los ojos y le decía con una santa valentía: ven, Felipe, cantemos el Salmo 46 y dejemos que el diablo haga su peor esfuerzo.
0: Wow, qué frase tan extraordinaria, Carlos. Dejemos que el diablo haga su peor esfuerzo. Porque Lutero sabía que el peor esfuerzo del enemigo se estrella sin remedio contra la fidelidad inamovible de nuestro Dios. Fue precisamente de las entrañas de esa prueba de fuego de donde nació el himno más emblemático de la historia, Castillo Fuerte es nuestro Dios. Lutero no escribió esta canción en una torre de marfil ni en un momento de paz y tranquilidad. La escribió con el corazón sangrando y los puños apretados en Dios.
1: Es que cada estrofa tradujo la teología profunda del Salmo 46 al lenguaje sencillo del pueblo. Nos habla de un Dios invencible, de un enemigo antiguo que busca destruir, pero sobre todo de un Salvador, Jesucristo mismo. Ese Jesucristo, la visión es que aplasta la cabeza de la serpiente en la cruz del Calvario. Pero entonces, la pregunta para nosotros es, ¿cómo logró un solo himno unir a naciones enteras, cruzar fronteras e infundir un valor supremo en mártires que marchaban a la hoguera cantando en sus estrofas? Eso es importante, Jan, porque ¿cuál es nuestra primera reacción cuando tenemos problemas? Nos quejamos. y nos quejamos y nos molestamos con Dios y comenzamos a decir, estoy solo, ¿dónde están mis hermanos? ¿Dónde está mi familia? ¿A ti no te ha pasado eso, Jan?
0: Sí, sí, muchas veces tendemos a desesperarnos y a querer buscar o a querer dejarnos ahogar por las circunstancias. Se nos olvida que el Dios Todopoderoso gobierna aún por encima de esas circunstancias que podamos estar viviendo.
1: Sí, y ahí en la actualidad hay muchos testimonios de grandes hombres y mujeres del Señor que en medio de las crisis cantan alabanzas, adoran al Señor. Y la poderosa mano de Dios se mueve en medio de esa adoración genuina al Rey de Reyes y Señor de Señores. Al regresar vamos a examinar la visión de los reformadores y las confesiones históricas sobre el poder del cántico teológico. Escuche bien, cántico teológico. No es cantar cualquier cosa, es cantar la palabra de Dios. Así que ya volvemos.
0: Y con respecto a cantar la palabra de Dios, escuchemos con Milo Ochoa, Solo Escritura.

0: Son las 7 y 21 minutos de esta mañana preciosa y avanzamos en Huellas de Gracia. Recuerda, estamos a un mensaje de distancia en WhatsApp. Los números son 0414-973-7015, 0414-950-0613 y el 0412-051-0645. Y dejamos una pregunta en el aire sobre cómo logró un solo himno unir a naciones enteras, cruzó fronteras y infundió un valor supremo en mártires que marchaban a la hoguera cantando sus estrofas. Entonces vamos a entrar en al análisis teológico de cómo Castillo Fuerte moldeó la fe de generaciones. Para los reformadores, la música no era un simple relleno antes del sermón, sino un vehículo de doctrina y un arma de consolación. Y qué verdad tan extraordinaria, mi amigo y hermano que me escucha. Martín Lutero lo entendió con una lucidez asombrosa. La teología cantada tiene un poder único de penetrar en las capas más profundas del alma humana, allí donde el mero discurso lógico a veces tropieza y no logra llegar. Un argumento o una conferencias pueden convencer tu intelecto, pero una verdad bíblica hecha canción atraviesa la mente, abraza las emociones y se arraiga en lo más íntimo del corazón. Por eso cuando Lutero tomó la pluma para escribir Castillo Fuerte es nuestro Dios, no estaba componiendo una simple melodía pegajosa. Él estaba construyendo un baluarte espiritual que resumió en sus estrofas el corazón mismo de las cinco solas de la Reforma. Escucha cómo este himno inmortal encapsula la esencia misma del Evangelio a través de tres pilares teológicos.
1: Y el primero de ellos es solo Christus, el capitán de nuestra salvación. Cuando el himno exclama, preguntas quién es Cristo el Señor, está derribando cualquier intento de mediación humana o angelical. Lutero nos recuerda que en medio de la batalla espiritual no hay dos, ni tres, ni cuatro salvadores. La victoria está centrada únicamente en la persona y la obra perfecta de Jesucristo, solo Cristo. Él es el único rey que pelea por su pueblo.
0: El número dos es sola fide o sola fe, la confianza que vence al temor. Y frente al furor del enemigo y el colapso del mundo, el himno no nos llama a confiar en nuestras propias fuerzas ni en nuestros méritos morales. La victoria se recibe únicamente por medio de la fe, sola fide. Es la fe viva la que nos sostiene de pie cuando todo a nuestro alrededor parece temblar, porque nuestra mirada no está en la tormenta, sino en la fidelidad de las promesas de Dios.
1: Y la tercera es solo gratia, solo gracia, la gracia que rescata al impotente. Si la salvación dependiera de nuestra capacidad o de nuestra fortaleza, sinceramente estaríamos irremisiblemente perdidos. Como lo dice la letra, nuestro valor es nada aquí, con él todo es perdido con nuestro valor. La gracia inmerecida de Dios, sola gracia, es la que toma al hombre caído, lo levanta de la ruina y lo asegura en una fortaleza que jamás puede ser conmovida.
0: Las confesiones históricas como el Catecismo de Heidelberg en la pregunta 28 y la Confesión de Fe de Westminster en el capítulo 5 de la Providencia enfatizan que la protección de Dios sobre sus elegidos es absoluta. Nada ocurre fuera de su control soberano, lo que permite al cristiano cantar con convicción, aún en medio de las pruebas más oscuras. Y de aquí podemos extraer tres verdades teológicas dinámicas y sencillas.
1: La primera de ellas, la verdadera fe no niega el peligro, sino que magnifica la grandeza de Dios. El himno no dice, no hay problema. Reconoce que el enemigo es astuto y fuerte, pero proclama que Cristo es infinitamente superior. Tu tranquilidad no viene de ignorar el problema, sino de contemplar a tu protector.
0: La segunda verdad es que el cántico congregacional es la verdad bíblica en voz alta. Cuando cantas doctrinas sólidas, estás blindando tu mente contra la mentira y el desánimo. Lo que cantas hoy en la iglesia será el ancla que sostenga tu fe durante la crisis.
1: En tercer lugar, el triunfo final ya está garantizado en la cruz. Como dice la famosa estrofa del himno, sin la menor fatiga, una palabra suya lo derriba. Satanás y el mal ya son un enemigo derrotado por la victoria consumada de Jesucristo en la cruz del Calvario.
0: Vamos a continuar profundizando en el siguiente segmento. Vamos a identificar y nos deleitamos con Samuel Barceló, Solo por Gracia.
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1: El reloj marca las 7 y 34 minutos de esta mañana y seguimos con su programa Huellas de Gracia, caminando bajo la misericordia de Dios por aquí, por Dinámica 92.9, siempre única, refrescante y edificante. Y seguidamente vamos a leer los reportes de sintonía. Y vamos por acá, tenemos y damos muchas gracias a todos los hermanos y amigos que se toman ese tiempo para reportar su sintonía. Por aquí tenemos a Darubín Delgado. Dios le bendiga, hermano. Gracias y paz de nuestro Dios Padre. Bendiciones para ti, hermana. También tenemos por aquí al Señor. Que el Señor les bendiga. Lilibet Colombo, siempre en sintonía. Que Dios los continúe usando. Por acá también tenemos a Carmen Perdomo. Bendecido día, agradecida por este pan. Qué bendición, qué bendición. Y por aquí también tenemos a Ana Heredia desde el sector El Peñusco en Aguaviva, escuchando el programa desde muy temprano. También tenemos al hermano Luis Ferrini y familia. También está con nosotros desde muy temprano. Buenos días, pastores y amigos. Gracias, Luis, que Dios te bendiga. También tenemos a nuestra hermana Milagros Jiménez desde el Paraíso Cabudare, siempre en sintonía. Y por acá tenemos a mi amada esposa en sintonía. Gracias, amor, por estar siempre apoyando. Desde Houston, mi hija Elimar en sintonía. Y al final de la calle 12 está el núcleo familiar, mi papá, mi mamá, mi hermana y mi cuñado. Dios les bendiga por estar en sintonía. Y desde España, mi sobrina Emily, Dios te guarde y te bendiga. Y una bendición especial para Maximiliano, siempre pendiente del programa. Y bueno, gracias a ustedes por estar en sintonía. Por acá también tenemos desde el 23 de enero a nuestra hermana Ana Rosa, la familia Sequera, siempre en sintonía. Desde la calle 13, mi lady, su mamá, el núcleo familiar, escuchando también el programa. Gracias, hermana, por apoyarnos. Y desde Colombia, como siempre, bendiciones, activo para escuchar la palabra de edificación, nuestro hermano José Gregorio Álvarez. Dios te bendiga, hermano, y seguimos reportando sintonía.
2: Y como siempre, por acá nos reporta sintonía nuestra querida hermana Vanessa Godoy desde Macapetare, fiel oyente del programa. Nos reporta sintonía por acá también Yoconda Perdomo desde Simón Rodríguez, muy, muy fiel oyente. Nos reporta sintonía por acá, mi querida tía.
1: Qué poderosa lección entonces hemos visto de historia y de fe. Qué impacto tiene en el alma comprender la historia detrás de la alabanza, a diferencia de muchas melodías superficiales de nuestros tiempos.

0: tiempos que abundan. Los grandes himnos de la fe no se escribieron por mero entretenimiento ni en la comodidad de un laboratorio musical, ni usaron la IA. Vamos a ponerle música a esta letra. No. Al contemplar la herencia incalculable de Castillo Fuerte es nuestro Dios, la historia y la escritura nos dejan tres conclusiones teológicas y vitales que deben transformar nuestra forma de adorar hoy. Número uno.
1: La primera de ellas, el himno nació en el crisol de la prueba real. Importantísimo esto. Este himno no fue el producto de una mente teórica o una torre de marfil. Nació del dolor palpado de las epidemias de peste, de luto en el hogar y de las constantes amenazas de persecución y muerte. Inspirado en la firmeza inamovible del Salmo 46, Lutero no buscó poesías vacías, buscó la ancla para el alma. La adoración más profunda no brota cuando todo es fácil, sino cuando el creyente descubre en medio de la tormenta que la palabra de Dios es la única tierra firme sobre la cual ponerse de pie.
0: Número 2. Este himno se convirtió en el escudo teológico del pueblo. Mientras las autoridades de la época pretendían mantener la verdad bajo un candado y en un idioma ajeno al pueblo, este canto rompió los cerrojos, se convirtió en el escudo teológico del creyente común porque enseñó las doctrinas más profundas de las escrituras en un lenguaje sencillo, rítmico y cantable. Cuando la doctrina se canta con fidelidad bíblica, el creyente común deja de ser un espectador frágil y se convierte en un soldado equipado con la verdad, sola escritura, capaz de defender su fe en cualquier ante cualquier circunstancia adversa o cualquier viento contrario de doctrina.
1: Y la tercera y muy importante, recordó que Dios no es un concepto abstracto, sino un refugio vivo. La filosofía puede ofrecerte un Dios distante y teórico, pero el Evangelio de Jesucristo te ofrece un Dios presente, personal y soberano. Este himno le recordó a la iglesia de todo lo que nuestro Señor nos ofrece y que nuestro Señor no es una idea fría encerrada en los libros de texto, sino un refugio vivo, palpablemente real en las horas de mayor angustia.
0: Sí, esto lo vamos a seguir profundizando en nuestro último segmento. Cómo aplicamos esta verdad a nuestra rutina cotidiana. Pero antes vamos a escuchar excelente música, Is Barroso, canción de la Reforma.

0: Son las 7:44 de esta mañana y llegamos al segmento final de nuestro programa. Y todo lo que hemos venido hablando, cómo lo aplicamos a nuestra rutina cotidiana. Y vamos a ver entonces cómo hacemos esto. Número uno, haz del Salmo 46 tu trinchera en días difíciles. Cuando recibas una mala noticia médica, económica o familiar, no busques refugios falsos en la desesperación. Corre a la presencia de Dios en oración y recuerda que Él sigue gobernando.
1: Número 2. Llena tu mente de música que tenga peso teológico. Evalúa las canciones que escuchas. Asegúrate de que las letras que cantas en tu auto o en tu hogar proclaman la majestad de Dios y la verdad de su palabra.
0: Número 3. Permanece firme en tu vocación sin temor. Así como Lutero se quedó a servir a los enfermos confiando en su castillo fuerte, cumple tu deber diario con valentía, sabiendo que tu vida está guardada en las manos del Creador. Así que, amado oyente, escucha bien. Pon esto en práctica. Dios es soberano. Y qué viaje tan extraordinario hemos recorrido hoy. Hemos reflexionado en la historia. Y la historia es fascinante. Y sobre todo esta historia de Castillo Fuerte es nuestro Dios. ¿Okay? Porque esa es una historia que está basada en las Sagradas Escrituras, en el Salmo 46. Y no podemos cerrar este programa sin grabar, ¿verdad?, en nuestro corazón. Yo quiero dejar dos conclusiones más para que usted hoy, por lo menos que usted se recuerde estas dos conclusiones para su vida.
1: La primera de ellas, Carlos, y de verdad que sí es bastante importante, la importancia de cantar himnos y que estén basados en la palabra. Bueno, la primera de ellas, la soberanía de Dios es el fundamento inamovible de la valentía cristiana. Escucha bien esto que te digo. Los reformadores no eran superhéroes con poderes especiales, ni personas ajenas al dolor o al cansancio. Eran hombres y mujeres de carne y hueso, frágiles y quebrantables como tú y como yo, pero tenían un secreto inexpugnable. Creían con toda el alma en un Dios todopoderoso. Cuando tú comprendes por el Espíritu Santo que tu salud, tu familia, tu trabajo y cada segundo de tu existencia no está a la deriva, sino en las manos soberanas del Creador del universo, el miedo pierde de inmediato su dominio sobre tu vida. Y no hay amenaza terrenal ni crisis económica que pueda derribar a quien se sabe guardado por el Rey de Reyes. Así que solo a Dios gloria.
0: Número 2. El testimonio de la Iglesia en el sufrimiento es un faro de esperanza para el mundo. O sea, si usted en medio del sufrimiento se queja, entonces donde se apaga ese faro para el mundo, somos una luz para el mundo. Y esta segunda verdad nos transforma por completo. El mundo no necesita ver una iglesia sin problemas, necesita ver una iglesia que confía en Dios en medio de los problemas. Un cristiano que sabe abrir sus labios, cantar alabanza y mantener la paz en la hora de la enfermedad, a la hora de la pérdida o de la escasez, le demuestra a esta sociedad desorientada que el Evangelio no es una filosofía bonita de domingo a domingo. Demuestra que el Evangelio de Jesucristo es una realidad poderosa, es victoriosa y también es inquebrantable. Tu canto en medio de la noche es un faro de luz que guía a los náufragos de la vida hacia la cruz. Así que te desafío hoy, estimado oyente, que me escuchas en tu hogar, en tu trabajo, que vas manejando, deja de mirar la altura de tus problemas y levanta la mirada hacia la majestad de tu castillo fuerte. Si hoy estás atravesando un valle de dolor, incertidumbre o persecución, no te rindas. Declara la victoria de Cristo sobre tu vida, pero ¿cómo la vas a declarar? No esas declaraciones mágicas, no, entona un canto de fe y camina con certeza de que el Dios de Jacob está y estará contigo todos los días. Así que confiamos en Dios, que lo que compartimos hoy haya traído fortaleza a tu vida y que haya edificado su fe. Agradecemos al Señor por que usted nos dio la oportunidad ¿verdad? De llegar a sus hogares, a su trabajo, a cualquier lugar donde nos escucha. Y también damos gracias a Dios porque nos dio esta oportunidad de transmitir. No cambies de emisora porque ya viene el programa Amando su Palabra con los hermanos de la Iglesia Bíblica Redención y Gracia. Laboramos para ustedes con mucho cariño en la dirección general Manuel Felipe García, en la producción nuestro hermano Henry Rodríguez, en los controles y musicalización Alexis Azuaje, el doble A, y en la locución quien habló para ustedes, los pastores,
1: su hermano y servidor Giancarlos Linares
0: y Carlos Jiménez. Gracias por acompañarnos en Huellas de Gracia. Nos escuchamos en nuestra próxima emisión. Dios les guarde y les bendiga.
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6: En Dinámica 7. Con 51 minutos.
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3: En Dinámica son las 8:00.
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1: Muy buenos días, tengan todos ustedes amigos de Dinámica 92.9 FM, la FM siempre única, refrescante y edificante. Hoy queremos darle la bienvenida a este su programa Amando su Palabra, un espacio para incentivar el conocimiento de la palabra y la lectura de la Biblia. Hoy ya jueves 15 de octubre de este acontecido 2026, le damos las gracias al Señor por todas sus bondades y misericordias. Hoy estamos en cabina su servidor Jaime Roberto Piña, pastor de la Iglesia Bíblica Redención y Gracia, ubicados en la urbanización del Este, calle 4 entre 3 y 4, acompañado de nuestro hermano César Rodríguez.
2: Muy buen día y preparados para seguir edificando.
1: Amén. En los controles, nuestro amigo y hermano Alexis Azuaje, y todos estamos bajo la dirección de Manuel Felipe García. También queremos recordarles que pueden reportar su sintonía al 0414-567-4110. Si estás en la oficina, si estás en tu casa, si andas en el tránsito, pues manda un mensajito al 0414-567-4110 y ahí reporta tu sintonía. Y para aquellos que nos están sintonizando por primera vez, queremos recordarles que este programa está basado en un devocional diario en donde proporcionamos lecturas bíblicas que permiten la lectura de la Biblia en 180 días de forma cronológica, de manera que si no te has unido a este plan devocional, pues puedes comunicarte con nosotros al 0414-567-4110. Y bien, antes de comenzar, vamos a decir las lecturas del día de hoy. Están programadas en Eclesiastés capítulo 10 al capítulo 12, Salmo 73, el Salmo de Asaf, un salmo hermosísimo, por cierto. El Proverbios 23 al 24 y Gálatas 4 al 6. Y el versículo para memorizar en el día de hoy sale de Gálatas 5, 16, que dice: digo pues, andad en el espíritu y no satisfagáis los deseos de la carne. Hoy con el tema Andando en el Espíritu. Pero antes de comenzar, vamos a escuchar buena música, y en esta ocasión vamos a estar escuchando a Señor, mi Redentor y Roca, de Sovereign Grace.

0: 8 con 9 minutos de la mañana y seguimos con más de este su programa Amando su Palabra, hoy con el tema Andando en el Espíritu. Quiero comenzar leyendo el primer párrafo que dice de la siguiente forma: al oír la expresión andar en el Espíritu, se piensa en alguien que anda levitando de pura espiritualidad, pero no hay idea más alejada de la realidad. Andar en el Espíritu tiene que ver con la vida que debemos vivir en este cuerpo mortal y pecador, solo que se trata de que esta naturaleza humana y pecadora sea doblegada y dirigida por el Espíritu Santo. Qué grande verdad encontramos en este primer párrafo, en un tiempo en donde la profundidad de la palabra se ha deteriorado y es muy necesario volver a la esencia de las escrituras. Ahora, comenzando nuestra conversación con el pastor César Rodríguez, quisiera que nos hablara un poco de cuál es la idea más errada de la iglesia contemporánea sobre andar en el Espíritu. ¿Qué dicen los pastores modernos acerca de andar en el Espíritu?
1: Ese término que está en la lectura, ¿verdad? Andar levitando, expresa con claridad lo que es ese orientalismo que se ha infiltrado en la iglesia, ¿verdad? De buscar todo en el interior y el yo y el Dios que está en ti. Eso también ha penetrado a la iglesia, y entonces la consecuencia es que se pierde la objetividad en Cristo y se hace el énfasis entonces en la subjetividad de lo que creen que es el Espíritu Santo, pero muchas veces es algo extraño que no es realmente, porque alguien decía que una persona llena del Espíritu Santo, como en el caso de Pedro en el día de Pentecostés, no habla de sí mismo, no habla de su experiencia. Pedro no dijo: quiero contarles lo que acabo de sentir, un calor desde la cabeza hasta los pies. No, una persona llena del Espíritu Santo habla de Cristo.
0: Sí, hay otra idea errada que, por ejemplo, las personas piensan que andar en el Espíritu es estar todo el tiempo profetizando cosas y...
1: Y ese otro espíritu.
0: Ese otro espíritu también. Así como una especie de pitonizo y cosas por el estilo. Cosas que la iglesia ha adoptado, o la iglesia moderna ha adoptado como verdades, pero son realmente herejía. No tienen nada que ver
1: con andar en el Espíritu. No, y esto que acabo de decir, ¿verdad? Que una persona llena del Espíritu Santo habla de Cristo. El Espíritu Santo fue enviado para formar a Cristo en nosotros, Él nos conduce hacia Cristo.
0: Y eso es tan importante lo que usted está diciendo, pastor, porque la pregunta que deriva de la anterior es: ¿cómo entonces percibir que realmente estamos en el Espíritu? O sea, ¿qué sucede en nuestra mente, en nuestra cognición, en nuestro intelecto y en nuestra forma de ver la vida? ¿Cómo percibimos que realmente estamos andando en el Espíritu?
1: Este mismo texto de Gálatas 5, de donde está tomado el versículo con el que estamos tratando en el programa de hoy, dice: si son guiados por el Espíritu, entonces no están bajo la ley. ¿Okay? Y cuando habla del fruto del Espíritu, y lo enlista porque no son los frutos del Espíritu, esto es una aclaratoria, es el fruto, es como un racimo de uva, es un solo racimo con muchas uvas. Bueno, el fruto del Espíritu, y lo describe, era amor, gozo, paz, paciencia, benignidad, bondad, fe, mansedumbre, dominio propio. Dice: contra tales cosas no hay ley. ¿Cuál es la relación entre el Espíritu y la ley? Esto es muy importante.
0: Esa es una muy buena aclaratoria. ¿Okay?
1: Inclusive en el siguiente segmento lo aclararemos más, pero el punto inicial es que cuando Pablo describe la ley en Romanos 7, él dice: la ley es buena, es justa, es santa, y dice algo de la ley que es lo que precisamente nos conviene para este texto. Dice: la ley es espiritual. Entonces el problema no está en la ley, el problema está cuando es la ley que se encuentra con la carne o las obras de la carne, son antagónicas. Así entonces, es. ¿Qué es lo que hace la gracia? La gracia convierte personas carnales en personas espirituales, que entonces ahora podemos amar la ley. O sea, esa misma ley que nos condenaba, ahora que nosotros somos justificados en Cristo, ahora ella es la maestra de las buenas obras. Pero como dice Pablo, es acomodando lo espiritual a los espirituales. ¿Okay? Claro. Entonces, no es que la gracia es licencia para pecar, no, el que habla así no ha entendido la gracia.
0: Y aún así, Pablo dice que la ley no es mala, la ley es buena.
1: Dice que es buena,
0: es justa, santa. Justa. Yo no hubiese conocido el pecado a menos que la ley me hubiese dicho que robar es pecado.
1: Claro, porque la ley refleja la santidad de Dios y la pecaminosidad del hombre.
0: Así es. Bueno, y todo esto es tan interesante porque estamos hablando precisamente de el fruto del Espíritu Santo en algo antónimo a lo que es la naturaleza humana.
1: Exactamente.
0: Entonces, vamos a ir escuchando música y quédense con nosotros para el próximo segmento donde seguiremos hablando de esto mismo. Vamos a escuchar a Marcos Vidal, el pescador.

0: 8:21 minutos de la mañana y seguimos con más de este su programa, Amando su Palabra, hoy con el tema Andando en el Espíritu. Y hablábamos de algo muy importante acerca de del fruto del Espíritu Santo que habla Pablo en Gálatas capítulo 5. Pero al hablar del fruto, pues tenemos que hablar de la contraparte del fruto, y es esa naturaleza pecaminosa que hay en nosotros y esa imposibilidad que tiene el ser humano de poder reproducir el fruto del Espíritu Santo. ¿Por qué el hombre no puede producir frutos, ese fruto que es del Espíritu?
1: Porque se trata de un fruto sobrenatural. Cuando habla de un amor, no es el amor natural, no es un gozo natural, no es una bondad o paciencia natural. Es un fruto que es sobrenatural. Entonces, lo que dije en el segmento anterior, que el papel de la gracia es precisamente convertir personas carnales, enemigas de la ley, porque dice Pablo que los que piensan y los que están enfocados y los que viven para las obras de la carne, dice, la carne ni quiere, ni puede sujetarse a la ley, ni quiere ni puede. La ley dice, haz y vivirá. Y como nadie la puede cumplir, entonces la ley condena. Pero si una persona, cuando es transformada por el Espíritu Santo, gracias a la obra de Cristo, entonces esta persona ahora tiene la capacidad de andar en el Espíritu, porque es acomodando lo espiritual a los espirituales. Y eso tiene una aplicación muy práctica, que la da Pablo en el mismo capítulo de Gálatas, o en la misma carta de Gálatas.
0: Así es.
1: ¿Verdad? Y vamos a hablar también un poco
0: claro,
1: de eso.
0: Que queda claro que el hombre no puede producir el fruto del Espíritu Santo.
1: Porque es sobrenatural.
0: Porque es sobrenatural. Ahora la pregunta, nosotros sabemos que en todas las iglesias hay cristianos genuinos y cristianos nominales.
1: En el y caso, cristianos carnales.
0: Y cristianos carnales.
1: Dice Pablo, le dijo a los corintios, no pude tratarle como a espirituales, sino como a carnales, como a niños en Cristo. Y no les pude dar, sino tetero, no pude darles alimentos sólidos. Y eran cristianos.
0: Pero en el caso del cristiano nominal, es decir, un cristiano que no ha sido, entre comillas, un pseudo cristiano, que no ha sido regenerado por el Espíritu Santo,
1: que están abundando hoy en día,
0: ¿pudiera falsificar el fruto del Espíritu, pretender que lo tiene?
1: Estamos en la época de los clones. Entonces a veces lo clonan tan bien que o sea, son tan semejantes que Cristo dijo, tengan cuidado. Porque a veces ustedes creen que están cortando a alguien que por los frutos es cizaña, resulta que era trigo. Entonces son muy parecidos, ¿okay? Sí. Pero el tiempo va diciendo cuando una persona realmente, por ejemplo, la integridad, ¿okay? Cuando una persona es íntegra y lo que sale es de verdad el producto de lo que el Espíritu Santo está haciendo adentro.
0: Y hay que tener mucho,
1: o cuando es fingido.
0: Y hay que tener mucho cuidado en esto, porque a veces personas que vemos que han sido muy consecuentes con la iglesia, que han tenido cierto grado de integridad, y de repente salen cosas horrendas, salen cosas difíciles de digerir, es porque precisamente no han sido convertidos, sino que había una aparente santidad en esa persona.
1: Y por eso yo he dicho que hay dos tipos de caída: caída moral y caída doctrinal.
0: Así es.
1: Entonces, hay personas que, cristianos, que caen moralmente, pero el Espíritu Santo redarguye las amonestaciones pastorales y vuelve al camino. Uh-huh. Hay personas que caen moralmente y permanecen en el pecado, y el Señor dice, no oyen a uno, no oyen a tres, no oyen a la iglesia, sáquenlo. Pero la caída doctrinal es la más seria, ¿ok? Porque son personas que aparentemente son maestros de la palabra, y tú los pones en lugar de maestro y terminas después siendo apóstata. Sí. Eso no se veía sino cuando ya abrazan la doctrina contraria.
0: Exactamente, pero en cuanto a la caída moral, porque estamos hablando de este tema de andar en el Espíritu, y todo esto va como que concatenado, ¿no? Muchas personas caen moralmente y siguen en las iglesias como si nada. Eso básicamente nos ayuda a entender de cuándo una iglesia realmente es la verdadera iglesia.
1: La primera marca de una verdadera iglesia de Jesucristo es que predica, enseña, edifica sobre el Evangelio. Cuando se pierde el Evangelio, cuando se pierde la visión de Cristo, entonces parece que fuéramos iguales. Sí. Pero el verdadero cristiano es el que realmente va a crecer en amar y servir a Cristo.
0: Pero también otra evidencia, y obviamente esta deriva de la primera, es que la verdadera iglesia identifica el pecado y trata con el pecado.
1: Amén.
0: Eso es
1: y llama al pecado pecado.
0: Y llama al pecado pecado. Correcto. Porque el Evangelio...
1: Porque hoy en día estamos en un relativismo.
0: Claro, porque el Evangelio ha depurado el corazón. Amén. Y entonces comienza un proceso de discernimiento de lo que está bien delante del Señor y lo que está mal. Amén.
1: Entonces, en cuanto a la parte práctica, en el próximo segmento vamos a ver la utilidad de este fruto.
0: Seguimos con más de este su programa, Amando su Palabra, y en esta ocasión vamos a escuchar a Kate y Christine Getty. Habla, oh Dios.
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3: 8:33 de la mañana y seguimos con más de este subprograma Amando su Palabra. Y vamos a leer el segundo párrafo que dice: andar siendo dirigidos por el Espíritu Santo, que ahora mora en el creyente, demanda una vida de integridad y santidad, para lo cual el hombre de Dios debe abstenerse de satisfacer los deseos de la carne. Y es sólo a través de la acción del Espíritu Santo que se puede lograr hacer morir lo terrenal para tener una vida en el Espíritu que honre a Dios. Y seguimos conversando acerca de andar en el Espíritu y hablando de los deseos de la carne y el hacer morir lo terrenal. Y esto es importante que lo pudiéramos conversar un poco, pastor. ¿Por qué la abstención de los deseos carnales y el hacer morir esa carne, lo terrenal, depende exclusivamente de la acción del Espíritu y no de una disciplina humana?
4: Permítame una expresión técnica. No hay imperativo sin indicativo. Es decir, cuando este párrafo que acabamos de leer dice lo que andar en el Espíritu demanda, dice demanda una integridad, una vida de integridad y una vida de santidad. Dios nunca, nunca, nunca te va a demandar algo si primero Él no te capacita para... Ese es lo que está pasando hoy en día en los púlpitos. Se deja a las personas en el poder de su carácter, de su personalidad. Tienes que ser una mejor persona siguiendo estos pasos, ¿verdad? Eso no es realmente el evangelio. Dios primero te capacita, como orara San Agustín. Dios, dame lo que me pides y luego pídeme lo que quieras.
3: Así es.
4: Entonces, tiene que haber un verbo en indicativo antes de un verbo en imperativo.
3: Hay un ejemplo muy gráfico en un libro que creo que es básicamente un tratado teológico para la iglesia, y es el libro de Efesios, donde los primeros tres capítulos está lleno de indicativos. Es decir, cuál es nuestra posición delante del Señor, que Dios nos escogió.
4: Y después vienen los imperativos.
3: Exactamente. La demanda. Os ruego que andéis como es digno de la vocación con que fuisteis llamados, sean bondadosos, compasivos, pero primero nos indica cuál fue nuestra posición.
4: Igual que en Romanos 12.
3: Exactamente.
4: Les ruego, por las misericordias de Dios, que entonces ahora ustedes presenten sus cuerpos. Pero es porque primero fue la obra de la misericordia de Dios en Cristo, ¿verdad? Entonces, este es el punto central. El Espíritu Santo nos capacita, como dice Pablo allá en Romanos 15, 14. Dice, estoy convencido de ustedes, hermanos, que ustedes están llenos de bondad y llenos de conocimiento, de tal manera que pueden exhortarse o amonestarse los unos a los otros. Esa no es una bondad natural. Eso no es un conocimiento natural, es una bondad que viene del Espíritu Santo y un conocimiento de la palabra que capacitan entonces para la parte útil.
3: Y es importante eso que usted dice, porque también recalcar que la disciplina no es ajena a la vida en el Espíritu.
4: Este es un punto importante. Porque cuando una persona que cayó en un pecado en una iglesia, ¿verdad?, un creyente, y es disciplinado, la manera como esa persona responde a la disciplina también evidencia su genuinidad. Pero el que es disciplinado, entonces se va a otra iglesia con la cabulla en la pata, sí. Y allá lo aceptan, y entonces ella sigue con su... Pero una persona que es puesta en disciplina y permanece en la iglesia, ese es un fruto importante.
3: Ese es un fruto importante, exactamente. Bien, el tercer párrafo dice de la siguiente forma: por los frutos conoceremos si estamos viviendo una vida en el Espíritu. Las obras de la carne son la manifestación de una vida fuera del control del Espíritu de Dios. Una vida sujeta a la voluntad del Señor llevará a una transformación donde el Espíritu hará que surja su fruto, manifestado en valores y obras y obras contra las cuales no hay ley. Y eso ya lo habíamos abordado.
4: Pero en el mismo libro, dije, de Gálatas, entonces tenemos Gálatas 6:1, que dice: si alguno es sorprendido en alguna falta, ustedes que son espirituales, restáurenle. Es decir, ¿qué significa ser espiritual? No solamente es tener al Espíritu Santo, es una persona que manifiesta el fruto del Espíritu. Es una persona con bondad, con paciencia. Es una persona, con espíritu de mansedumbre. Y esa mansedumbre es la que Cristo dijo: aprendan de mí que soy manso y humilde de corazón. Solo el que es espiritual puede reconstruir, puede corregir, puede reparar, puede restaurar a una persona que ha caído. Así es. Entonces, esta es la parte útil y práctica del fruto del Espíritu.
3: Esa es la segunda etapa en nuestro desarrollo de salvación. En ese proceso tan hermoso fuimos justificados librados de la pena del pecado. Ahora somos santificados.
4: Y tan efectiva o tan eficaz es esa justificación que el Espíritu Santo puede venir a morar en una persona que sigue siendo pecadora, pero que en Cristo somos justos.
3: Y somos santificados, y en esta santificación el pecado pierde poder sobre nosotros, porque a medida que vamos desarrollando una
4: disciplina. Y Pablo dice que ese poder es por la gracia. Si ustedes estuvieran bajo la ley, estarían bajo la condenación, pero ustedes están bajo la gracia. Así y es. Por estar bajo la gracia, entonces la ley es nuestra amiga y conductora.
3: Pero luego vendrá la glorificación.
4: Amén.
3: Cuando entonces seremos libres de la presencia del pecado.
4: Exactamente.
3: Y entonces ahora.
4: Pero no hay gloria sin cruz.
3: Pero no hay gloria
4: aquí
3: sin cruz.
4: Aquí tenemos que practicar la cruz.
3: Crucificar la carne.
4: La mortificación de la carne.
3: Así es. Bien, 8:40 minutos de la mañana, y bueno, ya estamos llegando a las conclusiones de nuestro programa y vamos a escuchar a la IBI, Él me sostendrá.

0: 8:43 de la mañana y seguimos con más de este su programa Amando su Palabra, y queremos leer algunos comentarios de personas que están reportando sintonía, pastor. Tenemos a Carmen Serrano.
1: Y que recuerden hacer preguntas también.
0: También pueden hacer preguntas, claro que sí. Carmen Serrano dice: muy buenos días, Dios les bendiga grandemente, bendiciones para todos, amado pastor, excelente programa. Nos enseña la palabra día a día, nos edifica en la fe y en la motivación de la lectura de la palabra. Dios es bueno.
1: Amén.
0: También dice, este es un mensaje de Yoconda Perdomo. También tenemos a Marina Hernández. Saludos, amados pastores, desde San Juan Barrera. Mira tú, desde San Juan Barrera. Marlin Páez también se está incorporando hoy al plan de Amando su Palabra. También nos está escribiendo Elizabeth Colmenares, escuchando Amando su Palabra. Elizabeth Colmenares. También por aquí tenemos a Julio Álvarez. Dice: excelente programa, muy buen tema el día de hoy. Bien, muchas gracias por reportar su sintonía y algunas impresiones finales, pastor.
1: Bueno, es realmente enfatizar algunos subrayar algunos puntos fundamentales que han sido mencionados en este programa, como el hecho de que Dios nunca va a demandarte algo si primero no te capacita con el poder del Evangelio y de su Espíritu Santo. Como dice allá en Hebreos, que bendito el Dios y Padre, o dice que quien por la sangre del pacto eterno nos hace aptos para toda buena obra, haciendo Él en nosotros lo que es agradable delante de Él, por Jesucristo, a quien a Él solamente sea la gloria.
0: Así es. Y bien, tenemos como siempre dos preguntas finales que son muy importantes para meditar en el día. La primera es: ¿qué no debemos satisfacer? Primera pregunta importante: ¿qué no debemos satisfacer? Obviamente hemos hablado de los apetitos de la carne, de esas áreas pecaminosas que todavía necesitan ser lijadas, limadas por el Espíritu Santo. Tenemos una lucha constante en contra de las apetencias de este mundo. Así que reflexionemos en esta mañana en qué cosas no debemos satisfacer. ¿Bien?
1: Y por eso lo de la cruz.
0: Por eso lo de la cruz. No hay gloria sin cruz. Y lo segundo es: ¿cómo debemos andar? Yo creo que el programa hoy fue suficientemente claro, ¿no?
1: Sí, correcto.
0: Debemos andar en el Espíritu.
1: Sí. Y identificar cuándo estoy satisfaciendo un deseo de la carne y Dios me da la capacidad para, como Pablo le dijo a Timoteo, huye. Y José huyó.
0: Entonces, así es.
1: Tenemos que identificarlo y que el amor a la ley de Dios sea el jinete que controla al caballo, que es el corazón y que se desboca sin la ley.
0: No hay sustento bíblico que diga que andar en el Espíritu es sinónimo de un pastor tumbando gente en un culto, no es sinónimo de estar haciendo cosas irreales dentro de un servicio, sino precisamente mortificar la carne. A eso se refiere.
1: Y Pablo dice que dice llorando, dice que hay quienes son enemigos de la cruz de Cristo.
0: Así es. ¿Y cómo debemos andar? Pues andemos en el Espíritu, no satisfaciendo los deseos de la carne.
1: Y después dice, da una lista de cuáles son estas obras de la carne.
0: Así es. Y bien, huyamos. No somos llamados a enfrentar esos apetitos, sino a huir de ellos. 8:47 de la mañana, y ha sido un placer trabajar para todos ustedes, para nosotros, para trabajar para ustedes. Su servidor Jaime Roberto Piña, pastor de la Iglesia Bíblica Redención y Gracia, ubicados en la urbanización del Este, calle 4, entre 3 y 4. Le queremos invitar a todos nuestros servicios. El día de hoy tenemos un estudio bíblico muy importante, y es El Hijo se hizo hombre, parte 2. Así que Hoy tenemos un importante tema de conversación y es la encarnación de la segunda persona de la Trinidad. Están todos cordialmente invitados. El Hijo de Dios se hizo hombre. Gran noticia para el mundo. En los controles está nuestro buen hermano y amigo Alexis Azuaje y todos estamos bajo la dirección de Manuel Felipe García. Quedan con Ancla de Vida y Marcel Jiménez. Va a estar con ustedes la próxima hora. Nos vemos mañana en una nueva emisión de este su programa Amando su Palabra, un espacio para incentivar el conocimiento de la palabra y la lectura de la Biblia. Dios les bendiga, hasta mañana.
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0: En Dinámica son las 8:55 minutos.
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0: Muchas gracias.
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1: En Dinámica 9, 0 minutos.
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0: Muy buenos días a todos mis queridos oyentes. Bienvenidos a tu programa Ancla de Vida con Marcel Jiménez. Recuerda, esto es de lunes a viernes de 9 a 10 de la mañana por aquí por Dinámica 92.9 FM. Recuerda, única, refrescante y edificante. Así es escuchar tu programa Ancla de Vida aquí en Dinámica 92.9 FM. Estamos muy contentos de poder llegar a ustedes en esta mañana disfrutando del mejor ambiente que podemos ofrecerles aquí, un mensaje que nos hace crecer, reflexionar a través de la palabra de Dios. Recuerda, verdades transformadoras del Evangelio aplicadas en las distintas áreas de la vida. Hoy contamos en la dirección general con el hermano Manuel Felipe García y en la parte técnica está con nosotros Alexis Azuaje. En la producción y locución, quien les habla, Marcel Jiménez, certificado de locución 43.945 de la UCB. Vámonos ahora con publicidad. 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

0: 9:14 de la mañana, seguimos con ustedes por acá, en Ancla de Vida, verdades transformadoras del Evangelio para cada día, por aquí por Dinámica 92.9 FM, siempre única, refrescante y edificante. 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También por nuestro canal de YouTube. 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Bueno, hoy nos acompaña una vez más, como en otros jueves, el pastor César Rodríguez, y estoy seguro que el tema de hoy va a ser de gran bendición y edificación para toda nuestra audiencia, y tiene que ver con parte de la serie que hemos estado compartiendo en nuestra iglesia Ancla de Vida acerca del libro de Habacuc. Hoy vamos a estar compartiendo acerca de que debemos hacer nuestra la urgencia de la oración de Habacuc precisamente. Pero bueno, que sea el pastor César quien nos ayude a dilucidar y a desarrollar este tema.
1: Muy bien, muy buenos días. Continuamos de una manera edificante y refrescante, ¿verdad? Trayendo las verdades de la palabra de Dios. Y cuando digo que debemos hacer nuestra la urgencia de la oración de Habacuc, es porque en el capítulo 3, dice en versículo 2, dice: Señor, dice Habacuc, he oído tu fama, he considerado tu obra, oh Señor, avívala en medio de los tiempos, en medio de los tiempos hazla conocer, en medio de la ira acuérdate de tener misericordia. Está hablando primero de la fama del Señor. De hecho, en el versículo 1 dice: oración del profeta Habacuc sobre Sigionot. Y esta expresión Sigionot marca la introducción a algo, un poema o una oración hecha con pasión. Por eso hacerla nuestra, la urgencia del contenido de esta oración. Primero, la fama de Dios, o sea, su carácter. Yo he dicho que quien no conoce el Antiguo Testamento no conoce al verdadero Dios. Luego habla de la obra del Señor, y recordemos que este es el único libro del Antiguo Testamento donde en el capítulo 2, verso 4, dice: he aquí aquel cuya alma no es recta dentro de sí está envanecido. Es la jactancia. Dice: pero el justo por su fe vivirá. Entonces esto nos introduce realmente que esa obra que nosotros estamos llamados a pedirle al Señor: Señor, aviva tu obra. Hoy en día tenemos que orar al Señor: aviva el evangelio en los púlpitos, aviva el evangelio en las iglesias, porque cuando se pierde el poder del evangelio, se pierde todo. ¿Y dónde está precisamente esa fama de nuestro Dios? Son esos dos atributos. Él es justo y es misericordioso. Entonces dice: en medio de la ira, acuérdate de tener misericordia. Eso viene desde la caída. Dios primero manifestó su ira por el pecado, por la entrada de la transgresión, la primera transgresión del mandamiento de la ley de Dios, ¿okay? Entonces, Dios tiene que manifestar primero su justicia. Tiene que manifestar. Confrontó al hombre y le declaró juicio. Confrontó a la mujer y le declaró juicio. Confrontó a la serpiente y le declaró juicio. Pero en el mismo 3:15 Dios comienza a mostrar su misericordia. Entonces, ¿cómo es que Dios puede tener misericordia sin afectar su justicia? ¿O qué tiene que hacer con su justicia para poder tener misericordia? De eso precisamente que vamos a estar.
0: Y eso es un gran dilema.
1: El dilema de los siglos.
0: El dilema de los siglos. Muy bien, no hay 19 minutos. 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Es de árnica y tiene grandes beneficios, acción relajante, refrescante, bueno, mucho más. Fin de la publicidad. Vámonos con buena música, Sovereign Grace, somos siempre tuyos.

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1: Nueve y 26 minutos de la mañana, seguimos disfrutando por acá en Ancla de Vida, verdades transformadoras del Evangelio para cada día. Por aquí, por Dinámica 92.9 FM. Siempre única, refrescante y edificante. Recuerden participar por nuestro concurso el día de hoy de un gel corporal de 250 gramos de árnica de nuestros amigos de Style Collection. Hay varias personas ya participando. Ana Cárdenas, saludos. Muchas bendiciones. También por aquí reportando Elizabeth Colmenares, nuestra querida y apreciada hermana Belkis Esquivel, fiel oyente de nuestro programa. Amalia Sánchez también reportando sintonía. Libé de Márquez también reportando sintonía. Dios les bendiga en sintonía con Ancla de Vida, verdades transformadoras del Evangelio para cada día. Recuerden que nosotros como iglesia estamos ubicados en la avenida intercomunal, sector La Mora, diagonal a Hiperlíder. Acompáñanos este y todos los domingos a las 8 y 10 y media de la mañana. Iglesia Ancla de Vida. Recuerden, avenida intercomunal, sector La Mora, diagonal a Hiperlíder. Te esperamos este y todos los domingos. Y queremos anunciar que este domingo, de parte de nuestra iglesia Ancla de Vida, en una actividad profunda de remodelación de nuestro auditorio, se está llevando a cabo al final de cada servicio un tiempo de vendimia para compartir, y eso con las familias y hermanos, y todo va a ser para recaudar fondos para nuestro auditorio. Eso va a ser este domingo, para que vayas en familia, para que compartas con amigos, vecinos y más personas se puedan acercar a nuestra congregación. Yo mismo estaré por allá esperándolos para darle la bienvenida. Bueno, hoy está con nosotros nuestro apreciado hermano, el pastor César Rodríguez, y estamos hablando de un tema sumamente interesante, hermanos, y tiene que ver con la oración de Habacuc. Es decir, debemos hacer nuestra la urgencia de la oración de Habacuc. Y en la parte anterior quedamos en ese gran dilema, pastor.
3: Sí, ¿cómo es que Dios puede, siendo el Dios justo, puede tener misericordia? Porque Dios no puede afectar ninguno de sus atributos en función de otro. ¿Okay? Y de hecho, los dos versículos siguientes, hablando de ese Dios, la fama de ese Dios, dice, Él viene desde Temán, el santo y el santo de los montes de Parán. O sea, viene desde Temán y lo llama santo de los montes de Parán. Dice, su esplendor cubre los cielos y la tierra se llena de su alabanza. Tiene un resplandor como de luz. Rayos brillantes salen de sus manos y allí se oculta su poderío. Entonces está hablando del Dios glorioso, el Dios santo, el Dios que dice es muy limpio de ojos y no soporta el mal. Entonces este es el Dios justo y el pecado atrae la ira de Dios. Pero al mismo tiempo Dios entonces es misericordioso. Y cuando Habacuc habla de Señor, aviva tu obra, desde que Cristo dijo, será predicado este evangelio a todas las naciones, no hay una obra mayor de Dios hacia la humanidad que la obra de redención. De hecho, en 2 Corintios 4, hablando del resplandor, dice que Satanás ciega el entendimiento de los incrédulos para que no les resplandezca el evangelio de la gloria de Cristo. El Salmo 84 dice, la justicia o la misericordia y la verdad se encontraron, la justicia y la paz se besaron. ¿Cómo es posible que la justicia se pudiera besar con la paz si precisamente la justicia, Dios tiene que castigar al pecado? La respuesta está en el Evangelio, la respuesta está en la cruz.
1: Amén.
3: Y estamos precisamente en el tiempo que estamos conmemorando ese reavivamiento cuando la iglesia volvió a la luz, fue por redescubrir el evangelio.
1: Ahora, bien importante eso, el dilema divino entre la justicia absoluta de Dios y su infinita misericordia, que es resuelto en la obra de la redención, como bien lo explica el pastor. Por ejemplo, en Habacuc 1:13, donde se contempla que Dios es muy limpio de ojos para ver el mal. Y el punto de partida es que vemos esa trascendencia y pureza absoluta de Dios, su santidad, su justicia. Pero entonces, como bien hablábamos hace un momento, ¿cómo puede el santo perdonar al culpable? Y eso me recuerda lo que dice en Proverbios y en Romanos. ¿Cómo puede un Dios infinitamente justo justificar al pecador sin dejar de ser justo? Pastor.
3: Esto nos lleva... Porque esto fue lo que ocurrió precisamente en el tiempo de la Reforma, fue el redescubrimiento del Evangelio, lo que trajo entonces todo ese poder transformador en todas las áreas, en todos los niveles, ¿verdad? Es que los escritos que surgieron en el tiempo de lo que se conoce como la era del oscurantismo, era de retroceso, era de superstición, era contrario realmente al Evangelio. Pero todos los escritos que surgieron a partir del movimiento de reforma han sido confesiones, han sido documentos de fe que han permanecido, a pesar del tiempo, han permanecido siendo valiosos para la edificación de la iglesia. Y uno de esos es un documento que es se llama el Catecismo de Heidelberg. La palabra catecismo significa todo libro escrito en forma de preguntas y respuestas para enseñar doctrina. Cualquier libro escrito en forma de preguntas y respuestas para enseñar doctrina se llama catecismo. Entonces este es un catecismo que surgió precisamente de ese retorno a la luz, y las preguntas en este catecismo van hiladas, o sea que una pregunta conduce, con su respuesta conduce a la siguiente. Y la pregunta 6 dice, ¿creó Dios al hombre malo, perverso? Dice respuesta, no, al contrario. Dios creó al hombre bueno y a su propia imagen, es decir, en verdadera justicia y santidad, para que conociera rectamente a Dios, su creador, para que le amase de todo corazón, para que viviera con él en eterna felicidad, para alabarle y glorificarle. O sea que cuando Dios le comunicó esa capacidad al ser humano de amar, es para que en primer lugar amara a Dios, de conocer, para que en primer lugar conociera a Dios, glorificara a Dios. Pero a partir de la caída, entonces, el hombre ha vivido para su propia gloria, usando todo para su propio beneficio y siendo él el centro entonces de la creación. Y se va perdiendo ese resplandor de la santidad de Dios, ese resplandor de la gloria de Dios. Entonces, a partir de la caída, el pecado, estamos diciendo, atrajo la ira de Dios. Entonces, el hombre es responsable porque Dios no lo creó como una marioneta, tampoco lo creó malo. Al contrario, dice Eclesiastés 7:29, Dios creó al hombre recto, o como dice la respuesta, en perfecta justicia y santidad. ¿Okay? Entonces, luego pregunta la siguiente pregunta, que se desprende de la primera, dice: entonces, ¿de dónde procede esta corrupción de la naturaleza humana? Respuesta: de la caída y desobediencia de nuestros primeros padres, Adán y Eva, en el paraíso. Por ello, nuestra naturaleza ha quedado de tal manera corrompida que todos somos concebidos, todos nacemos en pecado, e inclusive heredando la muerte, porque la muerte pasó a toda la humanidad. Y dice la Biblia que Dios no es un Dios de muertos, Dios es un Dios de vivos. Es decir, para que Dios pueda tener comunión con una persona, primero tiene que darle vida. Entonces, a partir del Génesis capítulo 3, verso 15, Dios entonces, al mismo momento que viene el pecado y la corrupción de la naturaleza humana, entonces comienza a brillar la luz del Evangelio, porque Dios anuncia que vendría un Salvador que iba a destruir, que iba a aplastar la cabeza de la serpiente. ¿Dónde ocurrió eso? Eso ocurrió en la cruz, ¿okay? Cuando dice que Cristo triunfó sobre los demonios en la cruz. Ahí tenemos entonces ya, al anunciar la cruz, tenemos el inicio del Evangelio, el descenso de Cristo. ¿Para qué fue Cristo? Y aquí viene el punto de la concordancia. ¿Cómo se pueden armonizar la ira y la misericordia de Dios? La primera razón por la que Cristo fue llevado a la cruz del Calvario fue para soportar la ira de Dios en toda su plenitud. Para que Dios pudiera tener misericordia, primero tenía que satisfacer su justicia, y lo hizo descargando su ira sobre su propio Hijo. Esta es una de las evidencias de que Cristo es Dios y no solamente hombre. Y es hombre y no solamente Dios. En que solo Dios podía soportar la ira de Dios y librar a otros de ella. En la cruz fue donde se pudieron encontrar la misericordia y la verdad, donde pudieron besarse la justicia y la paz.
1: Amén. 9:37 minutos de la mañana. Seguimos disfrutando por acá en Ancla de Vida, verdades transformadoras del Evangelio para cada día. 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Hermanos, este tema de hoy exalta y muestra la gloriosa verdad del Evangelio. Eso que el pastor César comenta acerca de la misericordia y la verdad allí presente en la cruz del Calvario, sin eclipsar ninguno de los atributos de Dios. 9:38 de la mañana, vámonos con buena música. Planet Shaker, nada es imposible.

0: 9:42 de la mañana, seguimos disfrutando por aquí en Ancla de Vida, verdades transformadoras del Evangelio para cada día, por aquí por Dinámica 92.9 FM, siempre única, refrescante y edificante. Aprovechamos de enviar saludos por aquí, Giuseppina Montaña, desde la Avenida Fuerza Armada. Saludo al Pastor César, nuestra hermana Giuseppina. También por aquí soy Ruth Torrealba, también desde Jardín del Aeropuerto, para participar por el GEL. Venancio Rodríguez también. Claro que sí, mi querido hermano, muchas bendiciones, le enviamos saludos. Pregunta si están llegando los mensajes. Claro, obviamente a veces no nos da chance de leer todos, pero en lo que podemos tratamos de hacer mención. Excelente el bloque de la mañana y en especial su programa por la exposición de cada tema. Bueno, muchísimas gracias, Darkis Briseño, por esas palabras tan alentadoras. También Miriam Colmenares reportándose con nosotros. Aprovechamos de saludar a nuestro hermano Reader también en sintonía. María Sibira, desde la playa de Santa Isabel, desde Agua Viva, Anma de Marchán. Eva Domínguez también por aquí se reporta. Y Marcelo Yuguri, excelente, oyendo su programa. Gracias a todos los que se toman el tiempo. También nuestra hermana Lizabeth Espinosa, de nuestra iglesia Ancla de Vida. Y Ana Suárez, también de nuestra iglesia Ancla de Vida, que le manda saludo también al Pastor César. Y eso nos hace recordar que estamos ubicados en la Avenida Intercomunal, sector La Mora, diagonal a Hiperlíder. Acompáñanos este y todos los domingos, 8:30 de la mañana. Y este domingo tenemos una invitación muy especial para, al final de cada culto, tener un tiempo de compartir en una vendimia familiar profundo para la remodelación de del auditorio de nuestra iglesia. Los motivamos para que vayan con su familia, amigos, vecinos, corran la voz, que por allá yo mismo estaré atento para recibirles y atenderles con todo el cariño. Hoy estamos tratando un excelente tema, ya estamos en el bloque final. Y hablando acerca de la oración, la urgencia de la oración que debemos hacer nuestra, de la oración de Habacuc, y me gustó muchísimo llevándolo a lo que hablábamos acerca del catecismo de Heidelberg.
1: Correcto, porque no hay obra mayor que la obra de redención de Dios, recordando que redención significa rescate, ¿sí? Entonces, ¿cómo es que Dios puede llevar a cabo un rescate armonizando su justicia y su misericordia? Esto es, a partir de la pregunta 10 del catecismo, comienza precisamente a tratar con ese dilema, porque la pregunta 10 dice: ¿dejará Dios impune la desobediencia que cometió el hombre, lo que conocemos como el pecado original? Y la respuesta dice: de ninguna manera, al contrario, él se aira terriblemente tanto contra el pecado original como contra los actuales, y los castigará en su justo juicio en el tiempo y en la eternidad, como él ha declarado: maldito todo aquel que no permaneciere en todas las cosas escritas en el libro de la ley para hacerla. Entonces, hoy en día hay una tendencia, ¿okay?, a ver solamente ese lado de amor, ese lado de misericordia. No se habla de pecado, no se habla de justicia, no se habla de la ira de Dios. Menos lo de la ira de Dios, eso no es popular, ¿verdad? Entonces, por eso el hecho de que nosotros retornemos a lo que es el fundamento de la iglesia, que es ese evangelio donde Dios hizo posible que, siendo nosotros hijos de ira, pasáramos a ser hijos amados. Wow, solamente es el evangelio. Por eso la pregunta 11 entonces viene con la otra parte de Dios. Dice: ¿no es también Dios misericordioso? Respuesta: Dios es ciertamente misericordioso, pero también es, y vuelve otra vez al punto, primero él tenía que satisfacer su justicia. Por tanto, su justicia exige que el pecado cometido contra la suprema majestad de Dios sea también castigado con el supremo castigo, es decir, con el castigo eterno del cuerpo y del alma. O sea, esto escapa de la mente, un infierno, donde no muere el gusano, no se apaga el fuego. No, la gente no le gusta hablar de esto.
0: Ahora, yo pienso, Pastor, que muchos no lo hablan porque creen que si lo hacen, de una u otra manera, puede que eso no convenza, o que la gente más bien se puede estar ahuyentando, porque creen que los métodos dependen de ellos. y no que la obra es de Dios.
1: O el error de pensar que nosotros somos más misericordiosos que Dios.
0: Ese es el otro.
1: Él es justo, pero nosotros somos misericordiosos. Epa, eso no es lo que enseña precisamente la Escritura, sino que dice la pregunta 12. Ajá, puesto que por el justo juicio de Dios merecemos el castigo temporal eterno. Eso no ha cambiado. El pecado atrae la ira de Dios. Dios le dijo a Israel, mira que puse delante de ti la bendición y la vida, la maldición y la muerte. Escoge la vida. Y Dios es el que da esa capacidad, ¿verdad?, para escoger la vida, pero es cumpliendo la ley. No podemos invertir ese orden. Luego entonces pregunta, ¿hay algún medio por el cual podemos librarnos de este castigo y volver a la gracia de Dios? Respuesta, sí, dando satisfacción a su justicia. Vuelve otra vez. O sea, la vida y la bendición siempre han dependido de la obediencia del hombre, y la maldición y la muerte de su desobediencia a la ley, al mandamiento. Esto no ha cambiado. Para que Dios pudiera tener misericordia de nosotros, alguien tenía que cumplir la ley. Alguien tenía que satisfacer la justicia de Dios. Y Cristo dijo, yo vine a cumplir la ley. Entonces, hay que dar satisfacción a su justicia. Por eso es necesario que la satisfagamos plenamente, o por nosotros mismos o por algún otro. Eso lleva a la pregunta 13. ¿Y podemos nosotros entonces hacer esa satisfacción? De ninguna manera, dice la respuesta. Al contrario, más bien cada día nosotros aumentamos nuestra deuda.
0: Así es.
1: Y luego entonces el 14. Entonces, ¿alguna simple criatura puede hacer satisfacción por nosotros? Tampoco. Dios no quiere castigar en otra criatura, que no sea el ser humano, pues, la culpa que el hombre ha cometido. Y segundo, porque una simple criatura no puede soportar la carga de la ira eterna de Dios contra el pecado y librar a otros de ella. Y ahora viene la gran pregunta y la gran respuesta del glorioso. Dice, ¿qué clase de mediador y redentor debemos entonces buscar? Uno que sea verdadero hombre y perfectamente justo, es decir, sin pecado, y más poderoso que todas las criaturas, es decir, uno que sea también verdadero Dios. Y ahora va a preguntar por qué tiene que ser verdadero Dios y por qué tiene que ser verdadero hombre. Pero para ser mediador entre Dios y los hombres, tenía que ser alguien que fuera Dios, pero también hombre, porque solo el catecismo dice que Dios tenía que castigar el pecado en la naturaleza humana, que fue la que pecó precisamente al principio. Mire, excelente. Volver a estos fundamentos. Esta es la verdad gloriosa del Evangelio, y por eso esa urgencia de Habacuc, Señor, aviva tu obra. Esto es lo que nosotros tenemos que
0: hacer. Amén. Bueno, la próxima semana podemos seguir ampliando este tema que está buenísimo.
1: Amén.
0: Bueno, hermanos, llegó al final de nuestro programa. Hoy llegó el momento de anunciar el ganador, y tenemos por aquí una ganadora, y es Darkis Briceño, cédula de identidad 15.209.837. Felicidades. Póngase en contacto con nosotros para que pueda retirar su premio. Teléfono 0426-358-3224, cédula 15.029.837. Hoy estuvimos bajo la dirección general de nuestro hermano Manuel Felipe García, en los controles y en la parte técnica Alexia Suárez, el doble A, y en la producción y locución, quien les habló, Marcel Jiménez, certificado de locución 43.945 de la UCB. Les recordamos que mañana estaremos con ustedes una vez más. Y bueno, estaremos por aquí con ustedes, Dios mediante. Se les quiere un gran abrazo. Bendiciones para todos.
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8: Hola, te habla Emilio Reyes. Quiero compartir contigo lo que la Biblia dice acerca de ser humildes. Presta atención a las siguientes palabras. Comerán los humildes hasta quedar saciados. Alabarán al Señor los que lo buscan. El Señor hermoseará a los humildes con su salvación. El Señor exalta a los humildes y humilla a los impíos hasta lo más bajo. Bienaventurados los mansos, porque ellos recibirán la tierra por heredad. El Señor

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2: En Dinámica 10 y un minuto.
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4: Vivimos en un tiempo de cambios que están afectando directamente a la Iglesia. No se trata solo de transformaciones culturales externas, sino de dinámicas internas que están redefiniendo cómo las personas creen, participan y se relacionan con la fe. Por un lado, vemos señales alentadoras, un renovado interés espiritual, especialmente entre los jóvenes, una mayor apertura a temas de la fe y un resurgir de la búsqueda de propósito en la vida. Una fe cada vez más superficial, menos comprometida y más influenciada por la cultura que por la palabra de Dios. Y esa tensión crea una seria problemática. Iglesias llenas, pero con un poco discipulado profundo. Personas que se identifican como cristianas, pero cuya fe no es central. Creyentes más formados por algoritmo que, como veremos, que por la Escritura. El contenido que estaremos analizando hoy proviene de unas estadísticas elaboradas por Corey Newhoff, el cual analiza tendencias organizacionales y culturales que están impactando la Iglesia en la actualidad. Y para hablar de este tema, tenemos con nosotros al pastor Marcos Peña. Marcos, bienvenido. ¿Cómo estás?
5: Bien, Eduardo. Gracias al Señor. Contento de estar de nuevo contigo. Cada vez que salgo a algún lugar, me mencionan el programa de Entendiendo los Tiempos. Y yo digo, sí, Eduardo me honra cada vez que me invita.
4: No, tú a nosotros, Marquito, tú a nosotros. Te mandé las estadísticas de esas 7 tendencias transformadoras que van a afectar, si podemos decir así, la Iglesia en este año 2026. ¿Qué te parecen esos números, Marcos?
5: Bueno, la verdad, me quedé de una pieza. O sea, me sorprendieron totalmente. De verdad. O sea, entre parte de lo que me enviaste, me dice que en el Reino Unido la asistencia de los jóvenes de 18 a 24 años ha pasado de un 4% a un 16%. Ajá. En menos de una década. En otras palabras, que en una década se ha cuadruplicado, y mira dónde, no en un país latino, en el Reino Unido, yo no me lo hubiera imaginado.
4: Eso es lo que se conoce como la generación Z. Uh-huh. ¿Tú dirías lo mismo que sucede en los países hispanoparlantes, Marco, tú que viajas a diferentes países dando conferencias?
5: Mira, Eduardo, cuando recibí estas estadísticas, la verdad que me quedé confundido, porque posiblemente no es algo que yo haya observado directamente, pero puede ser que ha estado sucediendo y yo no me haya dado cuenta. Porque, wow, de hecho, cuando hablamos de la generación Z, uno cree que todo el mundo sabe a qué nos referimos, pero se llama a la generación Z a esa que nació entre el 1995 y el 2010. En otras palabras, son los que hoy tienen entre 16 y 29 años.
4: Así es.
5: Y de verdad, yo me he quedado sorprendido, pero cuando lo pienso, y aún pienso en la experiencia en nuestra iglesia, lo cierto es que estamos bastante contentos con lo que estamos viendo de nuestros jóvenes y aún de los adolescentes. Hemos estado viendo respuesta a lo que nosotros tenemos aquí de manera específica para ellos.
4: Marco, pero eso es interesante, ese incremento en los jóvenes asistiendo a la iglesia, porque a nivel general, según las estadísticas que ellos dan, ha habido un declive en la asistencia a las iglesias. Mira, por ejemplo, este dato. Aunque hay un aumento en el interés espiritual, el cristianismo en general sigue en declive. Y ellos dicen, en el año 2000, el 74% de los cristianos afirmaban que su fe era central en sus vidas. Y hoy ha bajado a un 54%. Y dice que el 48% de los adultos se consideran cristianos no practicantes y solo el 24% vive activamente su fe. Hay un incremento en conocimiento quizás, en deseo quizás, pero no hay un compromiso.
5: Sí, es como si fueran dos escenarios antagónicos. En sentido general, menos compromiso, pero al mismo tiempo más interés por parte de los más jóvenes. Yo creo que eso puede deberse a que los más jóvenes han bebido más cantidad de toda esta nueva cosmovisión
4: del mundo,
5: que la verdad es que son totalmente irracionales. Solamente hay que estar imbuido por ellas para no verlo. Alguien que no tiene ninguna posición política se da cuenta que son irracionales y por lo tanto tienen que ser insatisfactorias. De hecho, algo importante de decir es que la generación Z es la primera generación totalmente digital. ¿Qué significa? Que los millennials que eran antes de ellos fueron testigos del paso de lo análogo a lo digital. En el caso de nosotros fuimos testigos de lo primitivo a lo digital. Porque cuando tú y yo empezamos, nosotros fuimos testigos de las primeras calculadoras.
4: Es así.
5: Ahora, esta generación, la generación Z, es una generación que desde que nació tuvo contacto con lo digital. Por eso es que son tan expertos en lo digital. Y por eso es que tienen tanta información. Pero al mismo tiempo, creo que han sido testigos de que no necesariamente mayor tecnología es igual a mayor felicidad.
4: Amén. Así es.
5: Porque conocimiento o tecnología no es sinónimo de felicidad. La felicidad viene de poder hacer aquello para lo que nosotros fuimos creados.
4: Marcos, ¿y no hay un peligro tantas personas asistiendo a una iglesia, muchos que no son creyentes, que no tienen una vida espiritual, que no han sufrido una transformación, y muchos pastores o líderes o miembros de las iglesias pensar que porque hay mucha gente, Dios los está bendiciendo?
5: Claro que hay un problema, y serio, Eduardo. Eso ha ocurrido en todas las etapas, hay que decirlo. A veces más, a veces menos. El problema está cuando son iglesias que no predican con solidez la palabra, pues se entiende que va a haber una fe superficial porque no se están alimentando con una palabra sólida. Pero este fenómeno yo creo que se da también y se está dando en iglesias sólidas, porque no es la primera vez que hablamos entre pastores de sana doctrina y se muestra la preocupación de la influencia de la cosmovisión del mundo. Y es como que cada vez hay menos compromiso. Un detalle sencillo. Cuando tú y yo crecimos en el Evangelio, yo recuerdo los cultos de oración. En todas las iglesias, en todas las épocas, los cultos de oración siempre tienen menos personas que los cultos los domingos. De hecho, alguien ha dicho que la verdadera iglesia uno la encuentra los cultos de oración. Pero Eduardo, seguro que tú recuerdas en nuestra época que los cultos de oración era muy común ver a familias completas. O sea, todos nosotros íbamos con nuestros hijos de 5, de 8, de 10, de 12, de 15. Hoy por hoy, tú vas a los cultos de oración de cualquier iglesia y hay familias escasas que van con sus hijos. Esos son casi los héroes de la fe.
6: Sí.
5: Entonces, eso te dice algo. Eso te dice que nos hemos ido acomodando. Claro. La vida se ha ido complejizando.
6: Sí.
5: El país, en el caso particular nuestro, nuestra capital, Santo Domingo, aquí en República Dominicana, el país en que tú y yo crecimos y nos criamos y criamos a nuestros hijos, definitivamente no es el mismo país que las generaciones posteriores están criando.
4: Y hay muchos cambios socioeconómicos.
5: Socioeconómicos, hay un tránsito infernal
4: que
5: no existía antes. Hay ciertas razones que pueden explicar la disminución, Eduardo, pero no, la escasez es rarísimo. Y eso lo doy solamente como un pequeño ejemplo de la falta de compromiso que se da en muchísimos otros aspectos. Para nosotros era como incomprensible faltar a los cultos de adoración por cualquier cosa.
4: Ahora es algo común.
5: Y no solamente entre los jóvenes. Ahora nos acostamos tarde porque anoche había un evento y ya, eso es suficiente para que yo no vaya a la escuela dominical o no vaya al culto. Y eso denota falta de compromiso. Eso denota falta de entendimiento de lo que realmente es la iglesia en el plan y el diseño de Dios. Uh-huh. De hecho, hemos individualizado tanto, y eso es parte de la generación que nos ha tocado vivir, hemos individualizado tanto el evangelio, que es como lo único importante es mi experiencia con Dios. Y nos olvidamos que Cristo no solamente murió por pecadores, la Biblia dice claramente que Cristo murió por su iglesia.
4: Amén.
5: Y su iglesia no es una persona, su iglesia es un número de personas, es un grupo de personas que se manifiestan en comunidades locales, geográficas, identificables. Para Cristo es importante la iglesia. Entonces, no tiene sentido que para esta generación no lo sea.
4: Es así. Marcos, algo interesante que planteaban, que no sé si está pasando en América Latina, es que las mujeres jóvenes están alejando de la iglesia por el bombardeo que tienen en el mundo. ¿Cuál ha sido tu experiencia?
5: Wow, eso fue algo que también me sorprendió, pero al mismo tiempo, pensando en las razones, la sorpresa desapareció. Porque tradicionalmente, por siglos, las mujeres han respondido más que los hombres,
4: sí.
5: Tradicionalmente. Y ahora escuchar que los hombres están respondiendo más, es como que, uy, qué extraño. Pero eso tiene que ver mucho con presiones que se están colocando sobre las mujeres hoy día. El mismo feminismo hace eso. Añadido a iglesias que pueden caer en legalismos, porque lo que es innegociable, Eduardo, es la palabra de Dios y los principios de la palabra. Pero a veces tú te puedes ir a un extremo y no aprovechar todo lo que Dios quiere hacer en la iglesia a través de mujeres piadosas, que las hay. Se le están abriendo oportunidades para ejercer sus dones a través de redes, a través del internet, y ellas están yendo hacia allá. No estamos diciendo que están haciendo bien, porque repetimos, hombres, mujeres, viejos, adolescentes, jóvenes, niños, todos, si conocemos al Señor, debemos tener un compromiso serio con nuestra iglesia local. Y eso es algo que nosotros vemos a lo largo de todo el Nuevo Testamento. Pero estamos tratando de entender por qué razón ese fenómeno que está documentado por esas estadísticas que tú estás dando. La solución no es, y esto es importante decirlo desde ahora, la solución no es adaptar la palabra a la nueva situación. No, eso es un error que cometen muchas iglesias. Uh-huh. Y precisamente por eso es que hay buenos hermanos que nosotros amamos, conocemos y respetamos, que están en contra, por ejemplo, de tener programas de jóvenes dirigidos particularmente a los jóvenes. Nosotros podemos entender por qué. Porque se cae en hacer programas que lo que tratan es de atraer jóvenes por atraerlos. Entonces lo que hay es mucha diversión, mucho parecerse al mundo para que ellos se sientan acogidos. No. En lo absoluto, no estamos de acuerdo con eso. Pero por otro lado, nuestra experiencia ha sido que hace años nosotros empezamos a ser intencionales en tener programas para jóvenes, para adolescentes, no para entretenerlos, sino para darle la palabra y para apuntar con la palabra a sus necesidades específicas. Uno puede ser muy simplista y decir, la necesidad de todo el mundo es la misma, la necesidad de Cristo y su evangelio. Y decimos amén a eso. Pero ¿eso es todo? No. Nuestra experiencia como iglesia ha sido la siguiente. Por años teníamos todo dirigido para todo el mundo. Sin embargo, recordamos que muchos de nuestros hijos crecieron sin un sentido de pertenencia. Empezamos a ser intencionales en hacer cosas específicamente dirigidas a sus necesidades. Repito, sin negociar el evangelio, sin rebajarlo, pero dirigido a ellos. Y yo te puedo decir que la experiencia ha sido totalmente diferente. Nosotros miramos hacia atrás y tenemos 20, 25 años haciendo ese trabajo y damos gloria a Dios por todos los frutos y los resultados que hemos visto.
4: ¿Qué tipo de frutos, resultados han visto?
5: Eduardo, yo te puedo decir de muchos que se han convertido en el contexto de una administración específica del Ministerio de Jóvenes. Yo te puedo decir que muchos se han convertido en nuestros retiros anuales, que se hacen como inicio de toda una programación anual. Nosotros hemos sido testigos de cómo se han convertido en medio de la administración de sus grupos pequeños, con los líderes de grupos pequeños, tanto de hombres como de mujeres, dándole seguimiento cercano, ministrando el evangelio de una manera particular, dándole confianza a personas de su misma edad o edad similar, a quien pueden acudir, que entienden sus luchas y que pueden ministrarle, porque son maduros, pueden ministrarle el evangelio y hacer aplicaciones específicas. Así que nosotros hemos visto crecimiento, hemos visto conversiones, hemos visto crecimiento en el contexto de esos ministerios.
4: Marcos, otro punto que plantean es en relación al evangelismo en esta generación. Nos dice que el evangelismo ha pasado a ser ahora más directo, donde las personas predican en las redes, en grupos abiertos, pero no están invitando personas a la iglesia. Y dice una estadística que el 80% de las personas no creyentes dicen que si los invitaran a la iglesia, ellos asistieran, pero no lo invitan. Y entonces, Marco, ese fenómeno.
5: Es muy interesante, Eduardo, porque si nosotros vamos a ser bíblicos, el evangelismo es más predicación directa que invitación a la iglesia.
4: Sí.
5: Si vamos a las escrituras. Ahora, esto era necesario hacer sin dejar de hacer aquello. Y eso directo que tú estás diciendo, sí es uno a uno, pero también incluye mucho comunicación por el internet.
4: Sí, en las redes, de manera impersonal.
5: En las redes,
4: quizás.
5: Entonces eso sí, tú estás tratándolo, pero tú estás siendo impersonal. Así que yo creo que nosotros que tenemos las escrituras debemos hacer ambas cosas. Debemos incentivar esa predicación directa, pero también debemos aprovechar esa estadística. También me sorprendió, Eduardo. 80% dice que si lo invitan van. ¡Wow! ¿Y por qué nosotros no invitamos más?
4: Así
5: es. De hecho, yo puedo recordar a lo largo de mi vida como creyente, de más de 50 años de creyente, que las personas que en ese lapso se han convertido por mi testimonio o mi predicación, yo creo que la mayoría ha sido más al final por haberlos invitado a la iglesia que respondiendo directamente a una predicación de tú a tú. Mira qué interesante.
4: ¿Y cómo afecta eso que se predica afuera, pero independiente de la iglesia local. Entonces esas personas no son traídas a la iglesia donde son edificadas, son pastoreadas.
5: Ese es un problema serio, Eduardo. ¿Por qué? Porque cada vez más las personas están desconectando su vida cristiana de una iglesia local. Y cada vez más las personas son independientes. Cada vez más tú te encuentras con cristianos que son agentes libres. ¿A qué nos referimos con agentes libres? Que ellos dicen que son cristianos, pero ellos no son miembros de ninguna iglesia. Uh-huh. Y la verdad es que eso es una figura que nosotros no encontramos en el Nuevo Testamento. Entonces, cuando tú vives el evangelio a tu manera, hay problemas serios.
4: Oh, sí, pero cuando tú estás en la vida de una iglesia, hay un discipulado, hay una comunión,
5: claro,
4: con los hermanos,
5: claro,
4: todas las bendiciones de los unos a los otros.
5: Exactamente, hay una interacción, eres parte del cuerpo, eres codependiente, como todo cristiano debe ser. No solamente codependiente de la cabeza, que es Cristo, sino también de todos los demás miembros del cuerpo. En 1 Corintios 12, ese texto es genial. Compara a la iglesia como un cuerpo. ¿Y quiénes somos nosotros los cristianos? Parte del cuerpo. Tú eres un dedo, yo soy otro, el otro una muñeca, el otro el codo. No podemos funcionar solos, Eduardo, no podemos crecer solos. Así que ese cristianismo aislado e independiente es un cristianismo, primero, que hay que preguntarse si realmente está entendiendo el evangelio. Y si no está entendiendo el evangelio, es un cristianismo nominal, no real. Pero si es un cristianismo real, que solamente está equivocado, tarde o temprano va a ceder a la enseñanza de la Escritura y tiene que ser miembro de una iglesia local. Porque hay un aspecto importantísimo. Cristo, antes de partir, no mandó simplemente a predicar el Evangelio a toda criatura. Él mandó a discipular.
4: Así es.
5: Y son cosas diferentes. Uh-huh. Yo te predico, yo te invito a la iglesia. En la gracia y la misericordia de Dios tú te conviertes. El trabajo apenas inicia. Hay que darte seguimiento. Tú eres un bebé en Cristo. Tú, y como un bebé hay que alimentarte, hay que darte leche. Y si no hay alguien que lo haga, te vas a desnutrir. Entonces, el discipulado es algo fundamental, pero es algo que se está complicando en una era tecnológica. Una de las características o de las estadísticas que tú me enviaste decía que cada vez más los jóvenes se sienten cómodos interactuando con la inteligencia artificial. Eduardo, eso es algo muy peligroso, porque están actuando con una máquina como si fuera otra persona, y ellos se sienten cómodos y se le hacen preguntas a la inteligencia artificial como si fuera una persona. Yo estoy diciendo esto como que es de lo más irracional, pero siento que no tengo mucha autoridad, porque el que me oye, el que me ve a mí manejando en la calle y discutiendo con Waze, entonces dice, ¿qué es lo que tú estás hablando? Pues yo discuto con Waze como si fuera un agente. Cuando yo no le hago caso, que me manda por un lado, yo le digo, no voy a ir por ahí. Y cuando voy por el lado que yo quiero,
4: te pierde.
5: No, me cambia y me pone menos minutos. Y yo le digo, y si tú sabes que por ahí es menos, ¿por qué tú me estás mandando por ahí? Y después digo, pero yo me estoy volviendo loco, discutiendo con una máquina.
4: Claro.
5: Bueno, esa es la generación en la que nuestros jóvenes han crecido.
4: Sí.
5: Eduardo, y si ellos se encuentran más cómodo, como algunos han expresado, interactuar con una máquina o con una inteligencia artificial que con otras personas, ¿cuál es el futuro de la iglesia?
4: Sí.
5: Eso es algo serio. Y por más que la inteligencia artificial pueda expresar, no tiene alma, no conoce al Señor. Y lo que tú, yo y nuestros jóvenes y todo cristiano necesita es interacción. Interacción con otros creyentes, gente que lo discipule, gente que les hable, no solamente que les hable el evangelio, sino también que les modele el evangelio, que es lo que se hace en el discipulado, que es compartir vida.
4: Marcos, una estadística que me llamó la atención es que la edad promedio de los pastores es de 58 años, cuanto antes era de 44 años. Uf. Entonces, ¿qué significa eso? ¿Que cada vez hay menos jóvenes preparándose para el ministerio, para el liderato en las iglesias locales?
5: Eso es así.
4: Y tengo otra pregunta. ¿Es que no hay motivación, no hay aspiración al ministerio, o es que los pastores de mayor edad no se están preocupando por entrenar esos líderes que deberían subir en la iglesia?
5: Si tú me preguntas, mi respuesta sincera y honesta, y puedo estar equivocado, es todas las anteriores.
4: Okay.
5: Por un lado, es una generación muy hedonista, no está acostumbrada al sacrificio. Uh-huh. Y tú lo puedes pintar como tú quieras, pero si alguien quiere ser pastor, si alguien quiere servir al Señor desde el ministerio pastoral, de antemano, Cristo mismo le dice claramente que va a sufrir aflicción. O sea, no es un ministerio que promete muchas cosas de este lado del sol. Promete la satisfacción de servir al Rey de Reyes y la satisfacción de la corona de justicia y la corona que Dios ha preparado para los que le aman y le sirven. Pero es sacrificial. Los jóvenes están pensando en cómo ganar más dinero, en cómo vivir cómodos. Si esa es tu prioridad, no eliges el pastorado. Yo creo que hay mucho de eso. Pero por el otro lado, Eduardo, yo creo que también hay un descuido grande en preparar a la siguiente generación. Nosotros conocemos muy buenas iglesias y tenemos cierto contacto con iglesias buenas que han tenido pastores muy conocidos con muchos dones. Y al mismo tiempo nos preocupa porque decimos, uy, ¿y qué va a pasar cuando ellos mueran? Porque vemos que no hay un cuidado intencional en preparar a la nueva generación. Y eso también tiene muchísimas razones. Por un lado, a veces somos muy perfeccionistas. Y si tenemos una iglesia sólida, entonces eso es una bendición. Pero al mismo tiempo ponemos una vara tan alta que posiblemente haya personas que ni siquiera la consideremos. De hecho, nosotros hemos tenido la experiencia, y no lo digo con orgullo, lo digo con vergüenza. Nosotros hemos tenido la experiencia de que por razones providenciales han salido jóvenes de nuestra iglesia, se han mudado a otros lugares, se han hecho miembros de iglesias muy, pero muy buenas y muy sólidas, y hoy son pastores allá. Y eso a nosotros nos ha chocado y nos hemos preguntado, ¿y qué fue lo que ellos vieron que nosotros no vimos? Eso nos hace preguntarnos.
4: ¿Qué vieron en ese líder?
5: En ese líder que nosotros no vimos. Eso nos ha hecho cuestionarnos y decir, cuidado si nosotros estamos subiendo la vara más alta de lo que Cristo espera, porque eso sí sería una locura. Entonces, nosotros tenemos que ser intencionales como líderes en estar buscando hombres jóvenes que posiblemente Dios en su plan quiere darlo como un regalo para nuestra iglesia.
4: Sí, y también hay que instruir a la iglesia que debemos ver esas cualificaciones que está, por ejemplo, en 1 Timoteo 3, Tito 1 para los pastores, pero no compararlos con pastores que ya tienen, claro, 60 años de edad, claro, 65 años y muchos años en el ministerio, mucha experiencia y una vida de piedad
5: probada. Claro, claro. Déjame decirlo de esta manera porque sé que es muy conocido y sé que se va a entender. El que es miembro de IBCJ no puede pretender que un candidato joven debe tener las cualidades de Sugel Michelén. Porque si ellos ven a Sugel Michelén a los 25, no es lo que soy.
4: A los 20, como cuando estábamos nosotros empezando
5: o a
4: el ministerio.
5: A los 20. Sin embargo, hoy, posiblemente en esta iglesia, nadie se le ocurra mirar a un joven de 20 con esas cualidades. Y puede ser que haya algún joven de 20 que tenga las cualidades que Sugel tenía cuando tenía 20.
4: Sí.
5: Pero como estábamos todos empezando, todos estábamos más o menos al mismo nivel.
4: Íbamos madurando juntos.
5: El asunto es que se maduró juntos, se fue subiendo. Y ahora nosotros todos, la vara que tenemos es esta. Pero esa no necesariamente es la vara del Señor. La vara del Señor sigue donde mismo estaba.
4: Las cualificaciones que ha dado.
5: Las cualificaciones
4: palabra.
5: Que están en 1 Timoteo 3 y Tito 2. Nosotros añadimos algunas cosas. Yo recuerdo en una ocasión, esto es real, cuando se eligió un pastor aquí y se eligió. Pero en la historia de nuestra iglesia fue el pastor que más votos en contra tuvo.
4: Sí.
5: Tanto que en un momento determinado él mismo consideró no seguir adelante.
4: Sí.
5: Y nosotros lo animamos porque tú sabes, algunos de los que votaron en contra, ¿cuáles eran sus objeciones? Eduardo, así mismo, porque después lo expresaron. Es que yo no sé, yo me lo encuentro como muy joven.
4: ¿Es así?
5: ¿Tú estás entendiendo? O sea, ¿cómo? Pero, ¿y desde cuándo encontrárselo muy joven es un argumento? Y si Cristo quiere darlo a los 19 años... Ah, no, pero nosotros ponemos en lo más profundo de nuestro ser requisitos que Dios no está poniendo.
4: Es así.
5: Así que tenemos que ser cuidadosos y que el Señor nos ayude y orarle al Señor que nos permita librarnos de prejuicios, de juicios previos. ¿Para qué? Para que podamos ser capaces de ver dones que puede ser que Dios esté dando a esta iglesia y ahora lo que tienen son 25, 28, 30 años.
4: Es así, Marcos. Tenemos el enemigo de siempre, el tiempo, Marcos. El tiempo se nos ha ido. Si tú quieres dar una breve exhortación.
5: No nos desanimemos como pastores, pero tampoco nos desanimemos como iglesia. Sigamos haciendo la labor, porque Dios promete bendecir su palabra y Dios promete bendecir el evangelio. No caigamos en el extremo de rebajar el evangelio para atraer más gente. El propósito de la iglesia local, de cualquiera, no es tener más personas. Y si hay una iglesia así, está destinada al fracaso. El propósito de toda iglesia local es ser sal y luz para que Dios los use para transformar personas, traerlos de las tinieblas a la luz, salvarlos de la condenación de sus pecados. Y si son 10 o son 1,000, gloria a Dios. Pero no debemos de negociar ni querer acomodar el evangelio al mundo. Amén. Pero al mismo tiempo, mucho cuidado con ignorar las características particulares de esta sociedad y en la forma, querer seguir insistiendo en formas que eran potables para personas de nuestra edad, pero que quizás no lo son para personas ahora. Así que fidelidad, pero al mismo tiempo la sabiduría suficiente para saber de qué manera, sin faltar a la verdad de Dios, podemos y debemos seguir presentando el evangelio a las nuevas generaciones.
4: Amén. Gracias, Marquitos.
5: Siempre, siempre.
4: Estamos viviendo un momento decisivo en la historia de la iglesia. No es solamente un tiempo de cambio, es un tiempo de redefinición. Las tendencias que hemos analizado nos muestran una realidad clara. El mundo está cambiando rápidamente y todos lo vemos, pero el corazón humano sigue necesitando lo mismo: verdad, propósito, amén, identidad y esperanza.
5: Amén.
4: Vemos una generación que está buscando, pero que necesita ser guiada. Vemos una iglesia que crece en algunos aspectos, pero que se debilita en otros. Vemos oportunidades abiertas, pero también vemos peligros reales. Y la pregunta no es si la iglesia sobrevivirá, sino qué tipo de iglesia seremos en este tiempo. ¿Seremos una iglesia moldeada por la cultura o una iglesia fiel a la palabra de Dios? ¿Seremos una iglesia superficial o una iglesia que forma discípulos conforme a lo que nos enseña la palabra de Dios? Gracias por habernos acompañado en su programa Entendiendo los Tiempos.
2: En Dinámica 10, con 32 minutos.
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buenas noticias. Pues, aunque andamos en la carne, no militamos según la carne, porque las armas de nuestra milicia no son carnales, sino poderosas en Dios, para la destrucción de fortalezas, derribando argumentos y toda altivez que se levanta contra el conocimiento de Dios, y llevando cautivo todo pensamiento a la obediencia a Cristo. Segunda de Corintios 10:4.

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1: Recuerde siempre, Dios es nuestra ayuda y fortaleza. ¿Cómo están, amigos? Soy David Ormachea con otra vivencia. ¿Es el Señor su amparo y fortaleza, su pronto auxilio en las tribulaciones? En el Salmo 18, David nos enseña que la protección de Dios es ilimitada. Nos dice que Dios es fortaleza. También dice, es un lugar seguro donde el enemigo no nos puede seguir, porque es nuestra roca, que nos podrá mantener sin que nadie nos mueva, aunque otros quieran dañarnos. Nos dice también que es nuestro escudo, aquel que se interpone entre nosotros y el peligro, que es nuestra fuerza, que tiene todo el poder para defendernos, que es nuestro alto refugio, que su protección está muy por encima del alcance de nuestros enemigos. Amigo, Dios promete darnos fortaleza para los retos que surgen, pero no promete eliminar nuestros problemas. Pero a la vez, estará a nuestro lado para ser fortaleza, roca, escudo, fuerza y alto refugio. Amigo, confíe en Dios, nunca le fallará.
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3: En Dinámica son las 11, 0 minutos.
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2: Buenísimos días, Barquisimeto, Centro Occidente, mundo entero. Todas las personas que nos sintonizan a través de Dinámica 92.9 FM, los que se conectan por la www.radiodinámica.com.ve. Soy su fiel amiga y servidora, Lugi, certificado de locución 43.984. Y para mí es un placer poderles acompañar en este jueves extraordinario, un jueves cargado de las bendiciones del Dios Todopoderoso, un día en el que definitivamente debemos abrir nuestros brazos para recibir todo lo que Dios tiene para nuestras vidas. En los controles y musicalización, Alexis Azuaje, el doble A, y estaremos con ustedes durante los próximos 50 minutos para compartir buena música, comentarios, opinión, para disfrutar de una programación extraordinaria y, por supuesto, para recibir todo lo que Dios tiene para cada uno de nosotros. Alexis Azuaje siempre seleccionando la buena música en los controles y musicalización. Nosotros felices, complacidos, contentos de poderles acompañar, de poderles ayudar y de poder junto a ustedes disfrutar de un buen café, porque ustedes, al igual que nosotros, han entendido que no es lo mismo tomarse un café que disfrutar de un buen café. Un buen café para celebrar, para agradecer, para compartir y para no exagerar. Porque nuestro programa de hoy se titula Maneras de exagerar que crean drama innecesario en tu vida. ¿Eres de los que exageran la vida, de los que exageran las cosas y de los que exageran lo que puede estar pasando en sus vidas? ¿Conoces a alguien que exagere de todo, absolutamente todo? Pues hoy vamos a identificarnos un poco. Hoy vamos a hablar un poco porque esto de la exageración no es de nada beneficioso, no es bueno, y debemos evaluar qué estamos exagerando, cuánto estamos exagerando. Vamos a tener que bajarle dos a esto de la exageración. Gracias por estar con nosotros. Transmitimos en vivo desde la carrera 21A entre calles 9 y 10. Nuestro número de contacto 0416-356-3701. Redes sociales, Facebook, Twitter, Un Buen Café, en el Instagram, arroba Un Buen Café Oficial. Empezamos con buena música. Twice, En Ti Confiaré, 11.3 minutos. Esto es Un Buen Café.

11.06 minutos, un buen café, Dinámica 92.9 FM, tres maneras de exagerar que van a crear drama en tu vida. Todos exageramos, todos en algún momento hemos exagerado y quizá no siempre es algo malo, especialmente si se trata de condimentar una historia con un amigo, de burlarse de pronto de algo pequeño que nos sucedió en el camino al trabajo, no sé. Sin embargo, a menudo sucede que las personas que están más estresadas en la vida también tienen una fuerte tendencia a exagerar cada pequeña cosa mala que les sucede. Y no podemos manejar algo sin tratarlo como si fuera el fin del mundo. Quizá nos ha pasado. ¡Ay, Dios mío! Me machuqué. ¡Ay, me machuqué! Y eso sentí que el dedo se me salía. ¡No! Ese dedo no lo voy a poder mover más nunca. ¡Ey! Es una exageración. Por supuesto que todos hemos experimentado esas exageraciones, estrés diario, frustraciones. Pero cuando exageramos las malas experiencias, a menudo nosotros le agregamos tensión, le agregamos drama innecesario que no tienen por qué estar presentes en nuestras vidas. Incluso si nosotros pensamos que solo estamos siendo juguetones con nuestras exageraciones, aún así es importante ser conscientes de ella, porque de pronto tú puedes pensar, estoy bromeando. Pero si dices estas cosas repetidamente, entonces tu mente comienza a creerlo en un nivel de conciencia. Dicen por allí, una mentira dicha mil veces se hace verdad. Dice la palabra que tenemos poder en nuestra boca. Y yo creo, y científicamente está demostrado, o los psicólogos hablan, que nuestras neuronas, que nuestro cerebro no tiene sentido del humor, que si yo comienzo a mirarme al espejo y decir, soy una fea, no sirvo, soy una fea, no sirvo, no valgo, entonces automáticamente el cerebro dice, mira, aquí está, ella está diciendo que no sirve, que no vale, vamos a menospreciarla y vamos a hacer que cada día se sienta peor para que llegue a tal punto de no valer y de no servir. Entonces, en el mundo de hoy, la exageración parece ser una respuesta muy común a la vida cotidiana. La gente parece disfrutar de convertir hormigueros en montañas y tal vez incluso porque son adictos a los problemas. Pero hay tres formas principales en que tu manera de exagerar puede crear un estrés innecesario. Y hoy quiero que intentes ser cuidadoso con este tipo de exageraciones en tus propios pensamientos y en tu forma de hablar. ¿Por qué? Porque de pronto te estás yendo más allá de lo que deberías, e irte más allá de lo que deberías está promoviendo o está provocando algo inapropiado dentro de nosotros, dentro de nuestras vidas, dentro de nuestros hogares y dentro de nuestras decisiones. Entonces vamos a estar pendientes, vamos a evaluar un poco esto de las exageraciones y en la próxima parte te voy a hablar de tres formas principales en las que podemos estar exagerando y esto está dañando nuestra manera de ver la vida, nuestro sentido y está afectando en nuestras relaciones. Vamos a seguir disfrutando buena música. Baez, el tema humano. Usted no sea parte de nuestra sintonía.

Hace 12 minutos un buen café, Dinámica 92.9 FM. Gracias a todos ustedes por preferirnos y por entender que no es lo mismo tomarse un café que disfrutar de un buen café. 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Y no estoy exagerando con esto que estoy diciendo. 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Y en esto de la exageración, les mencionaba en la parte anterior que vamos a hablar de tres maneras de exagerar. Y la primera de ellas es sobregeneralizar. ¿Saben? Sobregeneralizar es cuando sobreestimamos la frecuencia con la que algo nos sucede. Por ejemplo, muchas veces les pasa algo malo a alguien, tal vez derrame algo en la camisa, no sé, o sea, rechazado en una cita potencial, pierda un par de zapatos favoritos y piense, es que esto siempre me pasa a mí. O es que tú todo el tiempo botas la comida. Ey, todo el tiempo botas la comida. De verdad, usted se ha puesto a evaluar y esta persona cada vez que camina con un plato de comida en su mano, la bota. O esta persona nunca, y es que a ti nunca te contratan para nada. Es que tú nunca eres bueno en esto. En serio, nunca es bueno para algo. Evalúa y piensa en esto. De verdad, siempre te pasa. Como dicen por allí, a mí al Pato Lucas, en serio, siempre te está pasando lo mismo. Y a menudo es un tipo de exageración y algunas personas pueden recordar cada una de las veces que le pasó algo malo, pero olvidan todas las veces que algo malo no les pasó. Es importante evitar este tipo de pensamientos distorsionados, este tipo de exageraciones, porque cuando te encuentres pensando así, trata de dar un paso atrás, busca activamente algunos eventos pasados, situaciones que te demuestren que estás equivocado, porque es realmente cierto que esto siempre te ha sucedido. ¿Puedes pensar en algún momento en el que las cosas no salieron de esta manera? Todo lo que necesitas es un ejemplo para demostrar que tu exageración es errónea y es incorrecta, porque es verdad que no todo el tiempo te pasa, o es verdad que no nunca te ha pasado, o que siempre te pasa, o es mentira que todos somos iguales. Entonces eso siempre lo generalizamos y ese es el primer error y la primera exageración. Vamos a escuchar más Hoidán y músico y su tema Gracias, para que dejemos de exagerar y de sobregeneralizar.

11:19 minutos, un buen café, Dinámica 92.9 FM. Gracias a ustedes por estar con nosotros, sin exageraciones. Porque de pronto ustedes van a decir, es que es el mejor programa que he escuchado en toda mi vida. Es la mejor programación que he sintonizado en todo el universo. Pudiera estar exagerando un poco. Y estas exageraciones pueden dañar nuestra forma de ver la vida. Mencionaba tres de forma en particular. Y la primera de ellas es sobregeneralizar, decir que todos somos iguales, que a todo el tiempo te pasa lo mismo, que tú nunca haces esto, que tú siempre eres así. En segundo lugar, el catastrofismo. Esta es otra forma de exagerar, y el catastrofismo es cuando sobreestimamos la importancia de algo que nos sucede. En el calor del momento puede ser realmente fácil sentir que esta cosa mala va a cambiar el curso de nuestras vidas para siempre o que realmente es el fin del mundo. Pero a menudo este no es el caso. Es decir, se me murió mi papá, mi mamá, mi esposo y digo, y ahora me muero con él porque es que ahora mi vida no tiene sentido y no sé qué más me va a pasar. Ya de aquí para adelante no voy a poder. Es más, hoy yo creo que esta misma semana me muero. Ey, no seas catastrófico. De pronto renunciaste a tu trabajo. No, y ya después de esto, ¿ya qué? Ya más nunca voy a conseguir un trabajo como este. O terminas una relación, más nunca me voy a enamorar. Esto es lo peor que me ha pasado en la vida. Estuviste o caíste en bancarrota. No, es que de aquí de esta no me levanto. Lo que parece ser un gran problema en el momento no es, o es a menudo mucho menos significativo cuando nosotros miramos atrás semanas o meses o cuando vemos adelante. Las señales del catastrofismo en tu vida cotidiana incluyen decir como, es que hoy es el peor día de mi vida. Nunca volveré a ser feliz. Soy un completo perdedor que falla en todo. Ey, pendiente con esto, porque estas son a menudo exageraciones que no reflejan la verdad. Cuando ves las cosas peor de lo que realmente son, la experiencia es mucho más estresante y más dolorosa. Por ejemplo, si te encuentras a alguien o si le cuentas a alguien sobre algo malo que te sucedió anteriormente y lo exageras para que parezca mucho peor, no solo estás reviviendo la experiencia estresante, sino que también estás intensificando tu memoria al respecto. Entonces, lo siguiente que sabes es que le cuentas la misma historia a otras 2-3 personas más. Y un pequeño estrés estás provocando o podría haber soltado en el momento, ahora se está transformando en algo mucho más grande y fuerte de lo que debería ser. Y no malinterpretes las cosas malas. Las cosas malas le suceden a todo el mundo. Pero tenemos que aprender a soltar esas cosas pequeñas que no tienen que crear o que ser una tragedia en cada historia. Y este tipo de exageraciones puede volverse poco saludable. Y sí, de pronto usted me dice, pero es que la muerte no es nada superficial. No es nada superficial. Pero estoy segura que porque alguien se murió, no se acabó tu vida. Porque se haya muerto tu padre, tu madre, porque se haya muerto tu esposo, tu esposa, tu hijo, tus abuelos. Nadie, en serio, créeme. Nadie, o esta persona murió, sí, y duele. Pero no significa que tú también vas a morir o que se acabó tu vida. Entonces debemos evaluar, debemos estar pendientes y debemos dejar de exagerar y debemos dejar de hacer una catástrofe o el catastrofismo debemos dejarlo de lado porque esta exageración no te hace bien. Vamos a escuchar este tema, Talento Nacional, Zulma Terán, A Ti Clamaré, aquí en Un Buen Café.

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7: 11:30 minutos, un buen café, Dinámica 92.9 FM. Saludos y bendiciones a Belkis Esquivel, que está por acá reportando sintonía. Me dice que sí, que definitivamente ella lo ha vivido, lo ha experimentado, que en el globo terráqueo existen miles de dramáticos y exagerados. Lo viví VIP, dice Belkis Esquivel. Saludos a Octavio desde Macuto. Bendiciones a Juan Carlos, Maxi, Keifer, que están también por allí en sintonía. Bendiciones a ver, escuchando tu programa, Moisés Sánchez. Moisés, Alexi, vamos a poner el vallenato de Moisés, por favor. Ese es de Moisés, pero es mío. Moisés, saludos, bendiciones, un gran abrazo para ti. Espero que estés muy bien junto a tu familia. Los bendigo enormemente. Está por allí en Barrio Unión disfrutando de la programación. Y pues entonces vamos a escuchar un temazo de Moisés Sánchez. A usted que le gusta el vallenato, así como a mí, pues en ese tema aparece reflejado mi nombre. Ay, Dios mío. En estos días yo estaba evaluando y yo pensaba, Alexis, que a mí nunca me habían dedicado una canción. Porque yo, no sé, yo quería así como que un enamorado que me dedicara una canción. Y pensaba, nunca me han dedicado una canción. ¿Cómo que no me han dedicado una canción? Me escribieron, me incluyeron en la letra de una canción. Y usted lo va a escuchar ahorita. Gracias, Moisés. Saludos. Bendiciones. Saludos a Luis Arteaga, que también está por allí en sintonía. Octavio desde Macuto, Mayerlín Vázquez. Saludos, Mayerlín. 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Bendiciones a nuestra gente, bendiciones a Gustavo, que también está por allí en sintonía. A la familia Chirinos, la tía Oneida, Vilma, José Gabriel, José Ramón, Ramón, saludos y bendiciones. A la tía Licha, al tío Domingo, Jessica, saludos, gracias, un abrazo para ustedes. Sobreexageramos, somos exagerados en todo. Y las dos primeras exageraciones que nosotros cumplimos es sobregeneralizar, decir que todo el mundo es igual, que siempre me pasa lo mismo, que nunca voy a hacer tal o cual cosa. El catastrofismo. Con esta me muero, de aquí no me levanto, solo, esto es lo peor que me ha pasado, este es el fin del mundo. Pendiente, no seas así. Y saltar a conclusiones apresuradas. ¿Quiénes no hemos juzgado un libro por su portada? ¿Quiénes no hemos condenado y juzgado a alguien por su apariencia? ¿Quiénes no sacamos conclusiones por adelantado? Porque saltar a conclusiones es lo que sucede cuando nosotros sobreestimamos nuestro conocimiento sobre alguna situación y hacemos juicio automático. Cuando sacamos conclusiones, a menudo pensamos que sabemos mucho más sobre lo que aconteció, cuando realmente no sabemos. Y esta ilusión de conocimiento puede terminar dándonos impresiones erradas, equivocadas en una situación. ¿Por qué? Porque generalmente no conocemos todos los acontecimientos. Escuchamos, como dicen por allí, solo una versión. Por ejemplo, nuestra pareja llegó tarde a la casa, llegó de noche, automáticamente suponemos que debe estar engañándonos. Es que eso es que anda con alguien, sin tener detalles completos de lo que pasó. Entonces, por supuesto, exagerar así o tener este tipo de pensamientos excesivamente reactivos puede generar un drama, puede generar estrés innecesario y a menudo nos lleva no solo a malinterpretar la situación, sino que también nos lleva a actuar de manera que solo va a empeorar las cosas. Entonces, ten cuidado. ¿Por qué? Porque te encuentras quizás haciendo exageraciones. Y es que sí, yo estoy 100% segura, eso seguro que lo dijo por mí, eso seguro que lo hizo por mí. Ah, eso seguro, se está riendo por mí, se está burlando de mí, mira la cara que tiene. A lo mejor no vino porque seguramente se quedó dormido. Ey, quizá las cosas no están ocurriendo, no, la cuestión del hecho no está ocurriendo como yo esperaba, como yo creía. Y no tengo por qué automáticamente sacar conclusiones, no tengo por qué asumir. Cuando la verdad, generalmente las cosas no suceden como nosotros estamos creyendo con certeza. Entonces, hay muchos momentos en donde debemos sentarnos, debemos detenernos, debemos evaluar y debemos dejar de sacar juicio a priori, de sacar conclusiones apresuradas, porque en esas conclusiones apresuradas podemos estar dañando a alguien. Vamos a seguir disfrutando música. Moisés Sánchez apoyando el talento nacional y el vallenato, porque sí me gusta el vallenato. Escuchamos Más que Vencedor, 11:35 minutos.

11:39 minutos, Moisés, saludos, bendiciones. Me encanta cuando yo escucho un saludo para mi amiga Luguibel Valencia, la chica que le gusta el vallenato, porque sí me gusta el vallenato. Es un ritmo pegajoso, sabroso, de verdad que sí. Y Alexis, al igual que yo, lo disfruta. Quiero enviar un saludo a Andy, a Sara y a Juan Carlos, quienes se retorcijaban, les daba retorcijones, estoy exagerando, ¿no? Pero les daba retorcijones de todo cuando escuchaban esa canción aquí en Un Buen Café. Y bueno, aprovechando de esto de las exageraciones, bueno, saludos a ellos, bendiciones. Deberíamos, Moisés, la próxima vez que tú grabes un disco, que tú tengas un tema por allí, mandarle saludos a Andy, a Juan Carlos y a Sara. Para ver cómo se van a poner ellos, sin exagerar. Miren, debemos evitar estas exageraciones. Libro de Lucas, capítulo 22, versículo 33. Escuchen esto. Y él le dijo: Señor, dispuesto estoy a ir contigo, no solo a la cárcel, sino también a la muerte. ¿Estaba exagerando o no estaba exagerando? Y fue con él a la muerte. Entonces, ¿cuántas veces hemos... es más, yo creo que aún los esposos en sus votos, cuando se están casando, a veces tendemos a exagerar un poco. Voy a ir contigo hasta el final, sea lo que sea. ¿Y cuántas veces no dudamos? ¿Cuántas veces no cambiamos de parecer? ¿Cuántas veces no queremos devolverle la mujer a la suegra? ¿O queremos decirle, no, lléveselo porque no lo aguanto? Y prometimos estar en las buenas y en las malas hasta el final. En estos días conversaba con una chica que dice, mira, estoy teniendo problemas con mi esposo porque, bueno, tomé unas malas decisiones en cuanto a finanzas y mi esposo publicó, el esposo dijo, mira, a partir de ahora ya no tengo ningún tipo de relación de nada, ni amistosa, ni marital, ni de ningún tipo con esta persona. Y ellos todavía están casados. Pero él lo publicó a través de sus redes sociales. Y yo le digo, ¿y qué pasó con él en las buenas y en las malas? Sí, eso mismo digo yo, pero bueno, le quedó grande esas promesas que nos hicimos en el altar. Muchos de nosotros hacemos eso. Y no solo exageramos a la hora de hablarle o de hacerle votos y promesas a nuestros esposos, sino que también a Dios. Señor, te prometo que más nunca hago tal o cual cosa. Y sobre todo cuando queremos pedirle algo al Señor. Señor, si me sanas hago esto y esto y lo otro. Señor, te prometo que nunca voy a hacer tal o cual cosa. ¿Será que estamos dispuestos de verdad a cumplir sin exagerar con esa promesa que le estamos haciendo al Señor? Vamos a estar atentos, vamos a estar pendientes y vamos, por supuesto, a cumplir. No exageres. Evita esas exageraciones para que no tengas después que darte cuenta que no cumpliste. O para que no tengas después que darte cuenta que te sobrepasaste. Porque a menudo es mejor suspender tu juicio hasta que tengas hechos y razones para respaldarlo más allá de la duda razonable. Los juicios bruscos pueden ser incorrectos, peligrosos. Las exageraciones de este tipo pueden ser incorrectas y peligrosas. Así que a veces es mejor mantenerse en el silencio. Así como lo dice este tema de Alex Zurdo y Denise en el silencio.

0: 11:47 minutos. Gracias por estar siempre con nosotros y por no ser exagerados. Pero recuerda esta recomendación. Estas tres exageraciones que debemos evitar, debemos, por favor, evitar sobregeneralizar. No todo el tiempo nos va a pasar lo mismo. No somos así. Con algo que nos pasó una vez no significa que siempre vamos a hacer eso. No todo el mundo es igual y no solo te pasan a ti las cosas. Deja el catastrofismo. Esto no es el final del mundo. Esto no es lo peor que ocurrió. Esto no es el fin. Esto no es el peor día de tu vida. Esto no significa que seas un fracasado eternamente. No, deja de catastroficar. Bueno, de ser catastrófico. Y por favor, deja de sacar conclusiones apresuradas. Escucha las versiones. Siéntate con la persona, pregunta por qué llegaste tarde, por qué no me cumpliste, por qué te estás riendo, por qué está pasando esto, porque si sacas conclusiones apresurado puedes estar haciendo un juicio inapropiado, injusto y errado. Así que por favor evita sacar esas conclusiones apresurados. A ustedes, muchísimas gracias por acompañarnos. Gracias por estar siempre con nosotros en la sintonía y en la programación de Un Buen Café por Dinámica 92.9 FM. Es un gusto para mí poderles acompañar y poder cada día estar llevándoles esta programación. Y sé que Alexis también disfruta estar con ustedes en esta programación. Tenemos que despedirnos. Recuerde que transmitimos en vivo desde la carrera 21A entre calles 9 y 10 y que la programación continúa, así que usted quédese con nosotros en el dial 92.9 FM. Soy su fiel amiga y servidora, Logi. Se les quiere mucho, Dios los bendiga, será hasta mañana. Chau, chau.
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0: En Dinámica son las 11:55 minutos.
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0: nuestra ciudad y por nuestra nación, pidiéndote perdón por toda mistura de costumbres, tradiciones, ritos y creencias ajenas a tu verdad, que desde los primeros pobladores indígenas, blancos y negros esclavos, entronamos a dioses ajenos delante de ti, acarreando contaminación sobre vidas, áreas y territorios. Hemos desobedecido tus leyes y al paso de los tiempos añadido a otros dioses extranjeros a la lista, por lo que igualmente, haciéndoles culto a estos, hemos deshonrado tu nombre, pecando contra ti. Perdónanos, Señor, y derrama de tu espíritu entre nosotros para que nos guíe a toda verdad, y en arrepentimiento y fe nos volvamos todos en obediencia a ti, por medio de Cristo Jesús, único y suficiente Señor y Salvador del mundo. Desatamos tus promesas de redención y avivamiento, y cancelamos todo plan de las tinieblas por medio de ídolos y doctrinas falsas. Así que atamos a todo espíritu impostor y a sus jerarquías, y los declaramos inoperantes. Se paralizan sus obras y su avanzada, y son desmantelados sus planes, asideros y fortalezas, siendo liberadas las almas y los territorios de sus seducciones y engañosas artimañas. En el nombre de Jesús, hecho está.
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3: En Dinámica son las 11 y 59 minutos.
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El Señor nos dice: He aquí que yo les traeré sanidad y medicina, y los curaré, y les revelaré abundancia de paz y de verdad.

0: En Dinámica 12 y 10 minutos.
1: Segundo libro de Samuel 7:22. Cuán grande eres, Señor y Dios. No hay nadie como tú. Tal y como lo hemos sabido, no hay más Dios que tú.

0: 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El Señor nos dice en Jeremías 33:3, clama a mí y yo te responderé, y te enseñaré cosas grandes y ocultas que tú no conoces.
1: Hay unos brazos de amor que en esta noche están abiertos para ti. Son los brazos del dulce.

0: En Dinámica 12, 21 minutos.
1: Jeremías 20:13. Canten salmos al Señor. Cántenle alabanzas.

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El Señor nos dice en Jeremías 33:6, pero les traeré salud y medicamentos, y los sanaré, y les haré experimentar una paz abundante y duradera. 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El Señor nos dice en Éxodo 23:25, pero me servirán a mí, el Señor su Dios, y yo bendeciré tu pan y tus aguas, y quitaré de en medio de ti toda enfermedad.

Primer libro de Crónicas 29:11. Tuya es, Señor, la magnificencia y el poder, la gloria, la victoria y el honor, pues tuyas son todas las cosas que están en los cielos y en la tierra. Tuyo es, Señor, el reino. Tú eres excelso sobre todas las cosas.

0: En Dinámica 12 y 44 minutos.
1: 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El Señor nos dice en Jeremías 33:6, pero les traeré salud y medicamentos, y los sanaré, y les haré experimentar una paz abundante y duradera.

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0: En Dinámica, 1:00.
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Seguimos en tu programa Aguas en el Desierto, por acá por Dinámica 92.9 FM. Más refrescante y edificante. Alexis Azuaje siempre acompañándome acá en los controles. Y todos estamos trabajando bajo la dirección general de Manuel Felipe García. Y quien les habla, su hermano y amigo, el pastor Jorge Félix Pacheco Faneite, del Concilio de Iglesias Aguas en el Desierto. Y bueno, hemos estado hablando sobre esa área de nuestras vidas, el lado que todos tenemos. Somos humanos, humanos, humanos. Y nuestra humanidad, obviamente, trae carencias, debilidades, también virtudes, fortalezas. Y para todo eso es importante saber que toda persona, todo hombre, toda mujer, también viven situaciones difíciles, momentos duros, y entonces se necesita mucho la empatía, el ponerse en el lugar, el colocarse en el lugar de nuestro prójimo. Me gusta mucho la palabra de Dios que dijo el apóstol Pablo, y lo dice en Gálatas. Él habla de que debemos sobrellevar las cargas los unos a los otros. Y así se cumplirá la ley de Cristo, dice Efesios 6, 2. Y también Dios quiere eso, que nos ayudemos, que nos bendigamos los unos a los otros, pero también que nos consideremos, considerando también a nuestra gente. Por eso dice también Santiago que nosotros debemos ser prudentes en la vida, para no condenar, para no juzgar, para no señalar. Dice Santiago 1:19, por tanto, todo hombre sea pronto para oír, tardo para hablar y tardo para airarse. Y vamos a disfrutar de una vez de este tema de Roberto Orellana que se titula La Paz de Dios.

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0: Seguimos en tu programa Aguas en el Desierto, por acá por Dinámica, más refrescante y edificante. Compartiendo la palabra de Dios, quiero pues bendecir sus vidas. Quiero pedirle al Dios Todopoderoso de Israel que les bendiga en gran manera y también pues les ayude a seguir adelante con cualquier situación que puedan estar enfrentando. Y bueno, quiero también darle gracias a Dios porque Él es bueno, Él es maravilloso, y ha transcurrido ya prácticamente la mitad del mes de octubre. Llegamos a la mitad del mes de octubre y queda solamente mes y medio. A ver, noviembre, diciembre, quedan 2 meses y medio para que termine el año 2026. Y desde acá de Dinámica 92.9 FM seguiremos bendiciendo sus vidas, bendiciendo las vidas de cada uno de ustedes. Y pues he traído este tema que he estado compartiendo también este domingo, que usted lo va a disfrutar, sobre debemos mostrar nuestra humanidad, más no nuestra debilidad. Cuando hablo de esto, me refiero netamente al enemigo que quiere vernos destrozados, destruidos, por el piso, sin ánimo, sin fuerzas. Entonces, nosotros somos humanos, obviamente, nunca vamos a obviar eso. Somos humanos, o sea, o a subestimar que tenemos situaciones difíciles que enfrentar, que superar en la vida. Toda persona, todo hombre, toda mujer, sea joven, sea niño, sea adulto, adulto mayor, cada uno tiene sus batallas. Aquí ninguno está exento. Todos tenemos batallas en la vida. Ese es el lado humano. Pero lo que yo te pido es que no muestres tu debilidad, que usted no muestre su debilidad, que hay otra palabra que es fuerte, que es el de dar lástima. Pobrecito yo, nadie me ayuda, nadie me entiende, nadie me comprende, es que no entienden que esto es difícil para mí, es que nadie se pone en mi lugar. Ese lenguaje de dar lástima, de pobrecito yo, eso es mostrar el lado débil. Calimero, me está diciendo por aquí Alexis. Es así, ¿verdad? Que ese espíritu de calimero, calimerismo, por llamarlo de alguna manera, o del gallo Claudio, de dejarnos caer todo el tiempo y dejarse caer en la lástima, quizás en buscar una dádiva todo el tiempo. Hey, yo no creo que eso sea lo correcto. Por cierto, hablando de mostrar nuestra humanidad, somos humanos, pero no nuestra debilidad. Ajá, nuestra debilidad. Eso es importante, mostrarle al mundo y a uno mismo mostrarse que sí puede, que sí podemos. ¿Sabes, Alexis, Azuaje, tú que estás acá en cabina? Pasó algo, te comento. Siempre pasaba por un lugar de la ciudad. Habían varios limpiando los parabrisas. Pero había uno que no tenía el cepillo para limpiar parabrisas. Él solamente extendía la mano así y colocaba una cara de lástima. Así como que de lástima. Y un día me atreví a hablar con él. Le dije, hijo, ven acá. ¿Cuánto cuesta un cepillo de limpiar parabrisas? Si no puedes, yo te lo compro. Pero yo no te quiero ver más así, que coloques esa cara y esa mano así como que cayéndose, y esa cara así como que se te acabó el mundo. Tú estás muy muchacho, tú estás muy joven. No le estés dando ese rostro de derrota a nadie. Tú eres ganador, tú eres más que vencedor. Vamos a comprar un cepillo para que tú también limpies parabrisas. Bueno, el muchacho me tomó la palabra. Él mismo tomó la iniciativa. Y sabe que ahorita es uno de los que más limpia parabrisas, es más eléctrico. despertó ese don, ese talento, ese tigre que estaba dentro de él. Ese hombre con talento que Dios colocó y limpia parabrisas y se mueve. Yo le dije estos días, ¿te acuerdas cuando hablamos? ¿Te acuerdas? ¿Te das cuenta que es diferente? Entonces, por eso coloco este título para generalizando en todas las áreas de nuestras vidas. Muestra tu humanidad, mas no tu debilidad. ¿Sabes que todos tenemos problemas en la vida? Todos. Mire, rico, pobre, negro, blanco, gordo, flaco, bajito, altos. Todos tenemos batallas. Pero lo importante es ganar la batalla en la mente. Ahí es donde se libran las mayores batallas. Cada uno lleva su carga según el propósito que Dios tiene con cada persona. Alguien me diga amén a esto que estoy hablando. Alguien diga, es así, pastor. Es así, pastor Pacheco Faneite. Es así, la vida hay que mirarla con oportunidades. Porque muchos de una vez pierden la batalla en la mente. La vida es para enfrentarla. Así que si te ha querido invadir el no puedo, el no se puede, el estoy quebrado. Alguien dijo, estoy quebrado. Y otro señor lo miró, yo te veo derechito y completo. Yo no te veo quebrado. Pero es que se ven en la mente. Ah, estoy quebrado, soy un fracasado. ¿Sabes que alguien una vez escribió un tatuaje? Y el tatuaje decía, nací para perder. Nací para perder, wow. Imagínese esa mentalidad tan pobre. O sea, pobre la mentalidad. No estoy hablando de literalmente. Porque las pobrezas y las riquezas están en la mente. Alexis, ¿qué canción, qué adoración tenemos allí para luego entrar en este tema, seguir con este tema? Ajá, Jaime Murrell, mi alma anhela.
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0: 1:41 en el reloj acá en Dinámica. Voy a aprovechar bien el tiempo. Muestra tu humanidad, mas no tu debilidad. Hay gente que quieren ver tu lado débil. Y usted, pues mi consejo es, no se lo muestre. No le muestre el lado débil al enemigo ni a la gente para que después hablen mal suyo. No le cuente a todo el mundo sus debilidades. Cuéntesela a Dios. Un débil no puede ayudar a otro débil, definitivamente. Y un cansado no puede ayudar a otro cansado. No le esté contando sus debilidades a nadie. Cuénteselas a Dios en lo secreto y Él en lo público lo va a ayudar. Dígame a eso. Escuchen lo que esta palabra que tomé de 2 Corintios 12, 6 al 10. Sin embargo, si quisiera gloriarme, no sería insensato, porque diría la verdad, pero lo dejo, para que nadie piense de mí más de lo que en mí ve u oye de mí. Y para que la grandeza de las revelaciones no me exaltase desmedidamente, me fue dado un aguijón en mi carne, un mensajero de Satanás que me abofeté, para que no me enaltezca sobremanera. O sea, para que no estemos, no, yo, el yoísmo, la altivez. Esto lo está diciendo el apóstol Pablo. Dice que Dios le permitió pues un mensajero de Satanás para que lo abofeté, para que no me enaltezca sobremanera, respecto a lo cual tres veces he rogado al Señor que lo quite de mí y me ha dicho, bástate mi gracia. Digan conmigo allá donde están, allá en los Estados Unidos, Indira, diga conmigo, bástate mi gracia. Digan todos los que están conectados en cualquier lugar donde se encuentren, bástate mi gracia, porque mi poder se perfecciona en la debilidad. Por tanto, de buena gana me gloriaré más bien en mis debilidades, para que repose sobre mí el poder de Cristo. Por lo cual, por amor a Cristo, dice el apóstol Pablo, me gozo en las debilidades, en afrentas, en necesidades, en persecuciones, en angustias, porque cuando soy débil, entonces soy fuerte. Qué poderosa palabra. Cuando soy débil, entonces soy fuerte. Eso que estás viviendo ahorita es humano. Ninguno está exento, ninguno escapa de esto. Ninguno escapamos de esta situación. Quiero saludar a Francisco Pacheco desde acá, desde Dinámica 92.9 FM. Estamos en vivo, 1:44, y le envío saludos a toda la gente de Global, allí en el edificio La Aguja. Y bueno, no hay ninguna persona que esté exenta, que se escape de tener situaciones difíciles, debilidades, situaciones duras, porque somos humanos y la palabra humano viene de humanidad, viene de humano. Humanidad significa que es el conjunto, vamos a buscarlo por acá, el significado es el conjunto de todos los seres humanos del planeta y al mismo tiempo la cualidad moral. Óigase bien, la cualidad moral. Lo que pasa es que en el celular, cuando estoy leyendo un significado acá que lo tengo escrito, entran mensajes y me tumba lo que estoy leyendo. Este celular es así. Se porta mal conmigo en eso. Entonces, humanidad, significado, es el conjunto de todos los seres humanos del planeta y al mismo tiempo la cualidad moral que define al ser humano a través de la empatía, la compasión y la solidaridad. ¡Qué interesante! Digan conmigo, soy humano. No soy marciano ni tampoco extraterrestre. Soy humano. Y el humano tiene margen de error. ¿Por qué les digo esto? porque aunque tengamos virtudes, dones y talentos, también tenemos margen de error. Tenemos un margen de error. Si todo el mundo, toda la gente, reconociera que tiene humanidad, no sería tan juez, tan juzgador. Seríamos más empáticos. Debemos aprender a mirar hacia adentro, para no juzgar, para no condenar. Un amigo me dijo que vinieron a contarle algo, hablarle mal de otra persona. Y mi amigo le decía a su amigo, hey, revísate aquí, le decía, límpiate un poquito acá. Y el hombre empezó a darse en el ojo, casi se saca la retina, dándose en el ojo. Y él le decía, pero ahí sigue, sigue, ¿qué tengo? Y el hombre le dijo, tienes una viga en tu ojo, tienes una madera, una viga, un tronco en tu ojo. No vengas a condenar porque tú también eres humano y fallas. Saca primero la viga. El palo, dijo el Señor Jesucristo, Yeshua, el Mesías lo dijo. Saca primero el palo que está en tu propio ojo y así podrás ver la brosita, la pajita del ojo de tu prójimo. Hipócrita, dice. Y bueno, estamos llegando al final. Ya Alexis Azuaje me ha hecho señas, más señas que un fiscal de tránsito, un policía de tránsito. Bueno, Alexis, gracias. Gracias por avisarme. Eso es bueno, que hayan los que nos avisan las señas, las señalizaciones. Y bueno, Alexis Azuaje me acompañó en los controles. Envió muchos saludos a todos los del Colegio Unidad Educativa Marcos Evangelio Pacheco, quienes están en sintonía. Y bueno, gracias le doy a Dios por nuestro director Manuel Felipe García, y quien tuvo el inmenso placer, Leopoldo, Dios te bendiga, ayer no te pude saludar, y a tu amada esposa. Y bueno, como siempre les he hablado, este pequeño pastor, el más pequeño de todos, Jorge Félix Pacheco Fanaite, les dice como siempre, seamos parte de la solución y no del problema, porque todo lo podemos en Cristo, Él nos fortalece. Dios les bendiga más.
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1: En Dinámica son las 2:00.
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3: En cierto sentido, la vida es como un vehículo, como un automóvil. Entre muchas cosas importantes que necesita el carro, es necesario tener un freno y un acelerador. De un freno para evitar chocarnos, para evitar estrellarnos, para evitar un accidente. Y de un acelerador para poder llegar a alguna parte. En la vida tenemos a veces que frenar y decir no a muchas cosas. Pero también tenemos que decir sí a otras cosas que van a aportar a nuestro crecimiento, cosas que son muy positivas. Es necesario en la vida dejar de hacer lo que no conviene y hacer lo que sí conviene. Hay personas que pretenden ser neutrales, no hacen nada malo, pero tampoco hacen nada bueno. Este tipo de personas tienen el freno bien apretado, pero también ignoran la importancia del acelerador. ¿Sabe al respecto qué dice las Sagradas Escrituras? El apóstol Pablo, escribiendo en la primera carta a los Corintios 10:23, dice: todo me es lícito, pero no todo me conviene. Y quiero que partamos de algo importante: es que Dios no obliga a nadie, tampoco Dios impone cosas. Desde el principio de la creación, Dios nos dio libertad, capacidad de escoger. Muchos piensan que la vida cristiana es de prohibiciones. No, Dios nos ha dado la libertad de escoger. Analicemos un poco las dos frases que hay en este texto. Empieza diciendo: todo me es lícito. Es decir, tengo libertad para hacer lo que quiera. En otras palabras, Dios a usted no le va a imponer nada. Dios no lo va a obligar a nada. Dios le dio a usted libertad de escoger. Eso me está diciendo en la primera frase: todo me es lícito. Pero note algo, allí no hay un punto aparte, es decir, el texto no quedó solo en esa frase. No, la frase continúa: todo me es lícito, todo me es permitido, pero no todo me conviene. Con esto lo que Dios quiere es que usted y yo analicemos si lo que vamos a hacer nos conviene o no nos conviene. Claro que tenemos libertad para escoger si lo hacemos o no lo hacemos. Hay libertad, pero Dios nos pide que analicemos lo que vas a hacer.

hacer? ¿Es bueno para tu vida? ¿Es bueno para tu familia? ¿Es bueno para tu matrimonio? ¿Es bueno para tu crecimiento espiritual, para tu crecimiento personal? ¿Es bueno para alimentar tu relación con Dios? Antes de actuar, evaluemos. Ahora, ¿cuál es nuestro desafío para mejorar en todos los aspectos de nuestra vida? Uno es analizar todos nuestros actos. Todo me es lícito, pero no todo me conviene. Pensemos antes de actuar. Y el segundo desafío es aprendamos a decir no. Y permítame compartirle estas recomendaciones muy prácticas que nos van a ayudar a decir no cuando es necesario. Para ello es importante aprender a perder el miedo a lo que los demás pueden pensar y decir de nosotros. Puede que otros no estén de acuerdo, pero si usted sabe y está consciente, está seguro que lo que está haciendo es correcto, no se preocupe por lo que pueden pensar los demás, pierde ese miedo. Y lo segundo que nos va a ayudar a decir no es pensar en las consecuencias que pueden llegar a mi vida, a mi familia, al aceptar X o Y situación. Y lo tercero, cuando le toque decir no, no tiene necesidad de dar explicaciones, de tratar de convencer al otro. Si usted está seguro que tiene que decir un no porque no le va a llevar a nada bueno, simplemente dígalo y no se quede dando explicaciones. Recuerda siempre, todo me es lícito, pero no todo me conviene. Que Dios nos ayude a manejar, a conducir nuestra vida con sabiduría. Le invito para que juntos oremos a Dios. Señor, te damos muchas gracias porque tú nos regalas la vida, la oportunidad de disfrutar de un día más. Señor, nuestra oración el día de hoy es que nos ayudes a conducir nuestra vida con sabiduría. Enséñanos, Dios, a entender cuándo debemos poner el freno en nuestra vida, cuándo debemos detenernos en algo, cuándo debemos decir no a ciertas cosas. Pero también, Señor, danos la fortaleza para poder tomar decisiones acertadas que nos ayuden a nuestro crecimiento, que nos ayuden a ser mejores en todas las áreas de nuestra vida. Queremos crecer, Dios, pero no queremos equivocarnos. Queremos agradarte. Hoy, Señor, te damos gracias por cada persona que escucha y comparte este devocional, que ora con nosotros. Bendice a sus familias. Trae un ambiente de paz, de unidad y de armonía a cada uno de los hogares. Trae provisión a aquella persona que lo necesita. Trae sanidad al alma herida, al cuerpo enfermo. En tus manos entregamos todas nuestras necesidades. Hoy, Señor, te reconocemos como nuestro Señor, como nuestro Salvador personal. Gracias por perdonar nuestros pecados en la cruz y darnos una nueva vida a través de tu resurrección.

0: En Dinámica son las 2, con 14 minutos.
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0: En Dinámica son las 2, 27 minutos.
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Ha sido largo el viaje, pero mi mente ha seguido evolucionando de acuerdo a la fuente que yo decidí que en mí se derramara. Yo no entendí, pero él dijo que caminara. El primer paso fue ponerme de pie, volver a amarme y buscar que se aumentara mi fe. Mientras lo hacía, de cargas me desprendía y pude ver que de la fuente ya yo no

que le puse, él lo desaparecía. Eran excusas por mi condición, pero a él le placía darme tiempo y distancia para que me diera cuenta de la paz que solo él me puede dar en la tormenta. Hablaba mucho, pero

Entonces le dije yo a Jehová, esperanza mía y castillo mío, mi Dios, en quien confiaré. Él me librará del lazo del cazador, de la peste destructora. Con sus plumas me cubrirá y debajo de sus alas estaré seguro, escudo y adarga.

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2: En Dinámica son las 2 y 50 minutos.
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1: En Dinámica 3, 0 minutos.
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0: Buenas tardes, una vez más nos encontramos acá en Palabra de Fe y salimos bajo la dirección de Manuel Felipe García y en los controles Eliese Cordero, bajo la cobertura del apóstol Miguel Ángel Gómez y Odi de Gómez, a través de Dinámica 92.9 FM. Te queremos dar de una vez el número de contacto 0416-421-6990. Y quien les habla, este es su servidor, el pastor Robert. Amén. Ok, bueno, estamos contentos porque una vez más estamos acá y preparándonos para este poderoso evento, este poderoso concierto de este gran salmista y pastor Alex Márquez. Nos estamos preparando, estamos bajo la expectativa de las cosas que Dios va a hacer en este concierto. Alex Márquez es un hombre de ministerio. Es un hombre que no solamente es un salmista, es un pastor. Y en este momento, hasta donde tengo el conocimiento, es una de las iglesias, creo que es la primera iglesia más grande allá en Maracaibo. Y es un hombre que es conocido nacional e internacionalmente. Ha estado viajando por otros países, dando a conocer el evangelio a través del cántico, del himno, a través de la adoración, el cual Dios le ha ministrado grandemente. Y estamos pues contentos de Dios por este evento el cual estamos preparando para ti, para tu casa, para tu familia. Este es un momento, este es un concierto donde no te puedes quedar. Este es un concierto donde tienes que asistir, porque en los conciertos de Alex Márquez acontecen grandes cosas. Mientras que él adora a Dios, mientras que el pueblo que está allí adoramos a Dios, han acontecido milagros, sanidades. Es un hombre que no solamente adora en ese momento, sino que es un hombre que tiene una palabra fresca de parte de Dios para cada una de nuestras vidas. Alex Márquez es un hombre pues de una trayectoria muy poderosa, una trayectoria verdaderamente donde él ha visto la mano y el poder de Dios sobre su vida. Y eso a nosotros nos contenta, a la iglesia La Roca, dirigida por el apóstol Miguel Ángel Gómez. A nosotros pues es un gozo y es un contentamiento el poder haber conocido a este hombre de Dios. Este hombre es una influencia muy grande dentro del reino de Dios acá en Venezuela. Y bueno, nos contenta, estamos gozosos verdaderamente. El apóstol Miguel Ángel Gómez hoy no se encuentra acá en la emisora 92.9 FM. Se le presentaron unos compromisos y pues está asistiendo a estos compromisos también, porque le estamos dando con todo este evento, con todo, ¿verdad?, preparándonos. Entonces, de igual manera, pues el apóstol les manda muchos saludos, la pastora Odilandis de Gómez, muchos saludos. Y bueno, lamentan el no haber podido estar hoy en este lugar, dándoles esa palabra de fe, esa palabra que te levanta, esa palabra que te restaura. Pero aquí estamos, dando la cara por el ministerio, dando la cara por el apóstol, por la pastora, y creyendo fielmente en que Dios va a continuar haciendo cosas grandes y va a hacer maravillas en este concierto de Alex Márquez. Amén, el cual una vez más, vuelvo a repetirte, no puede faltar, tienes que estar allí. Y esta es la mejor oportunidad, no solamente para ti, esta es la mejor oportunidad que tú tienes para invitar a un amigo, para invitar a un familiar, a alguien que todavía no ha conocido de Dios, a alguien que todavía se pregunta quién es Dios, quién es Cristo, quién es el Espíritu Santo. Esta es una bella oportunidad el cual Dios trae a tu vida, el cual Dios trae acá a Barquisimeto, para que tú puedas invitarlo y puedas ser un instrumento de bendición. Y claro, bendiciéndolo con la entrada, amén, bendiciéndolo con la entrada, porque para eso estamos nosotros, para servir, para ayudar a extender el reino de Dios sobre esta tierra. Y si en ti está la posibilidad de ayudar y de bendecir a alguien con una entrada, puedes hacerlo. Déjate usar por Dios y ten la seguridad de que Dios te va a retribuir al 100 por 1. ¿Por qué? Porque Dios bendice al dador alegre. Y esta es una gran oportunidad para que tú puedas bendecir y para que puedas ver la mano de Dios, porque Dios es un Dios que cumple, Dios es un Dios que bendice, Dios es un Dios que ve los corazones. Así que aprovecha esta oportunidad para invitar a ese amigo, a ese familiar, a este poderoso concierto de Alex Márquez. Así que seguimos con Alex Márquez y al fondo seguimos con la canción Amado de mi alma.
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1: Seguimos acá en Palabras de Fe. Salimos bajo la dirección de Manuel Felipe García y en los controles Elías Cordero. Bajo la cobertura y la dirección del apóstol Miguel Ángel Gómez y la pastora Odi de Gómez. A través de Dinámica 92.9 FM. Y quien les habla, su servidor, el pastor Robert. Ok, estamos acá con el número de contacto 0416-421-6990. Amén. Así que Alex Márquez en concierto. Aquí está el número telefónico para que te pongas en contacto y puedas adquirir tu entrada. Tenemos la VIP, tenemos la Gold y tenemos entrada general. Ya no quedan muchas, quedan pocas, gracias a Dios. Amén. Entonces seguimos dándole gracias a Dios por este privilegio, por este poderoso concierto de Alex Márquez. Estamos a pocos días ya de este poderoso concierto, así que alístate. Y así como te venía comentando, mi hermano, mi hermana, esta es la mejor oportunidad que tienes para invitar a tu amigo o a un familiar, para que la presencia de Dios que se va a derramar en ese lugar, pues fluya y llene y toque cada uno de esos corazones de tu familiar o de esos amigos que tú anhelas que lleguen a los pies de Jesucristo. Y por acá te quiero compartir una palabra en el libro de los Hechos, capítulo 16, donde nos habla la palabra de cuando Pablo y Silas estaban presos, cuando les colocaron allí a lo profundo de esa cárcel, en lo profundo de esa oscuridad, ¿verdad? ¿Cuáles fueron los motivos, cuáles fueron las causas, los por qué Pablo y Silas llegaron allí a ese lugar, quedaron allí encarcelados? Nos habla la palabra en el capítulo 16, versículo 16 en adelante, donde había una mujer, una joven, que escuchó hablar a Pablo y a Silas, los escuchó predicar, y esta mujer pues vio las cosas que acontecían cuando Pablo y Silas predicaban, hacían la imposición de las manos y las personas eran llenas del Espíritu Santo. Esta mujer veía cómo Pablo y Silas eran usados para esos milagros, esas señales, esos prodigios. Pero esta muchacha, dice la palabra, tenía unos amos y esta joven era una adivina. Dice la palabra que esta joven pues daba grandes ganancias a sus amos. Pero cuando el amo se enteró de que el espíritu de adivinación había salido de la vida de su criada, eso les desagradó, eso les incomodó, no les gustó. Les desagradó en gran manera, al punto de que buscaron personas, ¿verdad?, para introducir a Pablo y a Silas en prisión. Pastor, ¿qué me quieres decir? ¿Qué me quieres dar a entender? Que sobre tu vida tiene que ser notoria la presencia de Dios. Y sobre Pablo y Silas era notorio, porque ellos eran personas que se mantenían constantemente en la adoración y en la presencia de Dios. Si hay cosas que tú quieres lograr en tu vida, si hay cosas que se te han hecho difícil, si hay cosas que de repente tú dices no he podido, porque a lo mejor lo has estado haciendo con tu fuerza, porque a lo mejor lo has estado haciendo sin la dirección de Dios, sino como tú lo has pensado, como tú lo has creído o a tu manera. Déjame decirte con mucho respeto en este momento de que lo has estado haciendo erróneamente, equivocadamente, porque la mejor manera es buscar la dirección de Dios. Y la única manera que tú puedas conseguir la dirección de Dios es estar como Pablo y Silas, adorando a Dios, exaltándole, dando cánticos, himnos de alabanza y de adoración. Es la única manera que tú tienes verdaderamente para tu vida es adorar a Dios. En estos momentos yo no te puedo decir que existe otra herramienta, porque a lo personal te puedo decir que aunque no tengo la voz para estar en un grupo de adoración, eso no te puede limitar a ti, no me limita a mí, al poder adorar a Dios. Porque escrito está, Dios habita en medio de la alabanza y en la alabanza Él habita. Cuando tú adoras, Él se manifiesta. Cuando tú adoras, cuando tú le exaltas, Él se manifiesta, porque Dios no puede rechazar ningún corazón que llegue ante Él humillado para adorarle y para exaltarle. Y de esta manera, pues, Alex Márquez se ha venido moviendo en su trayectoria. Alex Márquez es un adorador. Es un hombre que exalta a Dios. ¿Por qué crees que él tiene una de las iglesias más grandes de Maracaibo? ¿Por qué tú crees que Dios lo ha estado llevando a otros países, a otras naciones? Porque es un hombre que ha entendido de que a través de la adoración es donde se conquista primero en un mundo espiritual, para que tú puedas ver los resultados en lo natural, acá sobre esta tierra. Y dice la palabra del Señor que en este momento, pues, Pablo y Silas se encontraban en prisión. Y mientras ellos estaban en prisión, ellos no cayeron en aflicción de espíritu. El espíritu de ellos no se perturbó, no empezaron a gritar, no empezaron a decir ¿por qué me está aconteciendo esto? ¿Cuál es el motivo? ¿Cuál es la razón? El que ellos estuviesen en la cárcel no los desenfocó del propósito y de la dirección que Dios les había dado a ellos. Ellos aún en ese lugar, aún en esa prisión, el cual fueron enviados y lo colocaron en el lugar más adentro de esa prisión, en lo más oscuro, ellos aún allí mantuvieron esa misma actitud ante esta adversidad y ante este problema. Lo que te quiero dar a entender en esta tarde es que la circunstancia que tú puedes estar viviendo ahorita, que la circunstancia que tú puedas estar pasando en este momento, no te desenfoquen y no permitas que te saquen de donde Dios te ha colocado. Dios te ha colocado en un lugar privilegiado. Y aunque hayan tormentas, aunque hayan vientos contrarios, como dice la palabra, cuando Pedro estaba caminando sobre el mar, que nada de eso te haga desviarte del propósito que tú tienes para con Dios en este mundo, en esta tierra. Tu llamado es tan grande como el que tuvo Pablo, como el que tuvo Silas sobre esta tierra. La pregunta sería, Pablo y Silas estaban en prisión y ellos no dejaron de adorar. Ellos sabían que la llave, que la herramienta que ellos necesitaban era el Señor, era Dios. A lo mejor tú has estado tocando otras puertas, a lo mejor has dejado de adorar, a lo mejor has dejado de tener una intimidad con Dios, y a lo mejor lo que has estado es buscando al vecino, has estado buscando a un familiar, has estado buscando a otras personas para que te direccionen. Pero tienes que entender que la única manera es la adoración. La adoración. La adoración es la que ha levantado a Alex Márquez. La adoración es la que está haciendo que Alex Márquez siga fluyendo, siga creciendo en su ministerio, ¿verdad? Tanto de adorador como en su ministerio personal, como en su ministerio como pastor. Entonces tú dirás, es que en estos momentos yo me encuentro en este lugar, en estos momentos yo me encuentro así, yo me siento de esta manera. Pablo no cambió, porque hay algo que te quiero revelar en esta hermosa tarde, porque no es el lugar donde tú estás, porque Pablo y Silas estaban en prisión y ellos siguieron adorando. No es el lugar donde tú te puedas encontrar en este momento. Es el enfoque que tú puedas tener con Dios en este momento. El problema no es el lugar. Muchas veces el problema somos nosotros, porque perdemos la fe, porque perdemos la convicción de que Dios nos ha llamado por un propósito, para hacer cosas nuevas y cosas diferentes en esta tierra. Muchas veces nosotros somos la primera piedra de tropiezo que existe en nuestras vidas, en nuestro liderazgo, en nuestro ministerio, por las cosas que vivimos, por las cosas que pasamos. Y nos entristecemos, nos sentimos mal, sentimos desfallecer, pero Pablo siguió con la misma actitud. Dice la palabra que a la medianoche Pablo cantaba himnos con Sila, y las personas, los presos que estaban allí, escuchaban atentamente a lo que Pablo y Sila adoraban y cantaban. Así que bueno, seguimos, Alex Márquez, y ahora vamos con esta poderosa adoración. Dios está peleando por mí.

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3: Claro que sí, seguimos. Palabra de Fe. Salimos bajo la dirección de Manuel Felipe García y en los controles Eliezer Cordero, bajo la cobertura y la dirección del apóstol Miguel Ángel Gómez y la pastora Odi de Gómez. Y quien les habla, su servidor, el pastor Robert Ramírez. Dinámica 92.9 FM. Y los números de contacto son 0416-421-6990. Así que seguimos adelante en este poderoso evento con Alex Márquez. Así que aprovecha a este número de contacto para pedir tu entrada. Estamos creyendo pues que Dios va a hacer cosas grandes y cosas poderosas en este evento. Alex Márquez es un hombre muy usado por Dios en palabra, en adoración. Es un hombre que ministra poderosamente. Este hombre está bajo la gracia y nos contenta y estamos complacidos de que podamos hacer este evento. El Ministerio Apostólico La Roca, ¿verdad?, dándole con fuerzas a este evento con Alex Márquez. Y como te venía contando, hablándote sobre Pablo y Silas. A Pablo y a Silas no lo detuvo la circunstancia. A Pablo y Silas no lo detuvo ese lugar oscuro, ese lugar en medio de presos. Y cuando hablamos de los presos, estamos hablando de personas que han tenido una actitud fuerte. Algunos han matado personas asesinas o violadores o etcétera. Pablo estuvo allí con una convicción de que mientras que él se mantuviese adorando a Dios, exaltándole con Silas, glorificándole, el respaldo de Dios iba a estar sobre sus vidas. Porque es que cuando tú adoras, cuando tú glorificas a Dios, automáticamente, inmediatamente, la presencia de Dios te cubre y te respalda. Esto lo hemos visto. Tú lo has visto como yo lo he visto sobre nuestras vidas, sobre pastores, sobre hombres y mujeres que le sirven a Dios, personas que se meten con Dios. Podemos ver esto. Ahora, como te venía contando, ellos estaban allí en esa prisión. Y lo que puedo decirte en esta tarde es lo siguiente: que en el lugar donde tú te encuentres en este momento no te detenga. Y lo que puedo decirte es que donde tú estás, donde tú te encuentres, no dejes de adorar a Dios, no dejes de exaltarle. Que nada te limite. Y pudiera preguntarte, ¿en dónde te encuentras en este momento? Estás pasando un momento difícil, estás pasando un momento donde de repente tú me digas, pastor, pero es que no he encontrado a Dios. Siento que Dios me ha abandonado, siento que Dios me ha dejado. Pero déjame decirte de que Dios no te va a abandonar y de que Dios no te va a dejar. Su presencia está a tu lado, su presencia está dentro de ti. Él te habla, Él te ministra. Entonces, que nada te detenga. El lugar donde tú estás, empieza a adorar, empieza a exaltar. Pese a las dificultades, adórale. Pastor, estoy viviendo esto en mi matrimonio, adora a Dios. Pastor, es que estoy pasando esto con mis hijos, adora a Dios. Que tu esposo o que tu esposa no te desenfoquen. Que tus hijos no te desenfoquen. Que estoy teniendo problemas con mi familia porque mi familia no acepta de que hoy en día yo he aceptado a Cristo como mi Señor y Salvador. No te desenfoques, adora a Dios. Porque la presencia de Dios sobre tu vida, mi amado hermano, mi amada hermana, es lo que va a traer convicción a tus familiares, a tus amigos, a tus vecinos, de que Dios está contigo. Y que aunque hoy tú veas que te están haciendo oposición, a la final, tenlo por seguro de que ellos van a terminar diciéndote: ora por mí, ora por mi matrimonio, ora por mis hijos, porque ellos van a entender que la presencia, que la gloria de Dios está sobre tu vida. Pero esto implica el rendirnos a los pies de Cristo. Esto implica que tenemos que adorarle como Pablo y Silas estaban adorando en ese momento. De que tenemos que adorar aún como este salmista, Alex Márquez, adora y exalta a Dios. Enfocado. Y pudiera decirte que, ¿por qué Pedro empezó a hundirse? ¿Por qué? Porque todos sabemos de que en determinado tiempo, cuando Pedro le dijo a Jesús: si eres tú, dime que yo camine sobre las aguas. Y Cristo le dijo: ven. Y Pedro salta de la barca. Y él iba enfocado en Cristo. Él sabía que era el Señor. Muchos pensaron que eran un fantasma. Muchos vieron otras cosas. Pero Pedro sabía que era el Señor. ¿Pero qué pasó con Pedro? En el momento de él caminar, empezó a ver las olas, empezó a ver el viento contrario, las olas lo empezaron a golpear y empezó a mirar lo que Dios no le había dicho que mirara. Se desenfocó, cambió su mirada, cambió su dirección y eso lo llevó a empezar a hundirse. Por eso tienes que estar enfocado, como Pablo y como Silas. Ellos no se desenfocaron pese a la prisión. Ellos siguieron adorando, siguieron exaltando a Dios. Así que el lugar donde tú puedas estar ahorita, mi hermano, mi hermana, mi amigo que me estás escuchando, sácale el mejor provecho al lugar donde estás ahorita. No te desenfoques, sácale lo mejor, sácale el mejor provecho. Como Pablo lo estaba haciendo allí en esa cárcel, él estaba sacando el mejor provecho, él estaba cantando, él estaba adorando, y por causa de su alabanza y de su adoración vino que se rompieron las cadenas, los cimientos se estremecieron, las puertas se abrieron por causa de la adoración. Hay cosas que a lo mejor tú estás viendo trancadas. Hay cosas que a lo mejor tú dices: estos negocios están trancados, estas puertas no se me han abierto. Pero déjame decirte en esta tarde que como hizo Pablo y Silas, que empezaron a adorar a Dios, las puertas se abrieron, los grilletes se rompieron, la gloria de Dios fue manifiesta para que ellos pudieran salir de ese lugar. Hoy Dios te está diciendo: es tiempo de volver a mi presencia. Yo no sé desde cuándo tú, de repente tendrás algunos días donde no has orado, donde no has buscado la presencia de Dios. Pero déjame decirte que a partir de hoy es un buen momento para que busques a Dios. Hoy es el día de la respuesta. Hoy Dios te está dando esta palabra para que puedas entender que con Él lo tienes todo y que lejos de Él no vas a poder hacer nada. Que como Pablo y Silas adoraron y las puertas se abrieron, las puertas de tu negocio, las puertas de tu emprendimiento se van a abrir a causa de la adoración. Porque cuando tú adoras, la presencia de Dios se manifiesta. Así que sácale el mejor provecho a ese lugar donde tú te encuentras. Amén. Entonces, me contenta que estés escuchando esta palabra, este mensaje, Y seguimos dando gracias a Dios por la vida de Alex Márquez, por este poderoso concierto que vamos a estar realizando acá en la ciudad de Barquisimeto. Así que una vez más recuerda que tienes que invitar a tu familia y aún a tus amistades. Siembra. Hoy es este concierto, es el mejor momento para que puedas hacer esa poderosa siembra. Amén. Así que sácale provecho al lugar donde te encuentras en este momento. Porque mientras que tú estés en ese lugar asignado por Dios, Dios te va a respaldar. Dios va a estar contigo. Si Dios te dijo, abre este negocio aquí y vas direccionado por Dios, ese negocio va a prosperar. Ese negocio va a abrir esas puertas. Ese comienzo se va a dar. Pero todo tiene que ver con la adoración. Por eso te estamos invitando a este poderoso concierto. Porque allí vamos a adorar en espíritu y en verdad al que vive y al que reina por toda la eternidad. Así que aprovecha y llama al 0416 y manda tu mensaje. 0416-421-6990. Y allí se te bajará toda la información sobre el precio de las entradas. Así que no olvides esta palabra. Mantente en el lugar asignado. Dios te colocó en determinado lugar. Cree que allí vas a reverdecer. Cree que en ese lugar te vas a multiplicar. Cree que en ese lugar vas a fructificar. Tienes que creer. La adoración te ayuda a creer. La adoración te levanta en fe, en convicción y en certeza. Eso hace la adoración en tu espíritu. Esto hace la adoración en tu vida. Te levanta en fe, te ayuda a creer, te ayuda a tener esa convicción que muchas veces las circunstancias te hacen dudar y te hacen pensar de que no vale la pena intentarlo. Así que Dios te va a respaldar. No temas, no desmayes, porque Jehová tu Dios, mi Dios, Él está comprometido con nosotros. Él te va a ayudar, así como ayudó a Pablo y a Silas. Esas puertas se van a abrir. Ese matrimonio se va a restaurar. Tus hijos van a llegar a los pies de Cristo. Solamente necesitas adorar y exaltar al que vive y al que reina por los siglos de los siglos de los siglos. Así que damos gracias a Dios. 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

0: Así que, amados oyentes, Iglesia de Cristo, Dios te bendiga, Dios te guarde. Esto fue Palabras de Fe. Salimos bajo la dirección de Manuel Felipe García y en los controles Eliezer Cordero, bajo la dirección y la cobertura del apóstol Miguel Ángel Gómez y Odilandes de Gómez, a través de Dinámica 92.9. Recuerda, mañana estaremos conectados. Mañana el apóstol Miguel Ángel estará conectado. Dios te bendiga y Dios te guarde.
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El que en él cree no es condenado, pero el que no cree ya ha sido condenado, porque no ha creído en el nombre del unigénito Hijo de Dios. Y esta es la condenación, que la luz vino al mundo y los hombres amaron más las tinieblas que la luz, porque sus obras eran malas. Porque todo aquel que hace lo malo aborrece la luz y no viene a la luz, para que sus obras no sean reprendidas. Mas el que practica la verdad viene a la luz, para que sea manifiesto que sus obras son hechas en Dios. Evangelio según San Juan, capítulo 3, versículos 18 al 21.

0: en Dinámica 4, con 2 minutos.
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0: en Dinámica 4, 6 minutos.
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0: en Dinámica 4 y 31 minutos.
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2: Buenas noticias. Pues, aunque andamos en la carne, no militamos según la carne, porque las armas de nuestra milicia no son carnales, sino poderosas en Dios, para la destrucción de fortalezas, derribando argumentos y toda altivez que se levanta contra el conocimiento de Dios, y llevando cautivo todo pensamiento a la obediencia a Cristo. Segunda de Corintios 10:4.

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0: Bienvenidos, bienvenidos a su programa Salud, Esperanza y Vida. Aquí estoy junto a Eliezer Cordero en los controles y musicalización, quien te habla, la licenciada Faisuli Santeliz de Subillaga, certificado de locución número 3323, y aquí también estamos bajo la dirección de nuestro hermano Manuel Felipe García. Como siempre, como cada tarde, me acompaña...
1: Soy el doctor Jesús Subillaga, certificado de locución número 3324, cuando son las 5 y 7 minutos ya de esta tarde de octubre. Hoy es 15 de octubre, o sea que estamos a mitad del mes 10, lo cual quiere decir que el año está a punto de acabarse.
0: Ajá. Y Jesús, estamos en esta serie de programas acerca de la celebración del Día Internacional de la Salud Mental. Hemos estado hablando de depresión, hemos estado hablando de fobias y nos falta, ¿cierto?
1: Un poco de ansiedad.
0: Ajá, exactamente.
1: Sí, la ansiedad, como decíamos ayer, es quizá la más frecuente de todas las alteraciones de las enfermedades de la salud mental, pues. La ansiedad tiene varios tipos. La más frecuente quizás sea la ansiedad, lo que la gente llama angustia, ansiedad. Pero hay un par de ellas que son particularmente, son frecuentes y que son generalmente confundidas con otras enfermedades, ¿no? La más confundida y la que más causa problemas quizás sean los ataques de pánico. Los ataques de pánico, la gente cree que le está dando un infarto y muchas veces acuden a médicos como cardiólogos, etcétera, y estos cardiólogos muchas veces resulta que se les hacen un montón de exámenes innecesarios en pacientes usualmente jóvenes. Es más frecuente en mujeres jóvenes que de repente pues tienen estos ataques de pánico que se manifiestan como una sensación de como de ahogo, de que no pueden respirar, una sensación como de que tienen una opresión en el pecho, una cosa como que los oprime el pecho, tienen sudoración, tienen la opresión, tienen esa sensación de que no pueden respirar bien, generalmente se les duerme o la boca o las manos, y pues piensan generalmente que están teniendo un ataque no de pánico sino cardíaco, y muchas veces, como ya dije, pues acuden a médicos que innecesariamente hacen cosas que no, exámenes, etcétera, que lo que hacen es pone más ansioso al paciente, porque
0: claro,
1: generalmente
0: total.
1: Yo una vez tuve una paciente, una mujer muy joven de 20 y tantos años, 23, 24 años, eso hace muchos años, que le dio un ataque de pánico, fue para un cardiólogo y el cardiólogo le hizo ecocardiograma, electrocardiograma, prueba de esfuerzo a una muchacha de 23 años.
0: Ay, qué susto.
1: Y por supuesto, y le dijo que no sabía que tenía. Entonces, te podrás imaginar una muchacha joven que va para un cardiólogo y le hacen 50.000 exámenes y resulta que le dicen que no saben qué tiene, pues se puso más angustiada todavía, ¿no?
0: Claro, y eso es frecuente a esa edad, sobre todo si está en el mundo universitario, Jesús. Yo tuve varias compañeras que sufrían de ataque de pánico cuando llegaba la semana de los exámenes, estudiando en la Simón Bolívar. Fue muy duro para ella superarlo. Y sí, más de una vez lo tuvimos que llevar con síndrome conversivo a emergencia del hospital, Dios mío, Racetti, en la escuela Racetti, en el hospital
1: Central Universitario,
0: más de una vez.
1: Sí, es que ocurre muy frecuentemente eso que acabo de decir.
0: Después ella decidió dejar la ingeniería porque estaba estudiando ingeniería y se dedicó al periodismo. Fue una persona muy prolífica dentro del Nacional, pero digamos que dejó de tener esa expectativa de ser ingeniero, y al volver, digamos, a su modo de vida normal, ella dejó toda esa historial de ataques de pánico.
1: Sí. Es que realmente, lamentablemente, a veces se hacen muchos exámenes innecesarios en estos pacientes. La otra cosa que es frecuente en Venezuela y que se subdiagnostica también es el estrés postraumático. En Venezuela hay incluso, bueno, más recientemente el terremoto, pues, por ir, pero no necesita haber ni guerras ni terremotos para que usted tenga estrés postraumático. Uh-huh. El estrés postraumático puede venir después de cualquier evento traumático en su vida, lo suficientemente traumático para usted como para causarle este problema. El problema además es el siguiente: la persona queda con una digamos que rebobina en su mente todo el tiempo lo que pasó. Si fue un accidente de tránsito, lo ve y lo ve y lo ve y lo ve. Las personas, por ejemplo, que estuvieron, pues, que estuvieron en el terremoto que hubo en La Guaira, probablemente muchos de ellos tengan estrés postraumático después de eso. Entonces, el estrés postraumático los lleva a pensar que eso puede volver a ocurrir y rememorar y darle vueltas en la cabeza y darle vueltas en la cabeza, y terminan no durmiendo, sumamente ansiosos, con insomnio, dejan de relacionarse con los demás, se aíslan, etc. Uh-huh. Este estrés postraumático fue descrito después de la guerra, pero como digo, no se necesita una guerra para tenerlo.
0: Ok. Entonces, bueno, vamos a estar hablando acerca del trastorno de estrés postraumático y ¿cuál otro trastorno?
1: Ataques de pánico.
0: Y ataques de pánico, exactamente. Vamos a estar hablando durante nuestro programa. Estos son trastornos relacionados a la ansiedad netamente. Nos bendice muchísimo que usted se conecte con nosotros con su duda, consulta, pregunta a nuestra mensajería de texto vía WhatsApp 0424-585-4184. Repito, 0424-585-4184. También te puedes conectar por nuestras redes sociales por el arroba SubiEsthetics. Se escribe con Z y B alta, SubiEsthetics, o arroba DR Doctor DR Subillaga con Z y B alta. Siempre le advierto al amigo escucha que nos busque con Z y B alta, porque el algoritmo no le va a ubicar si no lo escribe correctamente. Bueno, Jesús, han empezado a llegar dudas, consultas, preguntas.
1: Creo que no. No ha llegado nada aún.
0: Ok, nos bendice muchísimo cuando usted también se conecta con nosotros con su reporte de sintonía. Eliezer, ¿qué melodía tenemos por ahí? Listo, vamos con Saraí Rivera, tu voz.

0: Estás en sintonía de salud, esperanza y vida, vida abundante en Cristo Jesús. Estamos en la semana conversatorio con el doctor Jesús Zubillaga, médico internista, y mi persona, la licenciada Faisuli Santeliz de Zubillaga, acerca de temas de la salud mental. Estamos en esta celebración del Día Mundial de la Salud Mental, que pasó el 10 de octubre, y hemos utilizado toda la semana para hablar de diversos aspectos de la salud mental. Hoy estamos hablando acerca del trastorno de estrés postraumático. Está muy en boga estos días después de haber pasado el terremoto.
1: Sobre todo el terremoto. Hay mucha gente. Yo he tenido pacientes que no quieren ir al consultorio porque tienen que van por un edificio, pues. Uh-huh. Y nosotros estamos en una ciudad que prácticamente no sufrió nada.
0: Nada.
1: Uh-huh. Pues imagínate cómo estará la gente
0: viviendo en Caracas, por ejemplo.
1: En Caracas. Uh-huh. En ciertas zonas de Caracas, pero peor todavía La Guaira, ¿no?
0: Exactamente. Bueno, nos bendice muchísimo cuando usted se conecta con nosotros, nos envía su duda, consulta, pregunta, nos envía su mensaje de texto reportándonos sintonía al 0424-585-4184. Repito, 0424-585-4184. También puedes hacer contacto con nosotros por nuestras redes sociales al @drzubillaga, abreviatura de doctor, drzubillaga con ZB alta, elye, o @zubiesthetics. Por ahí nos puedes conseguir también.
1: Tenemos dos reportes de sintonía, uno muy gato desde Austin, Texas.
0: ¡Ay, qué bendición!
1: De Indira Oropesa, que ella estuvo aquí con nosotros y se congregaba en la
0: Central Agua, en el desierto central.
1: Ella se fue a Estados Unidos y está en Texas y nos reporta sintonía desde allá.
0: Uh-huh.
1: Y nos manda saludos y abrazos y tal. Y a otra persona nos escribe desde Caudar y nos dice: bendiciones como de costumbre, muy buen programa.
0: Excelente, gracias por sus sintonías, amadas. Nos bendice un montón saber de ustedes, aunque sea a la distancia, a través de este medio, y nos conecta. A pesar de los kilómetros, el amor se mantiene y el recuerdo prevalece. Dios me les bendiga mucho más. Y quiero recordarte de esta actividad que vamos a tener este sábado 7 de noviembre, primer sábado del mes de noviembre. Vamos a estar hablando acerca de una patología que no es patología, es un diseño de Dios para la mujer, pero wow, es duro a veces su transitar, sobre todo para el 70% de nosotras que sufrimos los embates de esta tormenta perfecta llamada climaterio y menopausia. Del 100% solamente está registrado el 70%, pero de ese 70% hay un 30% que lo ve duro y difícil. Y queremos apertrecharte, darte herramientas para superar el climaterio y menopausia desde la perspectiva de lo corporal, desde lo almático y desde lo espiritual, porque somos tres. Somos cuerpo, alma y espíritu, y las tres esferas hay que tratar. Entonces es un diseño de Dios que implica apagar motores. Pero ¿cómo mueve estos receptores estrogénicos nuestra bioquímica cerebral, nuestra bioquímica cardiovascular, la bioquímica de las grasas, los estadios de confort a través de los sofocos, y todo eso queremos hablar? En donde hay poca herramienta y poca información, la iglesia tiene que ser un portal de ayuda. Esa es una deuda que tenemos nosotros con la sociedad, donde los demás se burlan y hacen burlas peyorativas. Nosotros tenemos que levantarnos como un canal de orientación, de ayuda, de ministración, de donde las personas se puedan aferrar a conseguir herramientas en momentos difíciles. Y la menopausia, el climaterio, es una época difícil para la mujer. Entonces, si usted tiene un esposo, tiene un hijo que no entiende a su mamá, que no entiende por qué está más rabiosa de lo habitual, porque a veces llora, porque a veces suda y porque no consigue alivio a través de lo que antes la ayudaba, entonces invítelo, tráigalo. ¿Dónde va a ser esta actividad? En la carrera 24 entre calles 11 y 12. Carrera 24 entre calles 11 y 12, Iglesias Aguas en el desierto del Este. ¿Quiénes vamos a estar allí? Va a estar el doctor Jesús Zubillaga hablando de todo lo que mueve, que ya he estado haciendo como un compendio chiquito, de todo lo que se mueve cuando se sufre o se pasa por esta etapa, climaterio y menopausia. Y estamos hablando de una etapa que puede tomar 5 a 7 años en la primera estación y en la segunda estación 5, 7 y hasta 10 años después. O sea que estamos hablando de 15 a 20 años en la vida de una mujer. Por eso es que hay que entenderla, hay que ayudarla, hay que darle herramientas en medio de este proceso. ¿Sabe que la mayor tasa de divorcio en la mujer ocurre en esta temporada? Y después la mujer vuelve a lo normal y no entiende por qué tomó esa decisión. Entonces, ojo, sobre todo aquellos que están dando terapia de pareja. Y vamos a estar también con la hermana y pastora de Aguas en el Desierto Central, la pastora Zuleima de Pacheco. Y ella va a estar hablando desde esa experiencia de recibir parejas junto con su esposo, el pastor Jorge Félix Pacheco, que es el jefe de esta casa, Aguas en el Desierto. Va a estar hablando de cómo la mujer repudia al varón en esa época porque la libido se fue. Cómo incluso no quieren saber nada de su marido en este tiempo. Y cómo ayudarla, cómo ministrarla desde el punto de vista de consejera pastoral, ministerial, de matrimonio. Voy a estar yo hablando de qué herramientas apoderarnos, ¿verdad? Porque verdaderamente lo que vamos a hacer es empoderar a la mujer en un momento muy difícil, de herramientas nutricionales, herramientas a través de hábitos de ejercicio, pero no ejercicio, cualquier ejercicio. Es el ejercicio que te va a ayudar a superar la osteoporosis, la osteopenia, la sarcopenia. Vamos a dar una orientación para mejorar los sofocones, los calorones, el mal humor. Y allí vamos a estar. Vamos a estar la pastora Zuleima de Pacheco desde lo almático espiritual y desde lo corporal y lo almático también. Vamos a estar doctor Jesús Zubillaga, médico internista, y licenciada Faisuli Santeliz de Zubillaga como asesor nutricional. 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
0: Así es, y quiero recordarte mis estrategias nutricionales, sobre todo para ese paciente que está con afectación renal, con problemas a nivel de hipertensión, con problemas a nivel de trastornos metabólicos como la diabetes. 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Y vamos con esta melodía de Marcos Vidal, Anclado en la Colina.

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1: Estás en sintonía de salud, esperanza y vida. 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Lo único que queremos es tener el estimado de la audiencia para no abarrotar el local. Ajá, Jesús.
6: Así es.
1: Aparte de los reportes de sintonía, dudas, consultas, preguntas.
6: Estoy chequeando ya.
1: Ajá.
6: Por aquí, ¿no? Había un mensaje, un llamado, pero yo no puedo atender llamadas
1: no.
6: Cuando estamos al aire. Y otra, bueno, este es otra, me acaba de llegar un mensaje, pero pregunta algo sobre algún tema que no, que no es el que estamos tratando. Entonces, okay, bueno, yo eso le contesto después. Ok. Entonces, bueno, seguimos con el tema, ¿no? Sí. En Venezuela, hoy por hoy, el estrés postraumático es muy frecuente. Y porque hay situaciones estresantes, ¿no? Incluyendo el terremoto, por ejemplo, ¿no?
1: De hecho, nosotros el lunes creo que recibimos un mensaje que nos llegó al final, cuando ya estábamos cerrando el programa, de una señora que ella sentía como que seguía moviéndose, porque ella vive en un edificio, y ella sentía que claro, han habido movimientos, yo no estoy diciendo que no.
6: Pero eso probablemente es angustia y estrés postraumático, más que realmente movimientos.
1: O sea, después del terremoto, como ella lo vivió, vive en un piso muy alto en su edificio, la señora dice que revive nuevamente el problema y siente, y yo no estoy dudando de que de verdad han habido movimientos. De hecho, se hablaba más de 100 réplicas. Sí. En cuando pasó lo que pasó. Y pueden seguir moviéndose la tierra durante 3 meses, se habla, ¿no? Hasta.
6: Eso se dice, sí.
1: Ajá. 3 meses hasta que termine de sentarse, pues todo lo. La falla que movió. Ahora. Más que yo creo que literalmente se esté moviendo la tierra, que puede pasar en estos próximos 3 meses. El tema es que ella evoca con tal realidad lo que vivió, que puede ser angustia.
6: Claro, eso probablemente es eso que yo describía antes, que eso es como que uno lo
1: vuelve.
6: ¿Se acuerdan cuando los cassettes uno los rebobinaba? Estoy cayéndome la cédula probablemente, pero es echar para atrás y volverlo a correr, echar para atrás, volverlo a correr. Eso es lo que hacen los pacientes con estrés postraumático, con los eventos que les causaron el estrés. O sea, el que sea que haya sido, lo reviven.
1: No es lo mismo, Jesús, haber vivido el movimiento aquí en Barquisimeto, si se vive en una planta baja, a vivirlo en un piso 10, no es igual.
6: Claro, no, ni remotamente. Yo no lo viví, yo en ningún lado. Yo de hecho no siento esas cosas. Ese día sentí algo, pero yo casi nunca las siento. Tú te la pasas sintiendo cosas de esas y yo no. Pero ese día sí lo sentí. Pero no es lo mismo estar como nosotros, pues, en el segundo piso de una casa, que estar en un piso 15, ¿no? Debe sentirse mucho más.
1: Claro.
6: Bueno, estamos en este momento llegando al final del programa. En este segmento habitualmente hacemos reflexiones sobre la palabra de Dios, y hoy lo va a hacer mi esposa, la licenciada Faisuli Santeliz, de Subillaga.
1: Voy a hablar de esta palabra que conseguí. Sobre todo esas personas que están con problemas en la congregación, que hablaron de ellos, los maltrataron y no volvieron. Yo no estoy diciendo que eso sea grato, y me ha tocado vivir ese tipo de situaciones, pero el aislamiento, el solamente conformarse con escuchar prédicas por internet o escuchar esta emisora, no suple el mandato a congregarnos y la necesidad de sanar en comunidad. El consuelo comunitario y el apoyo mutuo es muy bíblico. La Biblia rechaza el aislamiento, especialmente durante el sufrimiento emocional o psicológico. La sanidad bíblica suele darse en el contexto de relaciones auténticas, vulnerables y compasivas. Entonces, yo no le estoy diciendo que en la iglesia donde lo maltrataron puede ser el lugar donde usted le toca estar. Probablemente necesite moverse de una congregación, pero es necesario buscar esa vid verdadera en racimos conectados al pámpano que es Jesús. Y eso se hace sanando comunidad. Fíjese, la palabra dice en Eclesiastés 4, del 9 al 10. Mejor son dos que uno, porque si cayeren, el uno levantará a su compañero. Pero ay del solo, que cuando cayere, no habrá segundo que lo levante. El aislamiento aumenta la vulnerabilidad ante la depresión y la ansiedad. La compañía física y emocional proporciona un soporte vital en tiempos de crisis. Vemos en 2 Corintios 13, del 3 al 4, el Dios de toda consolación nos consuela en todas nuestras tribulaciones, para que podamos también nosotros consolar a los que están en cualquier tribulación por medio de la consolación con que nosotros somos consolados por Dios. El principio de esta palabra en 2 Corintios 1 del 3 al 4 es que el dolor experimentado y superado se convierte en una herramienta para ayudar a otro. La comunidad crea un ciclo continuo de empatía y de consuelo. Y en Romanos 12, 15 dice: gozaos con los que se gozan, llorad con los que lloran. Es un principio de empatía activa. Sanar en comunidad requiere un espacio seguro donde la tristeza y el dolor no sean juzgados, sino que sean acompañados. Entonces, bueno, es fundamental señalar también que la perspectiva bíblica sobre la mente, el alma y el espíritu no se opone a la medicina. En la Biblia vemos cómo Dios utiliza medios físicos, descanso, nutrición y ayuda humana para sanar. Y eso yo lo decía hace varios días acerca de Elías. Cuando el profeta experimentó un colapso emocional profundo, Dios no lo reprendió ni lo regañó. Dios le dio comida, le dio agua, le dio tiempo para dormir y luego lo envió a reconectarse con otros. También la mente, el cuerpo y el espíritu están interconectados. Entonces hay la oración, las escrituras, son terapias que complementan perfectamente la atención médica y la terapia cuando así son necesarias. Entonces, vuelvo otra vez a enfatizar, somos cuerpo, somos alma y somos espíritu. Y las congregaciones son, como dice mi pastor Patiño, dice, nosotros somos un hospital. Y él también dice, cuando usted quiera buscar la iglesia perfecta, por favor no vaya, porque cuando usted vaya la va a dañar. No existen congregaciones perfectas. Estamos todos en proceso. Pero la idea es que seamos centro, así como hay centro de acopio, nosotros seamos centro de acopio para ayudar, vendar, sanar y edificar al que lo necesita. Y no estoy diciendo que usted debe volver a la iglesia donde usted pasó por lo que pasó. No. Hay temporadas. Y Dios mismo marca también esas temporadas. Busque ayuda. Nunca es igual recibir una prédica. Y recuerdo mucho lo que tuvimos que vivir, que fue bastante doloroso. La iglesia online. ¡Wow! ¡Qué duro! Durante la pandemia. Yo bendigo a Dios cuando se aperturó la iglesia y pudimos volver a congregarnos, porque no es igual, la presencia no es igual, la administración no es igual, la empatía con los hermanos es necesaria. Entonces, bueno, quiero hacer ese llamamiento, sobre todo a aquellos que están todavía con el internet o que se quedan con lo que estamos haciendo a través de todos estos siervos que estamos trabajando en las emisoras. Es necesario que busque una iglesia, amado. Busque, viene el fin de semana. Decídase reencontrarse con Dios en el lugar correcto que es su casa. Bueno, estamos ya culminando el programa de hoy. Quien te habló, el doctor Jesús Subillaga, certificado de locución número 3323. Quien te habla, la licenciada Faisuli Santeliz de Subillaga, certificado de locución número 3324. Estamos aquí en compañía de Eliezer Cordero en controles y musicalización, y todo bajo la dirección de nuestro hermano Manuel Felipe García. Les recuerdo que estamos de lunes a viernes en horario de 5 de la tarde, por acá por esta emisora, la 92.9, compartiendo contigo palabras de salud, esperanza y vida. 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
11: Me da mucho placer en este día contestar a esta pregunta que puede ser de ayuda. No tan solo para el individuo que me la escribió, sino también para muchos oyentes a través del continente. Me dice este caballero, señor Luis Palau, quisiera hacerle una pregunta. ¿Cómo puedo comprender la lectura de la Biblia? Es que tengo una y no puedo comprender su lectura. Soy un joven de 16 años y quiero leer la Biblia, pero lo único que pasa es que no la comprendo. Bueno, mi estimado joven, le quiero decir que, primero, gracias a Dios que tiene interés en conocer el libro de libros, la Santa Palabra de Dios. Porque dice la Biblia que toda la Escritura es inspirada por Dios y útil para enseñar, para corregir, para redarguir, para instruir en justicia. Así que usted está por buen camino y en su adolescencia. Gracias a Dios. Segundo, la Biblia hay que procurar entenderla de la forma más normal y natural. O sea que usted la lee y lo que lee sencillamente debe aceptarlo como es. Cuando un pasaje parece que es figurativo o alegórico, entonces tiene que procurar entender qué quiere decir Dios con esta historia o con este caso que es figurativo o alegórico. Y entonces busque una lección que sale de esa alegoría o de esa figura bíblica. Tercero, le voy a recomendar que empiece a leer, no en el libro del Génesis, que es el primer libro de la Biblia, sino que haga lo siguiente. Usted va a notar en el índice que la Biblia se divide en dos partes, el Antiguo Testamento y el Nuevo Testamento. Usted comience con la segunda parte de la Biblia que se llama el Nuevo Testamento y comience a leer en el Evangelio de San Mateo. Ahora, aún allí hay pasajes que no son del todo claros, pero no se preocupe, usted es un principiante. A medida que usted empiece a leer más la Biblia, va a empezar a comprenderla. Y a medida que la lee una vez, y luego otra vez, y luego otra vez, la comprende más y más y más. Yo le recomiendo que comience con Mateo y que lea todo el Nuevo Testamento, hasta el último capítulo del Apocalipsis. Léalo con lentitud, pero no demasiado lentamente. Luego, léalo de nuevo, y así, por lo menos 6 veces yo diría que debe leer todo el Nuevo Testamento antes de regresar al libro de Génesis y leerse todo el Antiguo Testamento. El Antiguo Testamento tiene mucho de historia, algo de poesía, mucho de profecía, y hay pasajes que no se entienden de la noche a la mañana, seguramente. Ahora, usted vaya a una buena iglesia cristiana y vaya a ver al pastor y dígale, pastor, este pasaje no lo entiendo, explíqueme aquel otro pasaje, etcétera, etcétera. Si no sabe a qué iglesia ir, por favor, escríbanos y le vamos a poner en contacto con alguna que conocemos cerca de su ciudad. Ahora, por último, le recomiendo que tenga un lápiz de color rojo y a medida que va leyendo, cuando se encuentra con algunos pasajes que le agradan, subráyelos en rojo. Le recomiendo algo más. Comience a memorizar ciertos versículos de la Biblia. Versículos son esa división en números pequeños que usted va a encontrar. Bueno, ese es un principio de orientación. Le estamos escribiendo una carta larga para ayudarle a comprender más la Biblia.
10: Confiamos en que estas palabras le conduzcan a una vida mejor. 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
12: En Dinámica son las 5 y 59 minutos.
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0: en dinámica 6 y 22 minutos.
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2: En Dinámica 7, 0 minutos.
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1: La gracia de nuestro Señor Jesucristo pueda rodear sus vidas en esta bella noche, en la cual le damos la bienvenida a su programa Lo Mejor de la Vida, mi caminar diario con Jesús, a través de la emisora con la señal que edifica, Dinámica 92.9 FM. Esta noche tan preciosa que nuestro Dios nos regala, queremos agradecerle a Él porque nos permite una nueva edición de su programa y, por supuesto, poder estar al aire y contar con usted, estimado oyente, que toma este tiempo especial.

enviarnos alguna duda que pueda tener, alguna pregunta. Puede hacerla con libertad, puede escribirnos vía WhatsApp. También nos puedes por allí informar si estás escuchándonos por señal abierta en el dial 92.9 de frecuencia modulada. O si nos estás escuchando por la dirección de la emisora en el internet www.radiodinamica.com.be/Barquisimeto. O si estás usando la aplicación TuneIn, donde puedes ubicarnos como Dinámica 92.9. Pero no se le olvide unirse a nuestro canal en Telegram, donde tenemos allí todos nuestros programas que se realizan, son colocados allí en nuestro canal, llamado Lo Mejor de la Vida. Allí sencillamente puedes tomar nuestros programas, continuar edificándote y, por supuesto, edificar a otros. Así iniciamos entonces nuestro versículo en detalle, que es la primera sección del programa. Aquí dejamos que la Escritura hable a nuestro espíritu. Luego la grabamos en nuestra memoria para todos en familia y así glorificamos a nuestro Dios. Nuestro texto al detalle se encuentra en el Nuevo Testamento, correcto. Ya usted lo está familiarizando, ¿verdad? Correcto, esa es la primera carta del apóstol Juan. Capítulo 4, versículo 19. Muy bien, qué bueno, porque es un versículo corto, ya lo memorizó. Vamos a leerlo, primera de Juan 4, 19. Nosotros le amamos a Él, porque Él nos amó primero. Primera de Juan 4, 19. Nosotros le amamos a Él, porque Él nos amó primero. Hoy corresponde darle la correcta interpretación a este texto. Y es que este texto es una de las declaraciones más breves, pero también más profundas de toda la Escritura. Se encuentra en el corazón de la primera carta del apóstol Juan, una carta escrita para asegurar a los creyentes de su salvación y para exhortarlos a vivir en amor. Juan, el discípulo amado, el que recostó su cabeza en el pecho de Jesús, es el que estuvo al pie de la cruz. Él escribe estas palabras con la sabiduría de un anciano que ha caminado con Dios durante décadas. Y en esta frase resume la esencia de la vida cristiana. Nosotros le amamos a Él porque Él nos amó primero. Esta no es una frase complicada, usted la entiende, ¿verdad? No requiere un doctorado en teología para entenderla, pero contiene una verdad que transforma todo. El amor de Dios es la fuente, la causa y el fundamento de nuestro amor. No amamos por iniciativa propia. Tampoco amamos porque somos buenos, menos amamos porque tenemos méritos. Amamos porque Él nos amó primero. Palabra griega para amor en este versículo es agape, y no se refiere a un amor romántico, ni al amor de amistad, ni al amor familiar. Se refiere al amor sacrificial, incondicional y divino. El amor que da sin esperar recibir. El amor que se entrega por el bien del otro. El amor que no depende de las cualidades del objeto amado, sino de la naturaleza del que ama. Cuando Juan dice, Él nos amó primero, está describiendo la iniciativa de Dios. Dios no esperó a que fuéramos dignos de amor. No esperó a que nos arrepintiéramos, tampoco esperó a que lo buscáramos. No, no, Él nos amó primero. Y antes de que naciéramos, antes de que hiciéramos algo bueno, antes de que existiéramos, su amor es eterno, incondicional y soberano. La frase, nosotros le amamos a Él, es la respuesta a ese amor, ya que no es la causa, tampoco el fundamento. No, no, es la respuesta. Usted y yo amamos porque fuimos amados. Amamos porque hemos experimentado su amor. Y amamos porque su amor ha sido derramado en nuestros corazones por el Espíritu Santo, según Romanos 5:5. Entonces, no amamos para ganar su amor, amamos porque ya lo tenemos. Tampoco amamos para merecerlo, amamos porque es un regalo. No amamos por obligación, sino que amamos por gratitud. Y esa es la esencia de la vida cristiana, ya que no es un esfuerzo humano por amar a Dios. Es una respuesta divina al amor de Dios. Él nos amó primero y nosotros, al comprender ese amor, respondemos amándolo a Él. John Owen escribió que el amor de Dios es la fuente de todo amor verdadero. No podemos amar a Dios por nosotros mismos porque nuestra naturaleza

está corrompida. Pero cuando el Espíritu Santo derrama el amor de Dios en nuestros corazones, entonces podemos amarlo. No porque seamos capaces, sino porque Él nos capacita. No porque lo merezcamos, sino porque Él nos amó primero. John Owen entendió que el amor de Dios no es una obra humana, sino un fruto del Espíritu. Así que no es algo que producimos, es algo que recibimos. No es una conquista, no, es un regalo. Y ese regalo transforma todo. Cuando comprendemos que Dios nos amó primero, nuestro amor por Él se vuelve natural. No es forzado, no es fingido, tampoco motivado por el miedo. Es motivado por la gratitud. Y la frase, porque Él nos amó primero, también nos guarda del orgullo. Si amáramos a Dios por nuestra propia iniciativa, tendríamos de qué gloriarnos. Pero como es Él quien nos amó primero, entonces toda la gloria es suya. No somos nosotros los que amamos. Es su amor el que nos capacita para amar. No somos nosotros los que buscamos. Es Él quien nos buscó. No somos nosotros los que iniciamos. Es Él quien inició. Como dijo Pablo en Efesios 2, 4 y 5. Pero Dios, que es rico en misericordia, por su gran amor con que nos amó, aún estando nosotros muertos en pecado, nos dio vida juntamente con Cristo. Así que, estábamos como muertos, y por estar muertos, no podíamos amar, ni buscar, ni responder. Pero Dios en su amor nos dio vida, y al darnos vida, nos capacitó para amarlo a Él. Watson entendió que el amor de Dios es iniciador cuando escribió: el amor de Dios es como el sol que brilla sobre la tierra. No espera a que la tierra lo invoque, simplemente brilla. Y al brillar despierta la vida. Así es el amor de Dios. No espera que lo amemos, nos ama primero. Y al amarnos despierta nuestro amor. Es soberano. Ese amor de Dios es libre. No depende de nosotros, depende de Él. La frase que dice Él nos amó primero también nos consuela en nuestros momentos de duda. Cuando sentimos que no amamos a Dios como deberíamos, cuando nuestros corazones están fríos, cuando nuestras oraciones son secas, podemos recordar que no es nuestro amor el que nos salva, es su amor. No es nuestra fidelidad la que nos sostiene, es su fidelidad. No es nuestro amor el que nos guarda, es su amor. Y su amor es eterno, inmutable, incondicional. Pablo dijo en Romanos 8, 38 y 39, por lo cual estoy seguro de que ni la muerte ni la vida, ni ángeles ni principados, ni potestades ni lo presente, ni lo porvenir, ni lo alto ni lo profundo, ni ninguna otra cosa creada nos podrá separar del amor de Dios que es en Cristo Jesús, Señor nuestro. Así que nada nos separará de su amor, nada, ni nuestra frialdad, ni nuestras dudas, ni nuestros pecados, porque su amor no depende de nosotros, depende de Él, y Él es fiel. No podemos comprenderlo del todo, pero podemos confiar en Él, y al confiar en Él, nuestro amor se aviva. Así finaliza nuestra primera sección del programa. Vamos a escuchar muy buena música que glorifique el nombre de nuestro Señor y Salvador.

Es hora de Profundizando en su Palabra, el centro de nuestro programa, un tiempo sagrado para crecer en el conocimiento de Dios, avivar el amor por su voz revelada, desentrañar sus misterios y equipar nuestra alma para el camino. Procedemos hoy a mostrarles nuestra segunda entrega de la serie Gigantes de la Reforma, en nuestro mes de la Reforma. Amado oyente, continuamos hoy con nuestra serie sobre estos gigantes de la Reforma. En el programa anterior exploramos las vidas y los aportes de William Tyndale y John Knox. Vimos a Tyndale, el traductor que murió por poner la Biblia en las manos del pueblo inglés. Y vimos a Knox, el reformador que transformó Escocia y estableció el presbiterianismo. Ambos fueron hombres de valentía y también de fidelidad. Hoy vamos a continuar con otros dos gigantes, Martin Bucer y Heinrich Bullinger, dos hombres que, aunque menos conocidos, por decirlo de una manera, que Lutero, que Calvino, tuvieron un impacto profundo en la Reforma. Bucer fue el reformador de Estrasburgo, un puente entre tradiciones, y Bullinger fue el sucesor de Zwinglio en Zurich, autor de una de las confesiones más influyentes de la Reforma. Que el Espíritu Santo nos conceda poder aprender de sus vidas y, por supuesto, de sus aportes. Comenzamos con Martin Bucer, el reformador de Estrasburgo. Martin Bucer nació en el 11 de noviembre del año 1491 en Schlestadt, Alsacia, en el seno de una familia humilde. A los 15 años ingresó a la orden de los dominicos, donde recibió una educación rigurosa en teología y en filosofía. Fue ordenado sacerdote y continuó sus estudios en Heidelberg, donde se empapó de las obras de Erasmo y de la teología humanista. Pero su vida dio un giro en el año de 1518, cuando escuchó a Martín Lutero en un debate público en Heidelberg. Lutero lo cautivó con su convicción de que somos justificados por la fe sola. Bucer abandonó la orden dominica, renunció a sus votos monásticos y se unió a la causa reformada. Para 1523 se estableció en Estrasburgo, que se convirtió en su hogar y en el centro de su ministerio. Allí lideró la reforma en la ciudad y transformó a Estrasburgo en un refugio para los protestantes perseguidos de toda Europa. Bucer no era un teólogo sistemático como Calvino, tampoco era un predicador ardiente como Lutero. Él era un constructor de puentes, un hombre que buscaba la unidad entre los reformadores sin sacrificar la verdad. Para el año de 1529, promovió un encuentro entre Lutero y Zwinglio para discutir la controversia que tenían sobre la Cena del Señor. Aunque no logró un acuerdo, su esfuerzo demostró su corazón conciliador. Bucer creía que la verdad debía ser defendida, pero nunca a costa del amor. En 1549 fue exiliado de Estrasburgo debido a su oposición al interín de Augsburgo. Él aceptó la invitación de Thomas Cranmer para ir a Inglaterra, donde se convirtió en profesor de teología de Cambridge. Allí influyó a la redacción del libro de oración común y en la reforma de la iglesia inglesa. Murió en Cambridge el 28 de febrero del año 1551 y fue enterrado con honores en la iglesia de la universidad. La verdad debe ser hablada en amor, porque las palabras duras hieren a los débiles y obstaculizan la obra de Cristo. Por lo tanto, que cada maestro pese su discurso para que edifique en lugar de destruir. Esto lo escribió John Owen, y Bucer encarnó este principio. Vamos ahora a revisar el detalle de los aportes de Martin Bucer en la Reforma. Y es que el aporte de Martin Bucer a la Reforma es bastante significativo, aunque a menudo es subestimado, ya que no fue un líder de masas como Lutero, ni tampoco un organizador como Calvino, pero sí fue un teólogo pastoral.
un conciliador y un reformador práctico. Su primer aporte, como ya hemos visto, fue la Reforma de Estrasburgo. Bucer transformó la iglesia de esa ciudad, estableciendo un modelo de reforma que influyó en otras ciudades y regiones. Su segundo aporte fue su énfasis en la unidad de la iglesia. En un tiempo de divisiones feroces entre luteranos y reformados, Bucer trabajó incansablemente por la reconciliación. No buscaba la uniformidad, sino la unidad en lo esencial. Él creía que los cristianos debían amarse unos a otros, incluso cuando discrepaban en puntos secundarios. Un tercer aporte de Martin Bucer fue su teología pastoral. Bucer escribió extensamente sobre el cuidado de las almas, la disciplina de la iglesia y la vida cristiana práctica. Su obra, El Reino de Cristo, es un tratado sobre cómo la fe debe influir en todas las áreas de la vida. Un cuarto aporte de Bucer fue que esa influencia de él en Inglaterra, ya que en sus últimos años, Bucer enseñó en Cambridge y aconsejó a Thomas Cranmer en la reforma de la iglesia inglesa. Entonces, su influencia se ve en el libro de oración común y en el libro de los 39 artículos. Richard Sivers comentó: el que ama la verdad debe amarla en amor. De lo contrario, su verdad se convierte en un ídolo y su celo en un fuego que consume en lugar de iluminar. Bucer amó la verdad y la habló en amor. Su legado perdura en las iglesias reformadas de Europa y en la tradición anglicana. Bucer no buscó su gloria. Él buscó la unidad de la iglesia y Dios lo usó para tender puentes donde otros construían muros. Que su ejemplo nos inspire a ser conciliadores, a buscar la unidad sin sacrificar la verdad, a amar a nuestros hermanos incluso cuando no estamos de acuerdo, porque el amor es el vínculo perfecto. Vamos a escuchar muy buena música a esta hora de la noche y lo hacemos para nuestro Dios.

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3: De regreso a su sección Profundizando en su Palabra, ya en nuestra parte número 2, analizando hoy, dentro del mes de la Reforma y con nuestra serie Gigantes de la Reforma, viendo a Heinrich Bullinger. Anteriormente hablábamos de Martin Bucer. Vamos a hablar ahora de Heinrich Bullinger, como es el sucesor de Zwinglio. Heinrich Bullinger nació el 18 de julio del año 1504 en Bremgarten, Suiza. Era hijo ilegítimo de un sacerdote, pero fue criado en un hogar piadoso y educado en las mejores escuelas de su tiempo. Estudió en la Universidad de Colonia, donde entró en contacto con las ideas de la Reforma. Para 1523, y con solo 19 años, se convirtió en maestro en la escuela del monasterio de Kappel, donde conoció a Ulrico Zwinglio. Bullinger quedó profundamente impresionado por Zwinglio y se convirtió en su discípulo y colaborador. Para 1528, ya con 24 años, fue nombrado pastor en Bremgarten, su ciudad natal. Pero en 1531, Zwinglio murió en la batalla de Kappel y la causa reformada en Suiza quedó en peligro. En el año siguiente, 1532, Bullinger fue llamado a Zurich para suceder a Zwinglio como pastor principal, con solo 28 años. Pero Dios lo capacitó para liderar la iglesia en un momento crítico. Bullinger no era un innovador como Zwinglio, ni un teólogo especulativo como Calvino. Él era un pastor, un maestro, un organizador. Era un hombre de paz. Su ministerio en Zurich duró 44 años, donde predicó fielmente, enseñó con diligencia y escribió abundantemente. Fue un consejero sabio para muchas iglesias y ciudades. Su correspondencia con otros reformadores es un testimonio de su influencia. Bullinger murió el 17 de septiembre del año de 1575, dejando un legado de fidelidad y sabiduría. Thomas Watson comentó: el hombre íntegro no busca su gloria, sino la gloria de Dios. No busca su comodidad, sino el bien de la iglesia. No busca su fama, sino la verdad. Y Bullinger encarnó este principio. Vamos así entonces a nuestro último punto, el tópico número 4, donde vamos a ver los aportes que hizo Heinrich Bullinger a la Reforma. Obviamente que estos aportes de Heinrich Bullinger fueron inmensos a la Reforma, pero fueron también eclipsados por figuras más conocidas. Sin embargo, Heinrich Bullinger fue el sucesor de Ulrico Zwingli, el pastor de Zurich, y el autor de la Confesión Helvética Posterior, una de las confesiones más influyentes de la Reforma. Vemos ese primer aporte de Heinrich Bullinger, el cual fue la consolidación de la Reforma en Zurich, ya que después de la muerte de Ulrico Zwinglio, la causa reformada estuvo en peligro y Bullinger la sostuvo, la fortaleció y la estableció. Y bajo su liderazgo, Zurich se convirtió en un centro de ortodoxia reformada. El segundo aporte de Heinrich Bullinger a la Reforma fue con la Confesión Helvética Posterior. Esta fue escrita en el año de 1562 y esta confesión de fe se convirtió en un estándar para las iglesias reformadas en Suiza, en Escocia, en Hungría y en otras regiones. Fue adoptada por la Iglesia de Escocia y por muchas otras iglesias reformadas de Europa. Un tercer aporte de Heinrich Bullinger a la Reforma fue su labor como consejero y como pacificador. Bullinger mantuvo correspondencia con reformadores de toda Europa. Él ayudó a resolver disputas, a unir iglesias y a defender la fe. Fue un hombre de paz en un tiempo de conflicto. Un cuarto aporte de Heinrich Bullinger a la Reforma fue su influencia en la teología reformada. Sus escritos, especialmente su obra llamada Décadas, fueron leídos por generaciones de pastores y de teólogos. John Owen escribió que la verdad de Dios es como un río que fluye de generación en generación. Los que la aman, la transmiten. Los que la conocen, la enseñan. Los que la reciben, la guardan. Y Bullinger fue uno de esos. Él transmitió la verdad, la enseñó, la guardó y la pasó a la siguiente generación. Interesante, ¿verdad? Su legado, el de Heinrich Bullinger, perdura, por supuesto, que en las iglesias reformadas de todo el mundo. Lo vemos en la Confesión Helvética Posterior, en sus escritos, sus obras, en su ejemplo de fidelidad. Bullinger nunca buscó su propia gloria. Siempre estuvo enfocado en buscar la gloria de Dios y por eso Dios lo usó para sostener y propagar la verdad. Que su ejemplo nos inspire a ser fieles buscando la gloria de Dios y no la nuestra. Que su ejemplo también nos ayude a sostener la verdad, a transmitirla a la siguiente generación, porque la iglesia siempre necesita ser reformada. Llegamos así entonces a la conclusión de nuestra sección. Hemos explorado hoy las vidas y los aportes de dos gigantes de la Reforma, Martin Bucer y Heinrich Bullinger. Vimos a Bucer, el reformador de Estrasburgo, el conciliador, el teólogo pastoral, el hombre que buscó la unidad de la iglesia. Pero también vimos a Bullinger, el sucesor de Zwinglio, el pastor de Zurich, el autor de la Confesión Helvética Posterior, siendo el hombre que consolidó la Reforma en Suiza. Ambos fueron hombres de fidelidad. Ambos fueron hombres de sabiduría. Ambos fueron hombres que no buscaron su gloria, sino la gloria de Dios. Por lo cual, ambos dejaron un legado que perdura hasta hoy. En nuestra próxima entrega, exploraremos Los últimos dos gigantes de esta serie, Peter Martyr Vermigli y Johannes Oecolampadius. Veremos cómo Dios usó a estos hombres para influir en la reforma en Italia, en Inglaterra y también en Suiza. Así que, estimado oyente, como siempre le doy la sugerencia, no faltes, porque el Señor siempre tiene más verdad para enseñarnos. Aquí entonces nos toca escuchar muy buena música que es para nuestro Dios y eleva nuestra alma al Dios de toda reforma. Ya regresamos con la parte final del programa.

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0: Así inicia Voz y Memoria, la sección final del programa. Porque el ejemplo de los que nos precedieron y las palabras que dejaron son un eco de la verdad que transforma vidas hoy. ¿Qué haces cuando tus convicciones te enfrentan a tus amigos? ¿Alguna vez has preguntado esto? ¿Qué haces cuando tus convicciones te enfrentan a tus amigos? Andreas Bondenstein von Karlstadt lo sabía muy bien. Su convicción fue radical. Él escribió: el que ama a Cristo guarda sus mandamientos. Interesante, ¿verdad? Es una frase hermosa la que escribió Andreas Bondenstein von Karlstadt. El que ama a Cristo guarda sus mandamientos. Esta frase, que parece sencilla, se convirtió en el principio que lo llevó a desafiar a Lutero, a abandonar Wittenberg y a seguir su propia conciencia hasta el final. Andreas Bondenstein von Karlstadt nació alrededor del año 1480 en Karlstadt, Franconia, en el seno de una familia noble. Estudió en Erfurt y Colonia y completó sus estudios en Wittenberg, donde obtuvo el doctorado en teología en el año de 1510. Fue posteriormente ordenado sacerdote y se convirtió en el archidiácono de la Iglesia de Todos los Santos y profesor en la Universidad de Wittenberg. Para 1512 fue nombrado decano de la Facultad de Teología. Karlstadt era un erudito respetado, un hombre de formación escolástica, destinado a una carrera brillante en la iglesia. Pero su vida dio un giro cuando comenzó a estudiar a Agustín. Esa lectura lo alejó de la teología escolástica y lo llevó al campo evangélico. Para 1517 comenzó a enseñar sobre Agustín y al año siguiente inició la controversia pública con Juan Eck, que llevó a la disputa de Leipzig. Karlstadt fue, en muchos sentidos, el pionero de la reforma en Wittenberg. Antes de que Lutero se convirtiera en una figura pública, Karlstadt ya estaba predicando contra las indulgencias y cuestionando las tradiciones de la iglesia. Cuando Lutero estuvo escondido en el castillo de Wartburg, entre 1521 y 1522, Karlstadt tomó el liderazgo del movimiento reformista en Wittenberg. El día de Navidad, en el año de 1521, celebró una misa evangélica en desafío al elector Federico el Sabio. Al día siguiente, se comprometió con Anna von Mochau, convirtiéndose en el primer reformador importante en casarse. A finales de enero del año 1522, el Consejo de Wittenberg emitió una orden reformando la celebración de la misa pidiendo la eliminación de las imágenes e instituyendo reformas sociales. Pero cuando Lutero regresó en marzo de 1522, denunció estas reformas como una imposición de nuevas leyes sobre los débiles. Karlstadt se negó a ceder. Fue sometido a censura y a restricciones en su predicación. En 1523 se trasladó a Orlamunden, donde continuó desarrollando su teología. Él se declaró un nuevo laico, renunciando a sus títulos académicos y eclesiásticos. Su teología se radicalizó. Rechazó la presencia corporal de Cristo en la cena del Señor. Rechazó el bautismo de infantes y rechazó las imágenes en las iglesias. Estas posiciones anticiparon y, en cierta medida, influyeron en las posiciones anabautistas y reformadas suizas. Para el año de 1530, encontró un lugar que vino a ser su hogar entre los suizos, pero murió el 24 de diciembre de 1541 en Basilea, dejando un legado complejo y controvertido. John Owen escribió: "La verdad de Dios no conoce fronteras. Donde quiera que haya un corazón dispuesto, Dios levanta un testigo". Y Karlstadt fue uno de esos testigos. Un testigo incómodo, radical, a veces extremo, pero sincero. Y su testimonio, aunque imperfecto, forma parte de la historia de la Reforma. La frase revela su convicción más profunda: el que ama a Cristo guarda sus mandamientos. Y Karlstadt no era un teólogo sistemático como Calvino, ni un líder carismático como Lutero. Él era un hombre de convicciones, y esas convicciones lo llevaron a tomar decisiones radicales, a renunciar a su posición, a desafiar a sus amigos, a seguir su conciencia, aunque eso significara caminar solo. Richard Sibes escribió que el conocimiento de nosotros mismos es el primer paso hacia la humildad. El que se ve a sí mismo como es, se postra ante Dios. Y Karlstadt se vio a sí mismo como un predicador necesitado de gracia. Y esa visión lo llevó a buscar a Dios con radicalidad. Quizás demasiada radicalidad, pero su búsqueda era sincera. Su vida nos enseña que la integridad no siempre es cómoda. A veces, seguir a Cristo significa tomar decisiones difíciles. Significa desafiar a quien amamos. Significa caminar solos. Pero también nos enseña que la integridad no es perfección. Karlstadt cometió errores. Fue extremo en algunas de sus posiciones. Fue confrontacional en su estilo, pero nunca dejó de buscar a Dios. Nunca dejó de intentar obedecer a Cristo. Thomas Watson comentó acerca de la humildad que la humildad no es pensar menos de nosotros mismos, sino pensar más en Dios. El humilde no se compara con los demás, se compara con la santidad de Dios y al hacerlo, se postra. Karlstadt se postró ante Dios. Y aunque su camino fue tortuoso, su objetivo era Cristo. Su legado perdura en las iglesias reformadas que adoptaron algunas de sus posiciones. En su énfasis en la autoridad de la Escritura, en su rechazo a las tradiciones humanas, en su búsqueda de una fe más pura. Su vida nos desafía a examinar nuestras propias convicciones. Su vida nos desafía a preguntarnos si estamos dispuestos a seguir a Cristo, incluso cuando es costoso. Su vida nos desafía a aferrarnos a su palabra, incluso cuando nos enfrenta a nuestros amigos. Porque el que ama a Cristo guarda sus mandamientos, y guardar sus mandamientos no siempre es fácil, pero siempre es correcto. Concluimos así nuestro programa de esta noche. Hemos elaborado para ustedes Manuel Felipe García en la dirección de la emisora, Milva Vázquez en el departamento de producción, Henry David Rodríguez en el montaje, la musicalización y la edición, y Henry Rodríguez en la producción general del programa y en la locución. Que tenga usted una feliz noche en la compañía de nuestro Señor. Dios me les bendiga. Gracias por acompañarnos. 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

0: en Dinámica 7, 58 minutos.
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1: En Dinámica son las 8, con 2 minutos.
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